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2: ¿Qué onda? Yo soy Mike Rojas y estás en 101.7 Mix, 80s, 90s y más. 6 de la tarde con un minuto en este martes, 6 de octubre de 2026. Pásale que estamos arrancando nuestra cuarta y última hora de programa juntos de este segundo bloque. Te voy a estar acompañando hasta las 7 de la tarde noche con un montón de rolas de tus artistas mix favoritos. Vamos a arrancar de hecho con mi tocayo Michael Jackson del año 1982, el legendario Thriller en 101.7 Mix, 80s, 90s y más, con Mike Rojas.

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2: Estuvo durante 8 décadas guardado dentro de una caja hasta que precisamente encontraron y decidieron, pues ahora sí que buscar información, y al final terminó vendiéndose por más de $700,000. ¡Wow! ¡Qué impresionante! 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

0: con Luisa Carrandi.
1: Emily Blunt, Benicio del Toro y Josh Brolin serán parte del elenco de Sicario 3. Roxy Music comparte un demo inédito de Pijanarama para una reedición ampliada de For Your Pleasure. La producción de The Batman 2 se detiene mientras el cineasta Matt Reeves se aparta temporalmente por un asunto familiar. Brian May afirma que Queen no volverá a salir de gira. Avengers Endgame supera a Avatar como la película más taquillera de todos los tiempos. Tobey Maguire y su ex esposa Jennifer Meyer finalizan su divorcio 10 años después de su separación. 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

0: Acabas de escuchar a la legendaria The Doors, People Are Stranger, en 101.7 Mix, 80s, 90s y más. Con Mike Rojas. Oye, hace rato te había platicado respecto a que probablemente se estaban retomando las pláticas para regresar la saga de los Transformers, ¿no? Esto a cargo del director Michael Bay. Pues resulta que otro involucrado en las 7 películas anteriores también ya se confirmó, este sí ya es confirmado 100%, que va a estar regresando como productor ejecutivo, además de supervisar aspectos creativos de la cinta. ¿A quién me refiero? Al inigual e icónico Steven Spielberg, que va a estar regresando a Transformers para la 8ª película de la franquicia. Esto tras la fusión, ¿no? La nueva empresa que se llama Skydance de Paramount Pictures. Pues ahora sí que vamos a estar pendientes para todos aquellos que crecimos con estos personajes, estas sagas de los Transformers. Quédate en 101.7 Mix, 80s, 90s y más con Mike Rojas.
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0: 6:41 de la tarde. Lo que escuchaste fue Bring Me To Life, una canción del año 2003 a cargo de Evanescence en 101.7 Mix, 80s, 90s y más. Con Mike Rojas y con esta canción nos despedimos por el momento. Como siempre, un gusto estar en este micrófono. Yo te mando un abrazo enorme, espero te lo hayas pasado muy bien y te la sigas pasando súper a lo largo de este bonito martes 6 de octubre del 2026. No te dejo solo, no te dejo sola, porque en punto de las 7 ya comienza Espacio Deportivo, un programa conducido por Toño de Valdés y su equipo de especialistas en el deporte. Cuídate mucho, nos saludamos mañana en punto de las 3 de la tarde. Ya Lu Ortega estará de regreso in the house para seguirla pasando súper bien y sobre todo ya le das la merecida bienvenida después de estos días de vacaciones que se tomó muy merecidos, la verdad. Ya después yo me estaré yendo, pero eso te lo digo mañana. Quédate en 101.7 Mix, 80s, 90s y más con Mike Rojas. ¡Chao, chao!
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11: Estos son los encabezados en las páginas de internet.
12: Record.com.mx. México contra Chile apunta a una gran entrada. Más de 50.000 boletos vendidos en Los Ángeles. El equipo tricolor contará con el apoyo de su gente pese a haber sido goleados ante Estados Unidos. Mediotiempo.com. Con Volterete, España venció a Croacia para clasificarse a cuartos de final en Nations League. Los campeones del mundo se cruzaron con unos croatas bien organizados y que se adelantaron, aunque fueron capaces de darles la vuelta. TUDN.com. Cristiano Ronaldo no regresará a su selección mientras Jorge Jesús sea el técnico. El astro dejó la concentración de la selección usa durante la larga fecha FIFA que está por finalizar. Cancha.com. Djokovic conquista su séptimo título del Abierto de China. El serbio recibió el trofeo del Abierto de China después de que Alex de Minaur se retirara lesionado en la final. Esto.com.mx. Sinner anuncia su retiro para dejarle el número uno del mundo a Zverev. Yannick Sinner no tendrá más actividad por lo que resta del año, luego de que el italiano sufriera una lesión en la rodilla derecha.

0: Amigos, bienvenidos a Espacio Deportivo de Grupo ASIR para toda la República Mexicana. Es martes, es 6 de octubre de 2026. Saludándoles con gusto, Anselmo Alonso, Rol Sarmiento, el señor productor, todo el equipo de ASIR Deportes y de Espacio Deportivo, su servidor Antonio de Valdés, gracias a Lalo Cortés por los encabezados, Lalito está en la producción, Paco Caballero en los controles, Rodrigo Herrera y Ricardo Blancas en redacción. Abrazo para ellos. Acaba de hacer gol Lionel Messi de penal, 3-0 Argentina frente a Benin. En el segundo tiempo, 2 asistencias y ahora un gol de penal de Lionel Messi en su despedida. De lo que está pasando en este momento, Anselmo, lo de Messi, por supuesto, y la despedida en el segundo tiempo, y la novena entrada del Dodgers en contra de Bravos, con 3-1 la ventaja de los Dodgers. Hay un out en la pizarra y corredor en tercera de Atlanta. Así que los Dodgers están a 2 outs de la victoria. Así están las cosas al momento, tanto en el fútbol con Lionel Messi, con Argentina frente a Benin y con Dodgers y Bravos. ¿Cómo estás, Anselmo?
1: Toñito, ¿cómo estás? Me da muchísimo gusto saludarte. Muy buenas noches a ti, a Raúl Sarmiento, al señor productor, a toda la gente aquí en ASIR. Muchas, muchas gracias por el apoyo. Y desde luego a toda la gente que nos escucha. Pues está viviendo un momento para los argentinos muy padre, 85,000 personas, Toño, es el día Messi, digamos. Uh-huh. Estaba viendo un meme de
0: un video de un
1: aficionado argentino preguntándole a su esposo si habían dado día de asueto, día nacional. A ese nivel es el amor que le tienen a este futbolista, el agradecimiento. Ha hecho muchas cosas, ha jugado muchos partidos, es uno de los grandes ya en la historia del deporte y del fútbol a nivel internacional. Y desde luego en Argentina, Maradona y Messi pues serán como los grandes de toda la historia, ¿no? Uh-huh. Vamos a ver si surge algún otro más, pero la realidad es que es la fiesta completa.
0: No creo que nos toque ya, ¿eh?
1: No creo.
0: ¿Así de ese nivel?
1: Fue no que creo que nos cada 20 años, dice, ¿no?
0: Pues sí.
1: ¿En 20 años dónde estaremos?
0: No, oye, Anselmo, 20 años, si les cae otro Messi sería increíble, ¿no?
1: Sí.
0: Sería fabuloso.
1: Qué futbolista, ¿verdad?
0: No.
1: Qué futbolista. Imagínate. En equipos, Toño, y mira que la sufrió en la selección, pero logró ganar. Se llevó 2 Copas América, se llevó el Mundial, y llegó a la segunda final. No pudieron ganarlo.
0: Llegó a 3 finales.
1: Sí. Tuvieron a España enfrente, ¿no? Y hoy por hoy España está imparable. Ya platicaremos del partido contra Croacia. Lo pelearon los croatas hasta el final y España se llevó el triunfo.
0: Tuvieron 3 finales de Copa del Mundo, terminaron ganando una de las 3, pero de cualquier manera lo que hizo, digamos, en esta última etapa, en la parte final de su recorrido con la selección de Argentina, pues fue extraordinario. Increíble. Raúl Sarmiento, ¿qué prefieres, Raúl? ¿Novena entrada con los Dodgers 3-1 frente a los Bravos o la despedida? Otro gol. ¿Lo falló?
2: Sí.
0: ¿Lo falló? ¿Quién lo falló? Messi lo falló. Llegó de derecha y lo falló de manera increíble. Era el 4-0. ¿Cómo estás, Raúl?
2: Bien, Toño. Aquí estamos con mucho gusto. Saludando a ti, a Anselmo, a Jorge, a Lalo, a Paco, a los muchachos en la redacción. Pues se va un grande. Yo no me atrevería a decir si no vemos o dejamos de ver a otro todavía nosotros, porque pues lo mismo pensábamos a veces que después de Pelé, pues quién. Uh-huh. Y apareció Maradona.
0: Sí, claro.
2: Y ahora después de Messi, quién. Pues no sé, yo veo a Yamal y de veras que me sorprenden algunas cosas, ¿no? Entonces, no sé si nos vaya a tocar todavía, pero por lo pronto, yo sí espero que en algún día le hagan un verdadero partido de homenaje a Messi en el fútbol argentino. Porque quizás en su despedida ya completa del balompié, también espero que el Barcelona le haga algo. Porque,
0: claro.
2: Porque debe de ser, ¿no?
0: Sí.
2: O sea, la verdad a muchos les caerá mal, a otros les caerá muy bien. Pero Messi está en un sitio impresionante de la historia del fútbol. Para mí, repito y lo he dicho muchas veces, y se vale que cada quien tenga la opinión que guste tener, para mí está en el segundo lugar de todos los tiempos.
0: Bueno, pues ya estaremos platicando de cómo.
2: Pero ya arriba de Maradona, ¿eh?
0: Ya arriba de Maradona. La despedida de Lionel, que se está desarrollando en este momento. Una rola short, gran fildeo de Mookie Betts. Termina el juego en Atlanta y los Dodgers ganan 3-1. Se van adelante en la serie, 2-1. Gran victoria. Yamamoto le ganó el duelo de picheo a Sale. Y con ello, los Dodgers están a un triunfo de meterse otra vez a la serie de campeonato de la Liga Nacional. Mucho, mucho para platicar el día de hoy. Pero nos arrancamos con el ciclismo porque el que regresa a la actividad es Isaac del Toro.
3: Isaac del Toro regresaría a la actividad este jueves en el Gran Piemonte, carrera de un solo día y que tiene una distancia de 185 kilómetros, cuya salida es en Asti y llegada en Bra. Del Toro, que ganó esta carrera en el 2025, aparece en la prelista del Emirates Team junto al campeón del mundo Brandon McNulty, Antonio Tiberi y Jonathan Narváez. Se espera que Isaac cierre su temporada de este 2026 en el Tour de Lombardía a celebrarse este sábado, carrera que tiene una distancia de 239 kilómetros entre Bergamo y Como. Para CIR Deportes, Memo García.
0: Es el regreso a la actividad entonces de Isaac del Toro. Vamos a ir a mensajes. Se mantiene el 3-0 de Argentina sobre Benin en el segundo tiempo. Ya ganaron los Dodgers. Vamos a mensajes. Regresamos con la información. La NFL. Qué actuación otra vez de los dos Robinson, los dos corredores de Atlanta, hicieron pedazos a la defensiva de Nueva Orleans.
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0: con su nombre, arroba River Plate.
1: Los Halcones de Atlanta paliaron 45-24 a los Santos de Nueva Orleans en el cierre de la semana 4 de la NFL. Los corredores de Atlanta, Villan y Brian Robinson Jr. se combinaron para anotar 5 touchdowns, además de tener 207 yardas por la vía terrestre. Por los Santos, Alvin Kamara tuvo 2 acarreos para anotación. Escuchamos a Villan Robinson, corredor de Atlanta.
2: Sí, los partidos en horario estelar son divertidos, como todos los demás. Estos son los momentos en los que todo el mundo te está viendo y solo quieres demostrarle a tu equipo y a ti mismo que tenemos que seguir siendo grandes en estos momentos, porque esto es lo que nos une más. Así que me encantan los partidos en horario estelar, bajo las luces, como que saca una energía diferente y me encanta por este equipo. Para CIR Deportes, Memo García.
3: Ahí está Atlanta, cuidado con este equipo, aunque no arrancaron bien, tenían muchas broncas con el quarterback, finalmente ya Michael Penix Jr. ya está, y lo que están haciendo en ofensiva terrestre es sensacional, le hicieron 45 puntos a Nueva Orleans, y la verdad es que los dos Robinson, Villan Robinson y Brian Robinson Jr. son espectacular.
4: La verdad que partido histórico, ¿no? Por aquello de aquel huracán.
3: Hace 20 años.
4: Partido histórico. Sí. Y ya desde que nos fuimos ya pintaba para una paliza y sí. Mira, Toño, yo creo que le bajaron un poquito hasta el ritmo porque pudieron seguir anotando. Y sí vi muy mal Atlanta, ¿eh?
3: Ah, Nueva Orleans.
4: Sí, los vi muy, muy flojitos.
3: Sobre todo en defensa.
4: Yo creo que es de los equipos más flojitos
3: que pensé, he visto. Yo sinceramente pensé que Nueva Orleans iba a ser un contendiente interesante en esa división, que no tiene así el gran equipo, la gran potencia. El sur de la Nacional no tiene a un equipo como Buffalo, como Filadelfia, o alguno de los grandotes, no está ninguno ahí, pero sí, la defensiva muy muy lejos de lo que...
5: Y va contra Baltimore.
3: Espera. ¿Quién?
5: Los Falcons.
3: Van contra Baltimore.
5: 2-2 y Baltimore, el Ravens tiene 3-1.
3: Pero a ver cómo está Lamar Jackson.
5: Sí, que nada tocado, ¿no?
3: Sí, salió del partido, no terminó el juego.
5: Es que estoy viendo lo de a ver si te saco información.
4: Lamar Jackson, el quarterback que más adora a tu hermano, Jorge.
3: Ay. ¿A Lamar Jackson? Sí.
5: Lo que pasa es que estoy sacando información de todos lados a ver a quién le voy porque está bien difícil.
3: Para el Survivor.
4: A Indianapolis. Sí.
3: Está buscando el Survivor, Anselmín. Raúl, como...
5: ¿Contra Steelers?
4: Les vamos a ganar.
3: ¿Contra quién juega Miami?
5: No.
3: Es que ahora ya lo que hace la gente es buscar contra quién va Miami y ahí...
5: No, oye, los Colts van contra Pittsburgh en Pittsburgh.
3: Está duro.
5: Está duro.
4: Pero vamos a ganar.
5: A ver, Miami... Oye, Miami donde juegue está duro.
4: Vele a... ¿Qué te iba a decir? ¿A quién? En contra de los Rams.
5: Pero mira, es que este está bueno. Porque
4: los cargadores.
5: Sí, sí, contra los Chargers. Ajá.
6: Sí. Espérame, Broncos. Iba a Dallas.
5: Contra los que espérame. Contra los bucaneros de Tampa. O
6: sea. Juegan en casa.
3: Ese juego tienes que decidirte rápido porque ese juego es el jueves.
5: Ya lo sé.
3: Ese arranca.
5: ¿Tú qué opinas de ese partido, Antonio? Sacando información de todo. Está bien difícil.
3: Sí, está difícil.
5: Está bien complicado.
3: Sí.
5: Porque decías tú de los Dolphins contra los Bengalíes.
3: No, pues ahí está.
5: ¿Qué? ¿Bengalíes? Sí.
3: Pues sí.
5: Pues ya.
3: Bueno,
5: pues antes Bengalíes va 2-2, Toño.
3: ¿Eh?
5: Bengalíes va 2-2. Y Miami no ha jugado tan mal sus dos últimos partidos.
3: Antes de meternos ya con todo el tema del fútbol, vamos con el béisbol de Grandes Ligas. Ya les decíamos que hoy ganaron los Dodgers, ya terminó el partido, 3-1. San Diego va a tratar de mantenerse con vida en un ratito en su juego contra Milwaukee. Y ayer en la Americana, las dos series se pusieron 2-0.
1: Las Medias Blancas de Chicago y los Rays de Tampa Bay se colocaron a un triunfo de avanzar a las series de campeonato de la Liga Americana tras ganar sus juegos de este lunes. Chicago vino de atrás y en la sexta entrada con doblete de Braden Montgomery y sencillo de Chase Mydroth anotaron 2 carreras para ganar 4-3 a Cleveland. Tampa Bay aprovechó 4 errores a la defensiva de los Yankees de Nueva York y con un rally de 4 carreras en la parte baja de la quinta entrada, los vencieron 5-2. Jonathan Aranda batió de 5-2. Este martes se reanudan las series divisionales en la Liga Nacional de Milwaukee frente a San Diego y Atlanta en contra de Los Ángeles. Para CIR Deportes, Memo García.
6: Viendo buenas estas series Y también la semana 5 que viene ya de la NFL, que empieza el próximo jueves, así que te

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1: Pues en qué bronca se metieron los Guardianes de Cleveland, y también, hablando de la Liga Americana, por supuesto, y en qué bronca se metieron los Yankees de Nueva York.
2: Sí, señor.
1: Claro que Cleveland todavía es más difícil, porque ahora tienen que ir a Chicago y tienen que sacar los dos juegos en Chicago. Y en el caso de Yankees, por lo menos, pues vas a tu casa, vas con tu gente, a ver si ahí se pueden recuperar en contra de Tampa, pero está jugando muy bien Tampa. Muy bien, y los tiene contra la pared. Y los Yankees, que hicieron 18 carreras en los dos juegos de la serie de comodines contra Boston, han hecho 2 carreras en la serie, en 2 partidos de la serie contra Tampa Bay. Los 2 home runs de Ben Rice y nada más.
2: Ayer comentábamos que lo de Chicago es...
1: No, es una sorpresa mayúscula. Un equipo de 100 derrotas que llegue a serie de campeonatos sería increíble.
3: Ese...
1: Y les faltó una victoria nada más.
3: Oye, esa es la racha, conservar la racha, pero que aparte todo les está saliendo todo bien. Uh-huh. Llevan 4 ganados, pero los 4 ganados son de visitante.
1: Sí.
3: Eso es de llamar la atención. Uh-huh. Y por otro lado, Toño, me platicabas hoy en la mañana lo del tema del picheo de Tampa. O sea, que es uno de los mejores de la liga, que es muy fuerte, y que además todos sus pitchers llegaron en buen momento
2: eso es lo importante en los playoffs, en las liguillas, el momento en el que llegues. Totalmente. A lo mejor no jugaste bien determinados momentos. Es el momento al que llegas a los...
3: En el momento exacto.
2: El momento para la definición.
1: Uh-huh.
2: Pudiste haber tenido una temporada regular, pero si llegas bien a la liguilla...
1: Sí, vas a hacer un dolor
2: de
1: cabeza.
2: Y en los playoffs también, o sea, hay equipos, inclusive en el americano, Toño, que pues una temporada así, pero llegan bien a los juegos finales y empiezan a ganar y adiós, uh-huh. Pueden ser campeones.
3: ¿Sí? Por eso en el americano, cuando se te lesiona alguien, piensas en la recuperación 2 o 3 semanas antes de que empiece los playoffs para que entren en ritmo. No, y tener a los menor cantidad de lesionados, sobre todo en el americano, Toño, para entrar a playoffs, ¿no?
1: Claro, claro. Eso del momento es importantísimo, sobre todo cuando es borrón y cuenta nueva, cuando ya todo lo que se hizo en la campaña regular se olvida y partes de cero. Esa es una ventaja, ¿no? Y sí, lo del picheo de Tampa, sí es de llamar la atención. Me encanta el picheo de Tampa, me encanta el picheo de Dodgers. No me sorprendería que la Serie Mundial fuera Tampa Dodgers, porque lo que hace Rasmussen, lo que hace Freddy Peralta, y va ahora Nick Martínez a lanzar el juego 3 en contra de los Yankees, los tres son extraordinarios, ¿no? Extraordinarios. Entonces, pues ya veremos cómo se va desarrollando la postemporada. Ahora sí nos metemos ya en el tema de fútbol. Messi otra vez estuvo cerca de marcar, una buena reacción del arquero para evitar el cuarto gol frente a Benin. Al rato juega la selección mexicana, 8:30 p.m. estarán jugando en Los Ángeles en contra de Chile. Habla Rafa Márquez.
4: La selección mexicana de fútbol cerró su preparación para enfrentar este martes a Chile en Los Ángeles Memorial Coliseum, cuarto y último encuentro de esta doble fecha FIFA. El técnico Rafael Márquez dice que pondrá el mejor equipo para encarar este partido.
5: ¿En qué me voy a basar? En tratar de sacar al mejor equipo que pueda meter en base a con lo que tú dices. Es difícil con el tema de las cargas, el saber que también hemos tenido bajas por lesiones, entonces tenemos que tener esa precaución también para no tener que cargar los demás, no exigir los demás, y bueno, es lo que exigió esta fecha FIFA, en tan corto tiempo, muchos partidos.
4: Luis Romo causó baja de la concentración debido a que presenta una lesión muscular en el bíceps femoral de la pierna izquierda, por lo que regresó a su club Las Chivas, y se suma a las bajas de Irving Lozano y Gilberto Mora, también por lesión, y a la de Mateo Chávez por suspensión. Rafa Márquez, técnico de la selección mexicana de fútbol, respalda al Tala Rangel tras los errores que cometió en la derrota ante Estados Unidos. Así lo dijo en la conferencia de prensa previo al partido de este martes ante Chile en Los Ángeles Memorial Coliseum.
5: No, con Tala hay plena confianza, sabemos lo que nos puede dar, y cualquiera se puede equivocar, obviamente, así que no tengo ningún problema con eso. El hecho de haber sido jugador creo que me da la idea de seguir plenamente confiando en él y de trabajar aún más con él, y más con la idea que él estos días vino con nosotros a hablar con nosotros para ver cómo le podemos ayudar a mejorar, y bueno, eso habla de que reconoce que no fue fue su mejor actuación, que fue un mal día para todos nosotros y todos nos equivocamos, así que hay plena confianza en él.
4: Asir Deportes, Gabriel Ayala.
1: Bueno, pues el equipo mexicano juega hoy 8:30 p.m, 8:20 la transmisión Canal 5. Raulito y Anselmín, lo de lo que se maneja en torno a la selección mexicana, ya sé que son redes sociales, ya sé que cualquiera puede opinar y cualquiera puede soltar rumor y cualquiera puede decir Rafa Márquez no sirve para nada, etcétera, etcétera, pero la realidad de lo que pasa en este momento con Rafa y con la selección mexicana, ¿tiene algún viso real de que pudiera moverse algo?
2: No. No, definitivamente no. Si en noviembre te elimina Jamaica, por cierto, un abrazo enorme hasta Guatemala, gran flaco Tena, que logró ser el único equipo centroamericano que califica a cuartos de final. Te repito, si te elimina Jamaica de una manera grosera en Monterrey, podrían mover las aguas. En este momento no hay nada.
3: Mira, yo creo que los resultados son los que mandan. Ojalá hoy venga un resultado de esos que te estabilizan y te tranquilizan y te permiten trabajar con mayor soltura y mayor tranquilidad en los siguientes partidos. Coincido en que noviembre es una fecha importante porque hay que visitar primero. Hay que ir a sacar el resultado a Jamaica y luego en Monterrey no tengo duda de que con el equipo completo, el equipo mexicano, se mostrará otra cara, ¿no? Entonces hoy el trabajo de Rafa es de observación, de seguir probando jugadores, de seguir para la toma de decisiones previo a ese par de partidos que ya son oficiales.
2: Ahora, ya no hay más partidos, Toño.
3: Ya no.
2: O sea, hoy es el último partido antes del primero ya de eliminatoria directa.
1: Correcto.
2: Entonces, hay que tener eso también en cuenta. Hoy yo, francamente, y por eso estoy cheque y cheque el teléfono, viendo qué, porque no sé a quién va a poner. Hoy sí no sé a quién va a poner. Hay muchas bajas y entras a una situación donde quiero ver cómo le responde la gente y qué hace él, ¿no? Porque, Toño, ¿te quedas con Padilla como estaba planeado o le das un respaldo a Tala y diciéndole, estamos contigo? La verdad no lo sé.
3: Uh-huh. Padilla va de titular.
2: Ah, bueno.
1: Ya está.
3: Lo que pasa es que se lo acaba de confirmar a Julio Ibáñez en la entrevista previa.
2: Entonces va Padilla.
3: Ya va Padilla de titular, no tengo lo demás, pero lo sube Rodolfo Landeros, que lo escuchó con el profe Ibáñez.
2: Okay. Entonces eso ya te habla de que no va a cambiar sus planes. Entonces vamos a ver una selección no parecida, excepto por las ausencias obligadas, a lo que vimos contra Estados Unidos. Uh-huh. Si pone a Padilla, es que vamos a ver el otro equipo.
1: De acuerdo, con muchas ausencias.
2: Que sigue entonces él en su idea. Señores, esos partidos fueron diseñados así, y sigo en mi idea, sigo en mi planificación de trabajo.
1: Bueno, ya están en tiempo de agregado, y hay tiro libre, así que es el último tiro libre de Messi con la selección de Argentina. Se perfila de zurda, cobra y se fue por arriba. No pudo marcar el gol. 3-0 va a terminar Argentina frente a Benin. Regresamos.
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9: Entre Calzada de Tlalpan e Insurgentes. Primero de mayo con avance lento desde Periférico hasta Gustavo Vaz. Congreso de la Unión también avanza poco a poco entre Río Consulado y Eje 3 Norte. Florencia lento entre Chapultepec y Reforma. Rivera de San Cosme con asentamientos entre Insurgentes y Circuito Interior. Viaducto Río Becerra con carga que avanza desde Viaducto Miguel Alemán hasta Distribuidor Vial San Antonio. Nos mantenemos en 17 grados y llueve en varios puntos de la ciudad. Soy Mariela Coria. 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
15: Una rosa y una estatuilla, el curioso regalo que Benín le dio a Messi en su despedida con Argentina, @mediotiempo.
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18: Cristiano Ronaldo emitió un comunicado en el que asegura que dejó la concentración de Portugal por no haber jugado en contra de Noruega, trato al que habría llegado con su técnico Jorge Jesús. Frenkie de Jong regresó a los entrenamientos del Barcelona después de la lesión de rodilla que sufrió en la Copa del Mundo, y el neerlandés podría debutar en la temporada este sábado ante el Getafe. Vasco da Gama presentó un recurso judicial para que el Maracaná sea sede del duelo ante Boca Juniors el próximo 20 de octubre en la semifinal de vuelta de la Sudamericana. Argentina derrotó a Benin en el Estadio Monumental de Buenos Aires. Homenaje de despedida para Lionel Messi, que se retira del albiceleste como campeón del mundo en Qatar 2022. España vino de atrás para vencer 2-1 a Croacia, mientras que Inglaterra goleó 3-0 a Chequia en la jornada 4 de la UEFA Nations League. Espacio Deportivo, Ernesto de Valdés.
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1: Ah, qué bueno. 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
3: Yo en tomarme una semana.
2: No.
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3: Jorge, me urgen.
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3: Oigan. 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
1: Sí. Qué padres momentos se están viviendo ahí en Buenos Aires, Están con un espectáculo de drones extraordinario y bueno, la gente está muy emocionada, ni qué decir de Lionel Messi, de sus compañeros, es una despedida que se va a recordar por siempre allá en Argentina, el adiós de Lionel Messi de la selección albiceleste. Y hablando de México, Raulito, ¿ya está la alineación?
2: Ya, se las doy. Como adelantó Anselmo Alonso, gracias al profe Ibáñez y a la entrevista que hizo antes, ahora se hace una entrevista antes, tipo Copa del Mundo, sí, entonces sí. Tienes que dar un previo. Bueno, Alex Padilla va a la portería, en la defensa por la lateral derecha Dagoberto Espinosa, que va a debutar con la selección nacional. En la central va por derecha Israel Reyes, por izquierda Everardo López y Jesús Gallardo, lateral izquierdo. En la media cancha el capitán Eric Lira, con Álvaro Fidalgo y Obed Vargas. Adelante, de centro delantero, Armandito González, por derecha...
1: Por derecha
2: el Piojo y por izquierda Berterame. Es decir, digamos, titulares juegan de alguna manera Reyes por la lesión de Montes, Gallardo, Lira y el Piojo Alvarado.
1: Bueno, ¿y les gusta o no les gusta la alineación?
2: Sí, a mí sí me gusta.
1: ¿Sí te gusta?
2: ¿Sabes por qué me gusta, Toño? Porque este era el plan original. No está reaccionando al qué dirán, no está reaccionando a... me refiero a Márquez, sí, sí. A la presión, sí. A que él dijo, voy a jugar con lo mejor que tengo y con lo planeado, y está poniendo lo que planeó para ver a todos, y los va a ver a todos, o sea,
3: me gusta la media cancha, ¿no? Es que estuvieron los tres en el Mundial, unos jugando más, unos jugando menos. Está Lira ahí de eje.
1: Pues es lo más sólido que se ve, está, ¿no? El Piojo, en el papel, pues, ¿no?
3: El Piojo, que sí se tiende mucho a ir, pero va a ser como un cuarto medio. Uh-huh. Y adelante, pues se la juega con Armando. Ojalá y le vaya muy bien en la hormiga. Y ya le tocó el turno a Santi, no le fue muy bien. Ahora le toca el turno. Y pues sí le faltaba un hombre por izquierda, es la realidad. Por eso había llamado al Chucky para intentar a ver si podía.
1: A ver, les voy a dar dos nombres.
3: A ver.
1: Si los hubieran ustedes agregado, no agregado, porque serían 13.
3: No.
1: Los hubieran puesto en lugar de alguno de los que eligió Rafa. Johan Vázquez.
3: Yo creo que le hubiera dado mayor solidez defensivo, okay. Pero quiere ver a Everardo.
2: Claro.
3: ¿No?
2: Es el volante, el central por izquierda, entonces.
1: Y Hugo Camberos.
2: Yo a Hugo Camberos se lo hubiera puesto en lugar de Berterame.
3: Para verlo, para observarlo. Si va,
2: ahora,
3: si
2: los seguramente va a entrar,
3: En el segundo tiempo.
1: Sí, claro, va a entrar. Claro.
2: Va a entrar.
1: Eso. Pero yo a lo que me refiero es...
2: Darle titularidad.
1: Darle, digamos, solidez a los primeros 45 minutos, porque sí va a hacer cambios, pero no va a hacer cambios en la primera parte.
2: Lo que pasa es que sí ya era un equipo quizás demasiado juvenil.
1: Sí.
2: Ahora, hay quien dice que ya deberíamos jugar nada más con puros chavos.
1: Sí, no.
2: Que yo no estoy
3: de acuerdo. Imagínate. Yo creo que para Jamaica vamos a tener de los 11 que fueron titulares en el partido contra Inglaterra, mínimo 8.
1: Uh-huh. Yo también.
3: 8 o 9.
2: Creo que hasta más.
1: Sí, de acuerdo. De acuerdo. Hablando de Jamaica, ese es el rival de la Nations, de la Nation League. Ajá. De CONCACAF. Ya quedaron definidos, Guatemala alcanzó lugar, vamos con el reporte.
16: La selección mexicana ya tiene rival para los cuartos de final de la Nations League de la CONCACAF a disputarse en noviembre. Rafa Márquez y sus dirigidos buscarán el bicampeonato de este torneo, empezando su camino ante Jamaica. El juego de ida ante los Reggae Boys será el 9 de noviembre en Kingston. El compromiso de vuelta se disputará el 17 de noviembre en Monterrey, sede que confirmó el tricolor hace unas semanas. El resto de las llaves enfrentará a Panamá ante Curazao, Canadá jugará ante Guatemala y Estados Unidos chocará ante Haití. Todos buscando ganar la serie para avanzar a las semifinales de este certamen. Para Asir Deportes, Arturo Sanguino.
1: Así quedó, y bueno, noviembre ya son partidos oficiales. Entiendo que mucha gente no le da todavía la importancia a la Liga de Naciones, a la Nations League, lo entiendo. Pero es partido ya oficial.
2: Si no lo perdemos, vas a ver, si no lo ganamos, vas a ver cómo lo toman en cuenta.
1: Claro.
2: Si lo ganamos, claro. Es normal.
1: Sí, estoy de acuerdo.
2: Si lo perdemos,
1: estoy de acuerdo.
3: Es Jamaica, no fue ni al Mundial y están en pleno renovación.
2: Ayer, Toño, hacía aquí yo un señalamiento de lo que son los procesos y cómo, no nada más en México, de repente existe al cambio, pues situaciones que parecen increíbles, ¿no? Lo decía yo comparando a lo que está pasando en Europa, que selecciones mundialistas van a tener que jugar su partido por no descender a la B, y gente como Klopp, que decía, no, Klopp llega a Alemania y no pasa nada, o sea, a pelear los títulos, va a pelear por no descender, uh-huh, a la B. Uh-huh. ¿Por qué? Porque él hizo un plan, dijo 40 jugadores, lo llevó al cabo, no le salió bien, pero ya vio a todos. Otros como Croacia, mundialista, no pasó nada.
1: No, le metieron siete.
2: Noruega descendió.
3: Hoy lo compitió mejor siete. El partido, ¿eh?
1: Hoy
3: Perisic tiene el 2-1 en el 76 y Unai Simón hace una tajada increíble.
2: Yo creo.
3: Hoy hace un buen partido.
1: ¿Y quién metió los goles de España?
3: Merino.
1: Otra vez Mikel Merino.
2: Pero yo creo que hoy sí España le bajó.
3: Le bajó la revolución.
2: Muchísimo.
3: Pero bueno, lo peleó
2: ya está
3: bien.
2: Está calificado.
3: Sí, lo entiendo, pero después de que te meten siete y vas contra el campeón del mundo, dices, ay, a ver si no viene nueve. Y lo peleó el primer tiempo. Bien. El segundo tiempo sí lo dominó mucho España.
1: Sí.
3: Pero te digo, el fútbol es así. Le da la posibilidad a Croacia de hacer el segundo y de quitarle el invicto de 40 partidos a España. Pero y no pudo, y Mikel Merino les hace.
2: Pero te digo, desde la situación de equipos como Bélgica, Noruega, ¿dónde están los festejos aquellos? Sí. Y todo el mundo festejando, todo el mundo hacía aquello. Hoy están descendidos al grupo B en Europa.
3: Qué cosa, ¿verdad? ¿Cómo va?
1: La competencia sigue. Y la competencia no
2: para. Y antes
1: para.
2: De irnos a corte, el señor Cristiano Ronaldo ya dijo que él no regresa a Portugal mientras siga el señor que está
3: dirigiendo. Lo dio a entender en la carta que yo leí, Raúl. Nunca lo dice tácitamente, no lo dice, lo da a entender. Sin embargo, lo que yo creo bueno de Cristiano es que dice, estaré al servicio de mi selección, bla, bla, bla, bla. Me pasó esto y enumera todo lo que pasó. Y luego dice, ofrezco una disculpa a mis compañeros por haberme salido y la federación, si me impone una sanción, estaré dispuesto a acatarla. O sea, es un tipo que sabe que también, de cierta forma, se equivocó.
2: Sí, pero que no vuelve mientras este señor...
3: Seguramente.
1: Que le es normal. Claro. Se rompió la relación por completo. Vamos a mensajes, regresamos con mucho más.
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0: con 2 asistencias y 1 gol de penal al minuto 70, fue la manera en que Lionel Messi se despidió de la selección argentina de fútbol en el triunfo de 3-0 sobre Benín, ante la mirada de miles de aficionados que se dieron cita en el Estadio Monumental en Buenos Aires. Las emociones estuvieron a mil desde antes que el balón rodara, luego que el astro fuera captado con lágrimas en el autobús a su llegada al inmueble, al observar a miles de sus seguidores que lo despidieron en las calles de la capital argentina. El nacido en Rosario jugó todo el encuentro y al minuto 10 de este duelo, el silbante chileno Fernando Béjar detuvo las acciones para que el astro recibiera una prolongada ovación de la mano con fuegos artificiales que iluminaron el cielo de la capital federal. La pulga estuvo acompañado por Germán Petzela, Guido Rodríguez y Ángel Di María, entre otros, campeones en Qatar 2022. Omar La Rosa, Jorge Holguín, Daniel Bertoni y José Daniel Valencia dieron la cara por los monarcas en Argentina 78. Sergio Batista, Ricardo Giusti y Oscar Ruggeri representaron a los que ganaron el título en México 86. Messi, campeón de 2 Copas América, 1 Mundial y 1 finalísima, agradeció el apoyo de la afición de su país y aceptó que va a extrañar mucho portar esta camiseta.
1: Llegó el momento. Me voy en paz. Dejé todo. Esta camiseta fue mi sueño, mi orgullo y mi vida. Gracias por quererme tanto. Lo voy a extrañar.
0: Para CIR Deportes, Ricardo Blancas.
2: Gracias, Ricardo. Y en este momento está hablando en el Monumental de River, Lionel Messi.
3: Me gustaría venir toda la vida porque jugar en la selección argentina es lo más lindo que te puede pasar.

como dije, si bien quiero estar toda la vida acá, siento que es el momento. El último mundial ya fue demasiado, todo lo que me tocó vivir. Tuvimos el sueño de cumplir el sueño mío y el de todo el país de volver a ser campeones del mundo.

0: el último mundial estuvimos muy, muy cerquita. Y la realidad es que no pasó nada raro, como se dice. Le
1: dimos todo. Las palabras de Lionel Messi, impresionante.
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7: Uruguay utilizó por primera vez calcetas rosas durante su juego ante la India como parte de la campaña 11 que impulsa la Asociación Uruguaya de Fútbol junto con el Ministerio de Salud Pública y la Comisión Honoraria de Lucha contra el Cáncer, @11diario.mx.
8: El delantero Cristiano Ronaldo reveló las razones por las que abandonó la concentración de la selección portuguesa de fútbol durante la UEFA Liga de Naciones, al explicar que el técnico Jorge Jesus rompió su palabra en dos ocasiones. Primero al prometer que jugaría 30 minutos contra Noruega en Oslo y luego al asegurar que leería una especie de disculpa en una rueda de prensa tras no haber puesto al bicho en el campo ni un solo minuto del partido, a pesar de que había realizado un largo calentamiento. A través de un extenso comunicado, aceptó, sin embargo, que cometió un error y que las consecuencias de sus actos deben ser evaluadas y sancionadas por la Federación Portuguesa. Creo que el castigo no debe atenuarse. No soy un jugador cualquiera, soy el capitán del equipo y eso constituye un factor agravante. De igual forma le ofreció una disculpa a sus compañeros y dejó en claro que si está en buena forma física y en actividad con el Al Nassr de Arabia Saudita, tras cumplir la sanción que se le imponga, estará disponible, como siempre lo ha estado hasta hoy, para competir y ganar con su selección. Para CIR Deportes, Ricardo Blancas.
1: Gracias, Ricardo. Está claro que mientras esté este señor como técnico,
9: exacto,
1: no va a regresar. Así pero es. Eso no quiere decir que no pueda darse el regreso, ¿no? Oye, están llorando hasta los jugadores de Argentina.
9: Sí, sí, bueno.
1: Qué momento más emotivo en Buenos Aires con la despedida de Messi. Qué momento más
10: emotivo. Qué personaje, ¿eh?
1: No, bueno.
10: Qué personaje.
1: Estás hablando de una de las grandes estrellas de todos los tiempos. Vamos a escuchar un poco más.
0: De todo, de mi inicio hasta el final. Y nada, soy un agradecido por todo lo que me tocó vivir.

agradezco todo este tiempo que siempre fui donde fui, siempre la cancha llena, sea el partido que sea, mundiales, Copa América, estaban en todos lados haciendo un esfuerzo enorme porque sabemos lo difícil que es estar en la cancha, viajar a mundiales, viajar a Copa América, y ustedes lo hacen siempre, siempre somos locales en todos lados, y eso nosotros lo sentimos.

0: en este lugar me tocó vivir uno de los días más felices de mi carrera, que fue cuando volvimos a jugar el primer partido después del Mundial. El haber vivido lo que viví ese día no se me va a olvidar nunca más. Fue lo más lindo que me pasó. Fue hermoso. Hasta día de hoy.
1: La despedida de Lionel Messi en Buenos Aires, allá en el Estadio Monumental de River, 85,000 personas. Señor productor.
2: Muchas gracias, Toño. Ya arrancó el tercero de la serie entre Padres y Cerveceros. Están 0-0, parte baja de la primera entrada. 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Y vámonos con estos mensajes que nos hace favor Jackie de mandar de nuestros amigos del público. Nos dice Leonel Domínguez, trabajando en Querétaro en la ruta C-34. Saludos, en mi opinión debe seguir el proceso de Rafa Márquez hasta el final del Mundial 2030. Si no, nunca vamos a aprender.
3: No, creo que estamos todos de acuerdo.
1: No todos.
3: No, habrá gente que no, Toño, pero de la mayoría debemos estar de acuerdo y apoyarlo en las malas y en las buenas. Está arrancando un proceso, punto.
1: A ver, es que no puede haber ningún tipo de duda ni nada cuando está empezando el proceso, cuando son partidos amistosos.
3: Estoy de acuerdo.
1: Partidos de preparación, de observación.
2: Nos dice Sergio Cornejo desde Pachuca. Buenas noches. La selección mexicana hace mucho que se convirtió en un negociazo. Quien la maneja está feliz con las entradas en Estados Unidos. Los jugadores viven muy bien. Y el único que pierde es Rafa, por su gran carrera. Saludos a todos.
3: Aclararle que los jugadores reciben viáticos por su estancia en la selección. O sea, los jugadores regresan a su equipo si es donde cobran.
4: Sí, los jugadores no cobran por jugar. Claro.
1: No.
3: Es importante que la gente lo entienda, porque hay mucha gente que cree que el jugador va y que le paga a la selección un sueldo. No, ellos van, desde luego, por imagen, por estatus, porque les da mucho la selección, pero no tienen un sueldo.
2: Gustavo Esquivel, muy buenas noches. Quisiera que el señor Raúl Sarmiento comentara alguna anécdota del día que Aníbal perdió la máscara en la Arena México.
4: Híjole, ahorita sí me agarró fuera de la jugada. Aníbal fue un gran, gran luchador y nos tocó, pues ahora sí que ya... la última parte de su carrera como luchador, la verdad hoy en ese momento sí no recuerdo nada. Perdón.
2: Nos dice Gustavo Montañez, amigos de Espacio Deportivo, como aficionado, claro que quiero que gane México, pero también espero que le tengamos paciencia a Rafa Márquez. Scaloni arrancó su primera Copa América con derrota y empate, y terminó construyendo una Argentina campeona del mundo. Ojalá Rafa encuentre su camino, les dé confianza a los jóvenes y veamos crecer a la selección. Exijamos avances, pero demos tiempo. Ojalá que este inicio sea el comienzo de un gran proceso. Saludos a todos.
3: Ojalá y sea así. Me gustó mucho la llamada telefónica.
2: Muchas gracias a Gustavo Montañez. Sin embargo, Germoso de Toluca dice, excelente noche. Fuera Márquez, fuera Tala y todos los de Chivas. Regresemos al Piojo con Acevedo en la portería. Saludos.
1: Bueno.
3: ¡Odio la Navidad!
1: Sí. Que nos mande una grabación.
3: Sí. ¡Odio la Navidad! ¡Odio a la selección! ¡Odio a Rafa! ¡Odio a los de Valdés!
1: ¡Ya nos vamos!
2: Vámonos, señores. Pues así están las cosas. Sigue 0-0 el partido entre Cerveceros y Padres. Gracias, Anselmo Alonso.
3: Hasta mañana, Jorge. Gracias, buenas noches.
2: Alonso. Gracias, Toño de Valdés.
3: Los quiero, Jorge.
1: ¡Vámonos! Ahí viene Eddie. Quédense aquí en Grupo Asir. Buenas noches.
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10: Hola, ¿qué tal? Muy buenas noches. Soy Alan Servín y continuamos con más noticias. La tarde de este martes se formó la depresión tropical 9 en el Golfo de México. Se localiza a 615 kilómetros al oeste de Progreso, Yucatán, y a 190 kilómetros al este-noreste de Cabo Rojo, Veracruz, informó el Servicio Meteorológico Nacional. El Instituto Mexicano del Seguro Social designó a los
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5: Emily Blunt, Benicio del Toro y Josh Brolin serán parte del elenco de Sicario 3. Roxy Music comparte un demo inédito de Pijanarama para una reedición ampliada de For Your Pleasure. La producción de The Batman 2 se detiene mientras el cineasta Matt Reeves se aparta temporalmente por un asunto familiar. Brian May afirma que Queen no volverá a salir de gira. Avengers Endgame supera a Avatar como la película más taquillera de todos los tiempos. Tobey Maguire y su ex esposa Jennifer Meyer finalizan su divorcio 10 años después de su separación. 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
1: Emily Blunt, Benicio del Toro y Josh Brolin serán parte del elenco de Sicario 3. Roxy Music comparte un demo inédito de Pijanarama para una reedición ampliada de For Your Pleasure. La producción de The Batman 2 se detiene mientras el cineasta Matt Reeves se aparta temporalmente por un asunto familiar. Brian May afirma que Queen no volverá a salir de gira. Avengers Endgame supera a Avatar como la película más taquillera de todos los tiempos. Tobey Maguire y su ex esposa Jennifer Meyer finalizan su divorcio 10 años después de su separación.
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0: punto, panorama informativo 88.9, información que sirve. Yo soy Alejandro Villalbazo en X, en TikTok, arroba Villalbazo 13. Es miércoles 7 de octubre, Iñaki Manero. Buenos días, Iñaki.
1: Buenos días, Alex Villalbazo, Alex Cervantes, amigos de la República Mexicana, de todas partes por iHeartRadio. Llegamos ya a la mitad de la semana aquí en Panorama.
0: 12 grados, el termómetro en la Ciudad de México. Se espera los días que ya hemos tenido, no hay sorpresa, ya está muy avisado por parte del meteorológico. Lluvia por la tardecita, Iñaki.
1: Sí, de hecho es el copy-paste de los días anteriores, Alex. Tenemos la temperatura de 12 grados, que es la mínima para hoy, la máxima de 21, o sea, se invierten, y 70% de posibilidad de lluvia, todo nublado el transcurso del día para que lo vayas organizando.
0: Sí, de hecho esta máxima que mencionas, así está, por lo menos programado, pronosticado, perdón, para hasta el próximo sábado, unas máximas rondando los 20, cuando mucho, ya sí, si nos va bien, los 23 grados, con mucho viento y las tardes muy frescas. Y sí, así ha sido, la verdad es que, por ejemplo, la tarde de ayer, ya por ahí de las 6:30, 7 de la noche, se empieza a sentir un aire muy frío, Iñaki.
1: Sí, de hecho, ayer al mediodía, abres la ventana para estar trabajando, además que entra airecito, el airecito ya venía frío. O sea, no es el aire cálido ya del verano. Ahorita ya estamos con un aire frío que me imagino que se va a extender, dicen los meteorólogos, hasta noviembre, o a lo mejor no, a lo mejor ya se sigue todo el mes de diciembre.
0: Sí, platicábamos ayer del famoso fenómeno de
1: Super Niño.
0: El Niño, que es el que nos va a estar afectando a lo largo de este fin de año y los primeros meses del 2027. Ya estaremos recorriendo la República Mexicana en un ratito, el clima y la de 8, tráfico y clima cada 15 minutos. Mónica Villalobos.
2: Alejandro, gracias. Muy buenos días. Hoy nos circulan autos con holograma 1 y 2 de verificación en gomado rojo. Terminación de placas 3 y 4. En unos minutos, más información.
1: Muchas gracias, Moni. La recomendación es usar protección solar de 9 de la mañana a 5 de la tarde. Ahorita está bajo el índice de rayos ultravioleta, pero tiene tendencia también a subir. Y la calidad del aire en este momento, por si quieres salir a hacer ejercicio con ropa reflejante, por favor, es buena. El Instituto Mexicano del Seguro Social destituyó a Roxana Blanca Rivera Leaños como delegada en Durango tras la muerte de 5 bebés en el Hospital General de Zona Número 1. En su lugar fue designado Saúl Nevares Jiménez. Él dará seguimiento a las familias afectadas y a las investigaciones en curso. 4 de los 5 bebés dieron positivo a la bacteria Klebsiella pneumoniae, aunque todavía se investigan las causas de los fallecimientos. Dos sujetos armados atacaron a tiros el Palacio Municipal de Santa María Mixtequila en el Istmo de Tehuantepec, en Oaxaca. Los agresores realizaron hasta 10 disparos contra la fachada y tras huir incendiaron la motocicleta en la que viajaban y dejaron una cartulina con un mensaje. La Fiscalía de Oaxaca ya investiga el ataque. Autoridades municipales señalaron que no tenían registro de amenazas previas contra el alcalde, que se llama Alfredo Valdés Mendoza. Un sismo magnitud 5 se registró durante la madrugada a 102 kilómetros al suroeste de Mapastepec, en Chiapas. La Coordinación Nacional de Protección Civil informa que el movimiento fue percibido de manera ligera en el estado y hasta el momento no se reportan afectaciones. Las autoridades ya mantienen labores de monitoreo. Dieron luz verde en San Lázaro a la nueva ley catastral, entre advertencias de la oposición por un posible predialazo. No posible. Isaac Castañeda.
3: El Pleno de la Cámara de Diputados aprobó la iniciativa presidencial por la que se expide la nueva Ley General para el Fortalecimiento y Armonización Catastral y Registral, que plantea la modernización, homologación e interrelación de los catastros y registros públicos de la propiedad. Mientras el oficialismo defendió que la ley catastral tiene como objetivo simplificar los trámites y aumentar la recaudación, en la oposición advirtieron sobre la posibilidad de predialazos. Habla el diputado por el PRI, Arturo Yáñez.
4: Una cosa es actualizar el predial y otra cosa muy distinta es que bajo el argumento de modernizar el catastro, terminemos haciendo que el patrimonio de las familias tenga más valor y con ello pueda aumentar lo que pagan. Es el predialazo de Morena.
3: 88.9 Noticias, Isaac Castañeda.
1: Cosa que ya hemos estado platicando aquí en Panorama. Descarta la Secretaría de Hacienda que existen investigaciones de la Unidad de Inteligencia Financiera contra Amílcar Olán. Pepe Toño Morales.
5: Niega que la UIF investigue a Amílcar.
6: No existe, digamos, en este momento investigaciones en ese sentido por parte de la Fiscalía.
5: El secretario de Hacienda, Edgar Amador Zamora, fue cuestionado por la senadora Mayuli Martínez Simón, quien dijo que Amílcar Olán, alias El Amigo, es prestanombres con los medicamentos en el Insabi, balastro del Tren Maya, huachicol fiscal y Pemex, con contratos de hasta 33,500 millones de pesos. El secretario compareció en el Senado y ahí aseguró que la Unidad de Inteligencia Financiera se apega a los procesos judiciales y administrativos y no hace excepciones. Para 88.9 Noticias, José Antonio Morales Díaz.
1: Amigo de los hijos de Andrés Manuel López Obrador. Advierten que el contrabando, la piratería y el robo de mercancías siguen golpeando la competitividad de la industria nacional. María Inés Camacho.
7: Industriales de la transformación, si bien reconocieron que existe una mayor empatía por parte de las autoridades para combatir el contrabando y piratería de mercancías, aún falta mucho por hacer, ya que estos delitos siguen impactando en la competitividad del país, afirmó María de Lourdes Medina Ortega, presidenta nacional de Canacintra, quien agregó que de acuerdo con estimaciones del propio organismo, los mexicanos gastan más de 63,000 millones de pesos al año en productos pirata.
8: Cuando entra al mercado una mercancía de contrabando o una falsificación, la empresa formal compite en desventaja frente a quienes evaden impuestos, regulaciones, derechos de propiedad intelectual y obligaciones laborales. Combatir el comercio ilícito es también defender a la industria nacional. Hoy, los retos del comercio ilícito utilizan nuevas rutas, nuevas tecnologías y canales de comercialización.
7: 88.9 Noticias, María Inés Camacho Romero.
1: Y en el desfile de los premios Nobel, hoy toca el premio Nobel de Química y es para el francés Henri Kagan y el japonés Kenzo Soai. Fueron galardonados con el premio Nobel de Química 2026 por sus investigaciones sobre la síntesis orgánica asimétrica. ¿Te quedaste igual que yo? Sí, ¿qué es esto? Bueno, ¿cómo las reacciones químicas pueden favorecer una de dos moléculas que son imágenes en espejo? Esto es un fenómeno que en química se conoce como quiralidad y que tiene mucha importancia en los seres vivos. Vas a preguntar, ¿para qué sirve? Bueno, se puede aplicar mucho en la industria farmacéutica. ¿Por qué? Porque permite la producción más exacta y más precisa de moléculas usadas en medicamentos. Estos dos científicos van a compartir el Premio Nobel de Química este año. 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Vámonos a los deportes, saludamos a don Alex Cervantes. Muy buenos días.
9: ¿Qué tal, Iñaki, amigos? Muy buen día y gran miércoles para todos. 0-4. Rafa Márquez no ha ganado con la selección mexicana. Anoche perdieron 2-0 ante Chile en el Memorial Coliseum de Los Ángeles, California. Alex Padilla arrancó como portero titular. En la defensa, Dagoberto Espinosa, Israel Reyes, Jesús Gallardo y Everardo López. En el medio campo, Eric Lira, Álvaro Fidalgo, Bet Vargas y Roberto Alvarado. En la delantera, Germán Berterame y Armando La Hormiga González. Previo al juego, hubo reconocimiento al exportero Guillermo Ochoa, que por cierto, fue por mucho lo mejor que mostró México. El siguiente compromiso del tricolor será ante Jamaica en los cuartos de final de la Liga de Naciones de la CONCACAF, eliminatoria ida y vuelta, que entregará uno de los cuatro boletos para las finales del torneo. Por ahora es todo en la información deportiva.
1: Muchas gracias, Alex. Alex Villalbazo, Alex Cervantes, Iñaki Manero, en Panorama Informativo en 88.9 Noticias. Información que sirve y por iHeartRadio. Moni Villalobos, tráfico y clima cada 15 minutos. Buenos días nuevamente, Moni.
2: Hola, Iñaki, gracias. Les comento que la línea 1 del cablebús entre Indios Verdes y Cuautepec tiene horario de servicio de lunes a viernes de 5 de la mañana a 11 de la noche, sábados de 6 de la mañana a 11 de la noche y domingos entre las 7 de la mañana hasta las 11 de la noche. El costo del viaje es de $7. En unos minutos, más información.

0: Muy buenos y lluviosos días para este miércoles 7 de septiembre, nos dice el meteorológico. Las lluvias intensas estarán afectando Guerrero, Oaxaca, Chiapas, Campeche, Yucatán. Hablamos del sur de la República Mexicana, en el Pacífico y en el Golfo de México. Y las lluvias muy fuertes, cuidado, en ese mismo Pacífico mexicano, Jalisco, Colima, Michoacán, y ya hacia la megalópolis, el Estado de México, Morelos y Puebla. Vamos a empezar el recorrido en Guadalajara, Jalisco, 16 grados, Martín Beltrán, ¿cómo te va, Martín?
1: Buenos días, efectivamente, hoy amanecemos a 16 grados con cielo nublado, lloviznó parte de la madrugada. Para este viernes la máxima será de 26, hay pronóstico de lluvia durante el día. En Gómez Farías y Quitupan la mínima es con 8, en San Cristóbal de la Barranca y Autlán serán las máximas con 35. Este es el panorama.
0: Y la de 8, Martín.
1: Luego de que vecinos de las colonias se manifestaran en contra de la construcción del nuevo estadio del Atlas en el conjunto Belénes de Zapopan, la Universidad de Guadalajara avaló la construcción del inmueble que también albergará a los Leones Negros. La rectora general Carla Planter informó que la UDG no perderá ni un metro del terreno, no invertirá en la construcción, recibirá 18 millones de pesos anuales y será propietaria del 20% de la nueva sede de los Rojinegros y del equipo de la UDG. Este es el panorama.
0: Gracias, Martín Beltrán, desde Guadalajara, Jalisco. 26 grados para el bello devastado puerto de Acapulco. Hay lluvia, Adriana Covarrubias. Buenos días, vecina.
2: ¿Qué tal, vecino? Buenos días. Buenos días, solamente la máxima está de 30 grados. Se pronostican lluvias incluso todo el día en el puerto de Acapulco. También oleaje elevado por el fenómeno de mar de fondo.
0: Y la de 8, Adriana.
2: Se comenta que la turbiedad que se registra en el cauce del río Papagayo debido a las intensas lluvias ocasionó que el organismo operador de agua Capama suspenda el equipo de bombeo en el acueducto Papagayo 2, lo que generó que desde este martes más del 50% de la población acapulqueña se quede sin suministro de agua potable en las próximas horas. Es el reporte.
0: Gracias, Adriana Covarrubias, desde el bello y devastado puerto de Acapulco. 6:15, una pausa. Panorama informativo 88.9, información que sirve. Volvemos.

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0: rayita de café que nos tomamos con lluvia en la República Mexicana. Tenemos además la tormenta tropical Isaías en el Golfo de México. Eso y otros factores estarán provocando lluvias importantes en el país. Cuidado, porque la alerta por lluvias fuertes alcanza Sinaloa, Chihuahua, Durango en el norte y para el centro del país, Ciudad de México y Tlaxcala. En el recorrido por el país, en Tuxtla Gutiérrez, en Chiapas, 21 grados, Fernando Cantón, ¿cómo te va, Fer?
1: ¿Qué tal, Alex? Muy buenos días. Hoy en Chiapas habrá lluvias puntuales intensas y temperaturas de hasta 35 grados. En Tuxtla Gutiérrez, cielo nublado con probabilidad de lluvia por la tarde y una temperatura máxima de 30 grados. Así el clima en Chiapas.
0: ¿Y la de 8, Fer?
1: La Secretaría de Salud de Chiapas informó que 26 habitantes de la comunidad San Antonio Las Flores, del municipio de Las Margaritas, fueron atendidos por síntomas compatibles por una posible intoxicación alimentaria. Los pacientes acudieron al Hospital Rural Guadalupe Tepeyac del IMSS Bienestar con náuseas, vómito, diarrea y fiebre. De acuerdo con la dependencia, todos se encuentran estables y bajo manejo ambulatorio. Ante estos casos, la Jurisdicción Sanitaria número 3, con sede en Comitán, desplegó acciones para determinar el posible origen de esta pues intoxicación alimentaria, entre ellos la búsqueda de nuevos casos, toma de muestras de alimentos e inspecciones sanitarias en viviendas y establecimientos. Así el panorama desde Chiapas.
0: ¿Dices que esto ocurrió en Las Margaritas, municipio de Las Margaritas, Fer?
1: Así es, en el municipio de Las Margaritas, en la comunidad San Antonio de las Flores.
0: Es que me quedé pensando, ¿a qué IMSS Malestar fueron los que se sintieron mal?
1: Al de Guadalupe Tepeyac, Hospital Rural Guadalupe Tepeyac del IMSS, que en su tiempo fue una zona zapatista.
0: No, es que me quedo pensando en ese hospital. ¿Cómo estará de fregado ese hospital? ¿Qué atención le podrán dar a la gente ahí?

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2: Vinieron empresarios, hoteleros y todo el sector para decirle al gobierno que no hay forma de poner este impuesto del derecho al no residente. Alex, es que era una conferencia de prensa, el Consejo Hotelero del Caribe Mexicano, en conjunto con distintas cámaras empresariales del estado, buscarán un diálogo con las autoridades federales y legislativas, además de alianzas con asociaciones hoteleras a nivel nacional para frenar esta alza. Piensan reunirse sobre todo con Hacienda para decirle, oye, no hay manera, esto se está cayendo en el turismo, en la realidad es que hay muchas problemáticas, y si encareces más con elevando el impuesto, pues nos das en la torre.
3: Bien, gracias, Carlos Mendieta, desde Cancún, Quintana Roo. Verónica Huerta, en Xalapa, Veracruz, amanecen con 18 grados, Vero.
4: Con calorcito, Alejandro, Xalapa 18 grados, y por la tarde máxima de 24 y con lluvias por la tarde. Este es el tiempo, Alejandro.
3: Y la de 8, Vero.
4: Ante el pronóstico de lluvias de 150 a 250 milímetros en las regiones norte y centro de Veracruz para las próximas horas, los gobiernos federal, estatal y municipal habilitaron refugios temporales y mantienen perifoneos en localidades que se asentaron cerca de las orillas de ríos, arroyos y laderas para alertar a la población. En Poza Rica fue instalado el centro de comando permanente con autoridades de protección civil a fin de accionar de manera preventiva ante la evolución del disturbio tropical 92L y el frente frío número 1. Lamentablemente, Alejandro, estas lluvias registradas en la última semana de septiembre y la primera de octubre cobraron la vida de 2 personas en Xalapa y una en Zongolica. Eso lo confirmó Protección Civil de Veracruz. Es la información, Alejandro.
3: ¿Dijiste cuánto va a llover, Vero?
4: Sí, de 150 a 250 milímetros en el norte de Veracruz.
3: Ay, Dios mío. 250 milímetros de lluvia, nada más. Es que de pronto esos valores como que no los tenemos muy claros.
4: Ellos también señalaron que tienen lluvias muy fuertes a torrenciales.
3: Sí, de hecho, son lluvias extremadamente peligrosas. Cuando llueven 250 milímetros, eso equivale a que caen 250 litros de agua por metro cuadrado. En cada metro cuadrado se acumulan, en este caso, 250 litros de agua. Por eso son lluvias extremadamente peligrosas. Gracias, Vero Huerta. Eso les espera en algunas regiones de Veracruz. La Ciudad de México, 14 grados. René Ponce, adelante, René.
5: ¿Qué tal, Alejandro? Efectivamente, 14 grados para este día. Para la tarde se espera una temperatura máxima que alcance entre los 21 y 23 grados centígrados. Va a ser algo de frío y también se espera lluvia, Alejandro.
3: La de 8, René.
5: Pues un juez de control vinculó a proceso a Daniel N., alias El Esfera, por su probable participación en los delitos de homicidio calificado en grado de tentativa contra 2 personas, así como por el delito de robo agravado en pandilla por hechos ocurridos el 6 de febrero de este año en la alcaldía Iztapalapa. Este sujeto, Alejandro, es identificado como operador de la Glendiza, grupo delictivo que surge de la división de los Ricky.
3: Bien, pues un malazo acaba de caer en la Ciudad de México. Gracias, René Ponce.
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2: Seis y media, panorama informativo 88.9, información que sirve. Yo soy Alejandro Villalbazo, en X, en TikTok, arroba Villalbazo 13. Los mensajitos en el WhatsApp 5580-255-889. Muy buenos días para todos ustedes que se despiertan con nosotros, seis y media de la mañana, con nuestra dulce y tierna voz, a darle media semana ya, miércoles 7 de octubre. El día va a estar, en cuanto a lluvia, la mañana tranquila en el Valle de México, pero sí ya por ahí de la tardecita ya saben que se nos cae el cielo. Así va a ocurrir, como ha venido sucediendo en las últimas dos semanas. Estamos recorriendo justamente la República Mexicana con el clima. Y la de 8, llegamos a Querétaro. Karina Buitrón, 14 grados por allá, Karina.
3: Hola Alejandro, buenos días. Sí, presentamos una mínima de 14 y se espera una máxima de 26.
2: ¿Y la de 8, Karina?
3: Te platico que María N. fue detenida el pasado 4 de octubre en el Aeropuerto Internacional Jorge Chávez en Lima, Perú, ya que contaba con una alerta migratoria y una notificación roja de la Interpol gestionadas por la Fiscalía de Querétaro. Esto por el fraude genérico. La mujer ya fue detenida en colaboración con las autoridades peruanas, por lo que se están realizando los trámites internacionales correspondientes para su traslado y ponerla a disposición de la autoridad judicial. Así el panorama desde Querétaro.
2: ¿A quién defraudó Sinergia Internacional y a quién defraudó María, Karina?
3: Mira, se dice que hay varias carpetas de investigación. No dieron un dato preciso ya que se siguen sumando. También van a verificar por qué delito es el que se va a juzgar, ya que como sabes, bueno, el fraude genérico puede abarcar diversos delitos.
2: Gracias, Karina Buitrón, desde Querétaro. En Monterrey, Nuevo León, 20 grados, Jorge Maldonado. ¿Qué cuentas, Jorge?
4: Muy buenos días, Alejandro, con un cielo despejado hasta la de la mañana y espero una temperatura máxima para el día de hoy de 29 grados centígrados, Alejandro.
2: ¿Y la de 8, Jorge?
4: Una persona es detenida en el municipio de García, alejando la petición de otro individuo, sin especificar las causas. Los policías, al momento de hacer la detención, pues bueno, empiezan a revisar y le quitan todo el dinero a la persona que es detenida y posteriormente la dejan ir. El hombre afectado de este robo por los policías acude a las instalaciones de la policía de García para denunciar a esos malos elementos. Los policías que estaban en ese momento, al saber de la unidad que fue que cometió esto, la citan en la corporación policíaca y lo confrontan con el denunciante. Los policías todavía alegan que todo es mentira, Alejandro, pero lo que no sabían los informados es que la unidad que la que portaban, que la que andaban, tenía una cámara de video que estaba grabando constantemente, y al revisar las imágenes, efectivamente se ve cómo estos tres policías cometieron este asalto, se puede llamar así, a esta persona, y fueron detenidos esos tres policías y ya están a disposición del Ministerio Público, Alejandro.
2: Bien, gracias, Jorge Maldonado, desde Monterrey, Nuevo León. Así el recorrido por la República Mexicana, el clima y la de 8, tráfico y clima cada 15 minutos, Mónica Villalobos.
5: Alejandro, gracias. Por obras de mantenimiento, hay reducción de carriles en Avenida Insurgentes, entre Calzada Ticomán y Montevideo, hacia La Raza. La alternativa es Instituto Politécnico Nacional y Avenida Centenario. En unos minutos, más información.
6: Muchas gracias, Moni. Vámonos con el panorama. Y legisladores avalaron cambios a la ley aduanera para cerrar el paso a la evasión y al huachicol fiscal. Isaac Castañeda.
7: El Pleno de la Cámara de Diputados, con los votos de Morena, el Verde y el PT, aprobó reformas a la ley aduanera que buscan reforzar el combate a la evasión fiscal con mayores controles a la subvaluación de mercancías y multas más severas para enfrentar el huachicol fiscal. También se faculta a las autoridades aduaneras para embargar mercancías aun cuando la subvaluación sea menor del 50%. Aunque se contemplan medidas más severas para el combate al huachicol fiscal, en la oposición criticaron que también se deben identificar a los importadores, a quien transporta y genera facturas. Habla el diputado por el PRI, Cristian Castro.
8: Y sí, también hay que hablar del huachicol fiscal, pero combatirlo de verdad significa identificar quién importa, quién transporta, quién almacena, quién factura y sobre todo, quién se queda con el dinero.
7: 88.9 Noticias, Isaac Castañeda.
6: Advierten sobre el alto número de casos de cáncer de mama detectados en etapas avanzadas. Pepe Antonio Morales.
9: llaman a hacerse revisiones, tanto en lo particular como con especialistas.
10: En México, en el 2025, se registraron más de 31 mil casos nuevos de cáncer de mama, que representa el 27.9% de los nuevos cánceres entre mujeres.
9: En la Cámara de Senadores se llevó a cabo un foro sobre cáncer de mama. En ese espacio participó la senadora Maki Ortiz Domínguez, sobreviviente, dijo ella, de cáncer de mama. Y para la legisladora, lo más importante es que muchos de los diagnósticos son tardíos.
10: Que el 66.4% de los diagnósticos se realizan cuando la enfermedad pues ya está en una etapa muy avanzada.
9: Para 88.9 Noticias, José Antonio Morales Díaz.
6: Modifican en Jalisco el abasto de agua con un nuevo esquema de tandeo, Martín Beltrán.
11: El gobernador de Jalisco, Pablo Lemus, informó que para aplicar el nuevo esquema de tandeos, se dejará de extraer agua del lago de Chapala y de la presa Las Pintas.
12: Los expertos nos recomiendan que la mejor decisión es dejar de usar el agua de la presa de Las Pintas y el sistema antiguo de Chapala para abastecer de agua a la ciudad.
11: Dijo que durante este periodo, el CIAPA, la Comisión Estatal del Agua y los municipios coordinarán el abasto mientras avanza el acueducto de desvío de La Calera y la ampliación de la planta potabilizadora de Miravalle. Para Panorama Informativo, desde Guadalajara, Martín Beltrán.
6: Allá en Guadalajara, Jalisco, nos hace el favor de escuchar a través de iHeartRadio. En el panorama de los espectáculos, los integrantes originales de Timbiriche alzaron la voz por la serie que está por llegar a la televisión. De hecho, enviaron un comunicado. Lalo González.
13: Nos han visto en nuestros mejores.
14: El próximo estreno de la serie Timbiriche viene cargado de polémica, y es que mientras que el productor Pablo Cruz sostiene que la serie está inspirada más no basada en hechos reales, los integrantes originales del grupo publicaron un comunicado para recordar que no autorizaron el uso de su voz, imagen o identidad para tal producción. En el texto también se sostiene que los cantantes están al tanto de que la serie mezcla ficción con hechos reales. En una parte del comunicado se lee esto: existe una enorme diferencia entre inspirarse en una época y construir una ficción alrededor de personas reconocibles y vivas. Para 88.9 Noticias, Lalo González.
6: Pero insisten en que ellos no les pregunten, ellos no. Nada que ver con esa historia. Vamos a los deportes, Alex Cervantes.
15: Muchas gracias, Iñaki. Leo Messi tuvo un emotivo homenaje en su último partido con Argentina. Derrotaron 3-0 a Benin en el Monumental de Buenos Aires. Messi marcó el tercero de penal. Fueron 126 goles con la albiceleste. El encuentro se detuvo en el minuto 10 para rendirle homenaje. Tenemos los resultados de partidos de preparación de fecha FIFA. Colombia vence 2-0 a Perú. Estados Unidos derrotó 1-0 a Canadá. Corea del Sur se quedó con la victoria 2-0 ante Uzbekistán. Uruguay golea 6-1 a India. Rusia y Nigeria empataron a 3. El español Carlos Alcaraz se quedó con el título del torneo de Tokio tras vencer en la final al checo Giri Lejewska. Hasta aquí la información deportiva.
6: Muchas gracias, Alex. Alex Villalbazo, Alex Cervantes, Iñaki Manero en Panorama Informativo en 88.9 Noticias. Información que sirve y por iHeartRadio. Moni Villalobos, tráfico y clima cada 15 minutos. Platícanos, Moni.
5: Hola, Iñaki, gracias. Aún está cerrada la circulación en la carretera Xochimilco-Huastepec y cerrada de acueducto Alcaldía Xochimilco debido a manifestantes. Usen como alternativa Canal Nacional Chalco-Ameca-Meca. En unos minutos, más información.
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6: Gracias, Alex. Si me permite, con mucho gusto, la trivia de ayer. Hay algo que puedes encontrar en tu ensalada, en el plato de tu filete, que tiene que ver con que puedas navegar en internet, enviar mensajes, revisar tus redes, etcétera, etcétera, en lugares un poquito difíciles. ¿De qué estamos hablando? Bueno, este estudio se hizo en 2013 por parte de la compañía aeronáutica Boeing. Hizo un estudio para probar su Wi-Fi a bordo, y para ello utilizaron papas en los asientos de un avión en vuelo. Sí, papas, patatas, como le quieras llamar. ¿Por qué? Por la similitud que tienen las papas con los seres humanos para absorber estas ondas. Igual, tanto las papas como los seres humanos estamos hechos en más de un 90% de agua. Entonces, la absorción de este tipo de ondas es muy semejante. Entonces, con esto, la compañía de Boeing se dio cuenta de qué forma se podría distribuir la señal de Wi-Fi de una manera más equitativa en todas las zonas del avión. Uno de los grandes problemas que tiene el Wi-Fi en los aviones es que gente de algunos lugares o de algunos sitios o en algunos asientos no recibían la señal igual que el del asiento de al lado. Entonces pusieron a pensar, pusieron allá las papas sentaditas bien seriecitas e hicieron este estudio para poder graduar, ¿no? Para poder darle ahí un giro a la tuerca y poder distribuir perfectamente bien el Wi-Fi, dándole mejor servicio a los clientes. ¿Pero quién iba a pensar, ¿no? Que las papas iban a hacer ese gran servicio? Y ya decíamos ayer, no se preocupen, las papas después fueron donadas a un banco de alimentos. Vámonos con la trivia de hoy. Yo sé que no es jueves de palabras, es miércoles, pero esta también tiene mucho que ver con lo que hacemos todos los días. Fíjense que una de las primeras formas de hacer negocio, una de las primeras formas de dinero en el mundo, de ahí aparece una palabra que ha sido muy muy importante en la historia de la economía. ¿Qué palabra es y por qué? ¿Qué forma de hacer negocios era una de las primeras en la historia antes de que apareciera la moneda o antes de que apareciera el billete? Ayúdanos con esta trivia. www.889noticias.mx 5582-5588-9 y el talkback a través de iHeartRadio, la respuesta en dos orejas.
16: Ok, ¿y esa palabra qué?
6: Esa palabra es una palabra muy, muy importante para la economía. Y hoy la seguimos utilizando. De hecho, se maneja mucho en economía política, en muchas áreas más del conocimiento. ¿Qué palabra es? Y apareció por esto con lo que se comerciaba, con lo que la original, la forma primera en la que se empezó a hablar de dinero en el mundo. ¿Cómo se pagaba antiguamente? ¿Cómo se hacían las transacciones comerciales? Y de ahí aparece esta palabra que es importantísima dentro de la discusión económica.
16: Se me ocurre una, pero nada, está muy simple. Pues se estaría regalado eso, sería una papa. No.
6: ¿Será una papa para Wi-Fi o no?
16: No. Ah. No, o sea. Pero no, o sea, hay que rascarle, hay que buscarle, hay que investigar. Sí. Le investigamos, sí.
6: Porque viene del nombre, de parte de lo que se comercializaba en aquel entonces. Ok. La respuesta en dos horas. En una hora, pistas para esta trivia que no es negociable, 6:42.

0: ¿Qué pasó en la madrugada? ¿Qué nos cuenta René Ponce? Adelante, René.
1: ¿Qué tal, Alejandro Iñaki? Pues las fuertes lluvias que se registraron la tarde-noche de ayer provocaron inundaciones en distintos puntos de la Ciudad de México, principalmente al oriente. Es la alcaldía Tláhuac uno de los puntos más afectados, desde lo que es Paseo del Conejo hasta las inmediaciones del metro Zapotitlán. Ahí el agua cubrió varios carriles y alcanzó algunos vehículos que ya no pudieron avanzar. En la avenida Aquiles Cerdán, en esta alcaldía, también se reportaron anegaciones, mientras que a la altura de Periférico Oriente, el nivel del agua generó un fuerte caos. Ante estas afectaciones, autoridades desplegaron lo que es el operativo Tlaloque para atender los encharcamientos. Al menos 3 vehículos quedaron varados en la zona luego de que fueran cubiertos parcialmente por el agua, principalmente en la avenida Aquiles Cerdán. También la alcaldía Tlalpan con afectaciones. Hubo inundaciones principalmente sobre Periférico Sur y la calle del Puente. Los vehículos ahí tuvieron dificultades para avanzar por la zona, ya que el nivel del agua alcanzó a cubrir casi por completo el nivel de las llantas. Por otra parte, durante los primeros minutos de este día se registró un incendio al interior de un local comercial que se ubica en la colonia Lomas del Pedregal, en la alcaldía Tlalpan. Fue necesaria la presencia de bomberos capitalinos que sofocaron las llamas luego de unos 20 minutos de trabajos. Con esta acción se evitó que el fuego se extendiera a la parte superior del inmueble donde se ubican varios departamentos. Al menos 15 personas fueron desalojadas, no hubo intoxicados, tampoco lesionados. Por otra parte, durante la noche de ayer y madrugada todavía de este día, al menos un centenar de personas se mantuvieron al exterior del hotel donde se hospeda el cantante Robbie Williams sobre Paseo de la Reforma, en espera de que el artista pues saliera y les dedicara algún saludo, algunas palabras. Los fans se fueron retirando del sitio conforme pasaban las horas. Al final no se conoció que el cantante pues saliera a saludarlos. Mientras tanto, en la esquina de Javier Rojo Gómez y Eje 5 Sur, esta madrugada el conductor de una motocicleta fue arrollado por un automovilista que se dio a la fuga. El cuerpo de este motociclista, que perdió la vida, fue levantado por servicios periciales. Las autoridades revisan las cámaras cercanas a este sitio para dar con el conductor responsable de este accidente, que huyó con rumbo desconocido. Finalmente, con la presencia de elementos de Marina, se ha reforzado la vigilancia al exterior de las instalaciones de la Fiscalía Especializada en Materia de Delincuencia Organizada de la Fiscalía General de la República. Se espera que este día pudiera ser trasladado a este sitio Iván N., alias El Tanque, identificado como operador regional del cártel Jalisco Nueva Generación, y que, bueno, fuera detenido, recordemos, en Zapopan, Jalisco, Alejandro.
0: Oye, pero ya se tardaron en traerlo. ¿En dónde lo tendrán, René?
1: Pues al momento se sabe que está ya, su traslado fue a la Fiscalía General de la República en Jalisco, pero no se ha conocido que ya haya sido ingresado a algún penal.
0: No, o sea, hay que tener vigilancia extrema ahí por la importancia que tiene el personaje. Aguántanos tantito, son 7:15.
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0: ¿Qué pasó en la madrugada? Estamos platicando con René Ponce. Como siempre, el recorrido que hacemos por el Valle de México de lo que pasó en la madrugada. Y llama la atención lo último que nos comentaba René, que Iván, alias El Tanque, este jefe de jefazos del Cártel Jalisco Nueva Generación, que era el mandamás en Veracruz, Oaxaca, Tabasco, Puebla, era el meromero del Cártel Jalisco Nueva Generación en toda esa zona, pero era además uno de los hombres más cercanos al fallecido Nemesio Ceguera Cervantes el Mencho. Recordar que este año fue el golpe en febrero, si no me falla la memoria, en cuanto al mes, en febrero fue el golpe en contra del Cártel Jalisco Nueva Generación que terminó con la muerte del Mencho. El Tanque era de los muy cercanos al Mencho. Entonces, por eso, claro que hay que voltear a ver la detención de este líder del Cártel Jalisco Nueva Generación. Pero también mucho se ha hablado de la relación de El Tanque con los hermanos Olán. Y los hermanos Solán son aquellos tabasqueños que son muy cercanos a Andy López Beltrán y que estarían presuntamente relacionados con todos los negocios sucios de los que se ha hablado. Entonces, por eso toma mayor relevancia pues la detención de El Tanque. De hecho, por ahí hay audios donde presumen los Solán la relación de amistad, de cercanía, de cuatitud con El Tanque, René.
1: Así es, Alejandro, y también habría que recordar que este sujeto ya habría sido detenido en el 2015, posteriormente recuperó su libertad en 2016 y años después volvió a aparecer en investigaciones relacionadas con operaciones de este cártel Jalisco Nueva Generación. Además, en 2024, el Departamento del Tesoro de los Estados Unidos lo sancionó junto con personas y empresas que, según esa dependencia, formaban parte de una estructura que estaba relacionada con el robo y comercialización ilegal de hidrocarburos. Y bueno, el robo de combustible aparece como una de las principales actividades atribuidas a este sujeto, El Tanque, Alejandro.
0: Sí, la verdad es que aquí sí, pues ya no es una mera suposición, pero tal vez el apodo venga de ahí, ¿no? De su profesionalización en robo de combustible, porque pues El Tanque, ¿no? Ahora, ¿por qué llama la atención? Estamos platicando de él, René, porque decías que lo están esperando en las oficinas de la Fiscalía Especializada en Materia de Delincuencia Organizada de la Fiscalía General de la República, la famosa FEMDO, pero no ha llegado ahí porque a él lo detienen en Zapopan, allá en Jalisco, y tendría que darse un traslado, pensaría yo, vámonos, ¿no? De inmediato, ¿para qué queremos esta broncota aquí en las instalaciones de la Fiscalía General de la República, ya sea en Zapopan, en Guadalajara, en la regional donde esté la oficina? Pues mejor de una vez que se lo lleven a la Ciudad de México. Y pues ya pasaron, por lo menos del anuncio, ya pasaron 48 horas del anuncio de que fue detenido, 48 horas, y todavía no pueden trasladarlo, René.
1: Pues todo indica que no, Alejandro, por lo menos, te digo, no se ha informado, tampoco se ha informado que ya se encuentre en algún penal, se esperaba que también fuera ingresado al altiplano, pero al momento, pues la Fiscalía General de la República no ha dado informes al respecto, Alejandro.
0: Híjole, pues debería de ser un tema a preocupar por el alto perfil del delincuente que estamos hablando. Estamos hablando de un tipo que puede ocurrir cualquier cosa, incluido que vayan a rescatarlo, Iñaki.
2: El capo de capos, ¿eh?
0: Sí.
2: Nada más probablemente el segundo de a bordo. Uh-huh. Lo hubiera seguido después del Mencho.
0: Sí, si tal vez no hubiera estado en el escenario, uh-huh, el que se quedó como líder del Cártel Jalisco, que es el hijastro del Mencho, hubiera sido El Tanque.
2: Uh-huh. Sí. Pero seguía haciendo lo mismo que hacía el Mencho, ¿no?
0: Sí, de acuerdo.
2: Manejando lo mismo, el mismo negocio.
0: Con un poderío.
2: A nivel internacional, sí.
0: Entonces, así sí, como sí, sí, que, pues sí habría que preguntarse por ahí y por qué todavía no lo trasladan no a estas oficinas centrales, ¿no? O directito ya, pues a un penal de estos de alta seguridad.
2: La gente de menor rango, ¿no? Pues, se lo llevan directamente para allá, ¿no?
0: De inmediato.
2: ¿Y por qué a este no?
0: Sí, está raro. Pero bueno, esperemos que todo marche bien, ¿no? Dentro de la rareza de que ya se tardaron algunas horas, que todo marche bien. Gracias, René Ponce, con lo que pasó en la madrugada, o con lo que no pasó, ¿no? Porque finalmente esto de lo que estamos platicando no ha ocurrido. Oigan, ¿vieron la imagen de ayer? ¡Qué milagro, de vida! Yunuem, una mujer que se fue con todo y camioneta, cayó del segundo piso del estacionamiento de Plaza Galerías Cuapa, en la alcaldía Tlalpan. ¡Qué imagen! ¡Qué imagen! Ayer al mediodía, esta mujer, 49 años, trataba de estacionarse y en la que ya conocemos confundió el freno con el acelerador. Híjole. Y entonces se llevó la valla de contención metálica y cayó con la camioneta 2 metros. La camioneta, ahí están las imágenes, terminó llantas para arriba, a mitad de uno de los accesos para proveedores. Y otra vez, el milagro es doble, porque Yunuem la libró, y porque además no cayó encima de nadie. Encima de nadie cayó. Cuando se dieron cuenta ya en la plaza, en Galerías Cuapa, la emergencia, de inmediato y de volada llamaron al ERUM, llegaron, valoraron a la mujer, sí, crisis nerviosa, pero pues ni al hospital pisó. La verdad es que de esos milagros, y en este caso, doble milagro de vida. 5 para las 7.
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3: 7 en punto, panorama informativo 88.9, información que sirve. Yo soy Alejandro Villalbazo en X, en TikTok, arroba Villalbazo 13. Es miércoles 7 de octubre. Iñaki Manero, ¿cómo estás, Iñaki?
4: ¿Cómo estás, Alex Villalbazo? Alex Cervantes, amigos de la República Mexicana de todas partes por iHeartRadio, muchas gracias por seguir en Panorama.
3: Los mensajitos son en el WhatsApp 5580-255-889. Cumpleaños esta mañana a las 7 en punto. Andy, felicitando a Rafael Arce Martínez por sus 48 años. Y el mensaje que te mandan, Rafa, es que valoran mucho el esfuerzo que haces. Todo lo que haces por tus dos Andys, por tu esposa y tu hija. Es un mensaje bien bonito, ¿eh?
4: Es un aliciente muy padre.
3: Cuando el mensaje es ese, oye, gracias por, pues por la friega que te paras. Gracias por la friega que te paras. Ya sé que a muchos podrán decir, pues es que no se tiene que agradecer, pues es parte de la dinámica de la vida y para eso estamos, ¿no? No, yo creo que siempre se tiene algo que agradecer.
4: Sí, se siente calorcito en el corazón que te digan, oye, estamos valorando, qué padre, gracias por hacer lo que haces. Sobre todo cuando eres cabeza de familia, que te digan, oye, muy bien, muchas gracias por hacerlo. Se siente bonito.
3: Sí, sí nos damos cuenta. Sí nos damos cuenta de la friega que te
4: se siente parando. Shampoo para el alma.
3: Sí, sí, sí. David, felicitando a Fernanda Valencia. Dice, hija y hermana, que hoy cumple 18 años, hermosa, inteligente, perseverante, de gran corazón, en proceso de elegir carrera. ¡Ay, ay, ay, vaya proceso! Carrera y universidad, sí, vaya proceso. Digo, gracias a Dios tiene la oportunidad de elegir universidad, ¿no? Y bueno, ya la carrera, ahí hay que tomar pues la mejor decisión y elección, porque es a lo que te vas a dedicar en la vida, Fer. Entonces, sí tener bien claro el propósito. El mensaje para ti, de toda la familia, David, Valencia, te manda el mensajito de parte de Ale y de Monse. Entonces, fuerte abrazo y felices 18. Dalia, mañanitas para su esposo Héctor Miguel Dorantes, cumple 44. Claro que el regalo lo tienes, que pidió Miguel que, como parte de sus regalos de cumpleaños, se dieran las mañanitas por parte de nosotros, pues con mucho gusto.
4: Hombre, pero pues encantados de la vida. Y gracias por confiar en nosotros.
3: Jessica Contreras, autofelicitación, cumple 47. Que sea, Jessica, como bien tú te lo autodeseas, el inicio de un año maravilloso. 7:04, tráfico, clima cada 15 minutos. Mónica Villalobos.
5: Alejandro, gracias. Les comento que por obras de mantenimiento hay reducción de carriles en Avenida Insurgentes, entre Calzada Ticomán y Montevideo, hacia La Raza. La alternativa es Instituto Politécnico Nacional y Avenida Centenario. En unos minutos, más información.
4: Muchas gracias, Moni. Vamos con el panorama nacional. Familias tzotziles de fracción Sanembolom, en Chenaló, en Chiapas, pidieron auxilio a las autoridades al denunciar que un grupo armado al que vinculan con el cártel Jalisco Nueva Generación las mantiene amenazadas y les impide salir libremente de la comunidad. Acusaron que les exigen dinero para comprar municiones y que incluso obligan a niños y jóvenes a consumir droga. Por esto pidieron la intervención urgente de los tres niveles de gobierno. Un juez dictó prisión preventiva al médico Jesús Maximiano Verduzco Soto, acusado de homicidio culposo por presunta mala práctica en Sonora. Es investigado por la muerte de 8 personas y afectaciones a otras 12 tras la aplicación de sueros vitaminados. La Cámara de Diputados avaló reformas a la ley aduanera para endurecer el combate a la evasión y al huachicol fiscal. Los cambios contemplan mayores controles contra la subvaluación de mercancías, así como sanciones y facultades de comprobación más estrictas para la autoridad aduanera. También fue aprobada la nueva Ley General en materia catastral y registral. Esto busca modernizar y homologar los catastros y registros públicos de la propiedad. La oposición advirtió que la actualización de los valores catastrales podía derivar en aumentos al impuesto predial. Legisladores avalaron la nueva ley que busca disminuir de manera paulatina el uso del efectivo en el país. Isaac Castañeda.
6: La mayoría en la Cámara de Diputados, conformada por Morena, El Verde y el PT, aprobó la expedición de la nueva Ley de Economía Digital para Pagos Digitales y Electrónicos, con lo que el gobierno federal busca sustituir gradualmente el uso de dinero en efectivo. Los sectores prioritarios o estratégicos para comenzar esta transición son las gasolineras y las carreteras. Mientras en el oficialismo defendieron la transición hacia los pagos digitales, en la oposición hubo críticas a la reforma, pues aún persiste una brecha en el acceso a productos bancarios, conectividad y uso de dinero en efectivo. Habla la diputada por el PAN, Verónica Pérez.
7: ¿Por qué hacemos una ley como si todos los mexicanos y mexicanas tuvieran una cuenta bancaria, un teléfono inteligente, internet, una terminal y señal permanente?
6: 88.9 Noticias, Isaac Castañeda.
4: Revelan a Roxana Blanca Rivera de la titularidad del IMSS. Esto es en Durango, Moni Barrera.
8: El IMSS informa que el doctor Saúl Nevarez Jiménez fue designado como nuevo titular del órgano de operación administrativa desconcentrada del IMSS en Durango. A través de un comunicado se informó que su prioridad será la atención de las familias de los recién nacidos afectados en la unidad de cuidados intensivos neonatales, el cumplimiento en Durango de las medidas de comando interinstitucional para la atención de infecciones y resistencia a los antimicrobianos en UCIN y la colaboración plena con las auditorías e investigaciones en curso. En 88.9 Noticias, Mónica Barrera.
4: En el panorama internacional, el secretario interino del Ejército de los Estados Unidos, Adam Tell, anunció que el próximo 3 de diciembre realizará la ejecución por fusilamiento en contra de Nidal Malik Hassan. Él fue condenado por matar a 13 personas y herir a otras 32 en un cuartel de una base en Fort Hood, en Texas, y será en ese mismo lugar en el que se cumpla la sentencia de muerte, la cual será la primera ejecución militar en el país desde 1961. Ayer despertó Krista Pike tras sobrevivir al intento de ejecución fallido con 2 dosis de inyección letal de pentobarbital en Tennessee. Sus abogados dieron a conocer que Krista, de 50 años, está hablando y permanece esposada y con grilletes, a pesar de las lesiones importantes que quedaron en sus brazos por el procedimiento. Hasta el momento, el pronóstico de salud de Krista es incierto. Se espera que hoy sus abogados ofrezcan más detalles en una rueda de prensa. El Centro Europeo para la Prevención y el Control de las Enfermedades anunció que sigue de cerca la muerte de una trabajadora de un laboratorio que estudia patógenos peligrosos, esto en la región de Irkutsk, en el este de Rusia, ocurrida el 2 de octubre. Por un posible caso de peste neumónica, e informó que hasta el momento no hay informes de casos secundarios ni evidencia de transmisión sostenida entre humanos que pudiera causar una mayor propagación de la enfermedad. La Real Academia Sueca de Ciencias otorgó el Premio Nobel de Química 2026 a Henri Carrier y Kenzo Soai por el descubrimiento de efectos no lineales y autocatálisis en la síntesis orgánica asimétrica, es decir, sobre cómo las reacciones químicas utilizan una sola orientación en el espacio, la homoquilaridad, así le llaman, y cómo esta reacción se puede magnificar para hacerla más visible. Con esto, en suma, se pueden diseñar o manipular reacciones y han sido decisivos para la fabricación de productos farmacéuticos más precisos. Nos vamos a los deportes. Alex Cervantes.
9: Gracias, Iñaki. Arrancamos con resultados de la Liga de Naciones de la UEFA. España derrotó 2-1 a Croacia, mientras que Inglaterra superó 3-0 a Chequia. Están definidos los cuartos de final de la Liga de Naciones de la CONCACAF del 19 al 17 de noviembre. México se medirá a Jamaica, la ida en Kingston, en la vuelta en Monterrey. Panamá ante Curazao, Canadá contra Guatemala y Estados Unidos se medirá a Haití. Isaac del Toro figura en la prelista de su equipo de los Emiratos Árabes Unidos para disputar la carrera Gran Piemonte 2026, competencia que se celebrará el jueves en Italia, busca el bicampeonato en la clásica que conquistó el año pasado. Hasta aquí la información deportiva.
4: Muchas gracias, Alex. Alex Villalbazo, Alex Cervantes, Iñaki Manero, en Panorama Informativo 88.9 Noticias. Información que sirve por iHeartRadio. Moni Villalobos, tráfico y clima cada 15 minutos. ¿Qué hay de nuevo, Moni?
5: Hola, Iñaki, gracias. Les comento que hoy miércoles 7, mañana jueves 8 y el viernes 9 de octubre, la estación 416 Oriente de la línea 6 del Metrobús no brinda servicio por mantenimiento al carril confinado. En unos minutos, más información.

0: 7:10, panorama informativo 88.9, información que sirve. Yo soy Alejandro Villalbazo, en X, en TikTok, arroba Villalbazo 13. Los mensajitos en el WhatsApp 5580255889. Lo que le hizo el gobierno a los productores de frijol. Prácticamente los está matando. Los ha puesto contra las cuerdas. Fíjense nada más lo que hizo el gobierno con los productores de frijol. Compró y compró y compró y compró toneladas. Y luego ya no sabía qué hacer con esas toneladas. Las compró en el 2025. El gobierno compró a los productores de frijol 200,000 toneladas. Y les pagó un dineral. Pero el gobierno solo necesitaba para su programa de alimentación para el bienestar 30 toneladas. Pero compró 200 toneladas. ¿Y por qué hizo esa estupidez quien la haya hecho? Pues quién sabe. Pero el chiste es que después de eso, pues ya no sabían qué hacer con tanto frijol. Y para sacarlo, pues prácticamente después lo regalaron. Fíjense qué administradores tan imbéciles tenemos. Por eso. Compran caro y venden barato. Lo rematan prácticamente.
1: Los peores empresarios son el gobierno. El país que quieras, ¿eh?
0: Pero además provocas con una mala decisión de esas. Provocas que un sector de la economía, que es importante, los productores de frijol, pues hoy le estén padeciendo.
1: Claro.
0: Porque si el gobierno está vendiendo barato, pues los compradores se van sobre esas toneladas y no sobre las que el productor está produciendo.
1: Que ya de por sí les dan nada por su cosecha, por su tonelada de frijoles.
0: ¿A quién se le ocurre? Al gobierno. Y luego, ¿saben para qué? Para que nadie quiere ese frijol. Porque, bueno, ni en las tiendas del malestar
1: lo quieren.
0: Lo quieren. ¿Saben por qué? Porque es de mala calidad. Y la gente dice que no quiere el frijol que se surte en las tiendas del malestar, porque cuando lo pones en la olla, puede tardarse hasta 3 horas para estar... Sí, hasta 3 horas para estar listos los frijolitos. Entonces nadie lo quiere. Es el círculo imperfecto.
1: Sí, ese frijol que todos estuvieron anunciando, que era mejor que la carne.
0: Ese. Ese mismo. Son las 7:15. Ahorita vamos a platicar con los productores, con los consultores, para que vean en qué broncón están. 7:15.
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0: 7:20, panorama informativo 88.9, información que sirve. Yo soy Alejandro Villalbazo, en X, en TikTok, arroba Villalbazo 13, mensajitos en el WhatsApp 5582558.9. Broncón para los productores de frijol. Y todo es culpa del gobierno. Isaac Castañeda, buenos días, Isaac.
1: ¿Qué tal, Alejandro? Muy buenos días a ti, a la audiencia. Así es, pues los productores de frijol en México se enfrentan a una situación crítica por la depreciación de la leguminosa hasta en un 63% al pasar de 27,000 hasta 10,000 pesos por tonelada en este año 2026 debido a la distorsión que comentabas de las condiciones del mercado provocada por el gobierno mexicano a través de esta institución Alimentación para el Bienestar. Así lo expuso en entrevista con 88.9 Noticias Juan Carlos Anaya, director general del Grupo Consultor de Mercados Agrícolas. Y es que el representante de este sector agroalimentario explicó que este fenómeno se produjo por una sobreoferta, pues en 2025 Alimentación para el Bienestar compró 200,000 toneladas de frijol a los productores, aunque solo requería 30,000 toneladas para satisfacer la demanda de sus tiendas. De esta forma, se ha visto obligada a rematar hasta 170,000 toneladas de frijol a un precio de hasta 10,000 pesos, lo que ha provocado una caída generalizada de los precios y afectaciones para los productores del sector.
2: Solamente adquirió Alimentación al Bienestar de ese 1,300,000 alrededor de 220,000 toneladas, y las necesidades de las tiendas de Alimentación al Bienestar son de 30,000 toneladas, lo que hace que haya un superávit que tienen que salir a subastar alrededor de 150,000-170,000 toneladas, y el precio de mercado oscilaba entre 10,000 y 12,000 pesos.
1: Pero esta compra excesiva de frijol también representó un daño para el erario público, Alejandro, equivalente a 1,200 millones de pesos que se perdieron.
2: Implica pues una

0: vehículos con un precio de garantía que distorsiona el mercado y que está representando una pérdida al gobierno federal, pero también un daño en cuanto al uso de presupuesto.
1: El panorama, Alejandro.
2: Alguien debería de voltear a ver este tema. A ver, ¿quién autorizó que se compraran 200 toneladas cuando necesitabas 30? Y después, ¿quién autoriza que remates ese excedente de 170 toneladas? Perdón, 170 mil. Compraron 200 mil toneladas, necesitaba nada más 30 mil, y luego remataron 170 mil. ¿Quién autorizó que así ocurrieran las cosas? De eso no se habla, Isaac.
1: Hasta el momento no, Alejandro, sin embargo, sí es una conducta criticable, que se ha señalado por parte de este grupo consultor de mercados agrícolas, y también pues qué hay detrás, ¿no? Habría que revelarse también qué hay detrás de este tipo de compras excesivas, de esta sobreoferta, que quizá no es la única ocasión que se ha presentado en este caso del frijol y que altera por completo, ¿no?, todo este mercado. No sabemos si se ha presentado en otro tipo de frutas, de verduras, de leguminosas, y esto también ha provocado pues un alza, una caída de precios, una afectación directa a los productores. Pero aquí también habría que destacar el por qué se realizan estas conductas, y desde el gobierno, ¿no?, también provocando un daño al erario público, más allá de cómo se alteran los precios y cómo se afecta directamente a los productores, Alejandro.
2: Sí, que además la gente no quiere ese frijol, porque dice, es de muy mala calidad, huele mal. Cuando lo pones a la olla se tardan más de 3 horas. ¿Saben qué contestó el gobierno apenas en agosto pasado? Que no es cierto. Que no es cierto que ese frijol, el bienestar, esté en malas condiciones y que se tarde 3 horas para su cocción.
3: Pues se tomen un plato de ellos, ¿no?
2: Hay claro. Todo el mundo. A ver si totalmente de acuerdo. ¿Sí?
3: ¿Tú crees que ellos compran sus frijoles ahí?
2: No.
3: ¿Compran frijoles premium? Pues, ¿tú crees?
2: No, la gente dice, ¿sabes qué? Yo ese frijol no lo quiero. Y lo dice la gente en Tapachula, Chiapas principalmente, y en Villahermosa, Tabasco. No queremos ese frijol porque nada más de olerlo ya huele echado a perder. Ya está agrio. Son las 7:25.
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0: 7:30, panorama informativo 88.9, información que sirve. Yo soy Alejandro Villalbazo, en X, en TikTok, arroba Villalbazo 13. Los mensajitos en el WhatsApp 5580-255-8888. En un ratito platicamos del predialazo. ¿Cuántas veces se los he venido advirtiendo en las últimas semanas? Viene el predialazo. Pues, ¿qué creen? Que ya llegó el predialazo. Ya lo autorizaron en la Cámara de Diputados. ¿Qué es eso del predialazo? Ahorita les platico para aquellos que no lo habían escuchado, que no estaban advertidos de cómo nos la van a dejar caer con el tema del pago del impuesto predial. Son las 7:32, tráfico, clima cada 15 minutos. Mónica Villalobos.
1: Alejandro, gracias. Les comento que van a encontrar que una camioneta detenida afecta a carriles centrales de Periférico, a la altura de Conscripto, con dirección a Fuente de Petróleos. En unos minutos, más información.
2: Gracias, Moni. Vámonos con el panorama. Y como ya es costumbre, el Aeropuerto Internacional de Ciudad de México, dólar y euro. ¿Cómo amanecieron? María Inés Camacho, muy buenos días.
3: ¿Cómo estás, Iñaki? Buenos días al auditorio, Iñaki. Decirles que el dólar en las casas de cambio del Aeropuerto Internacional de la Ciudad de México esta mañana se compra en 17 pesos 64 centavos y se vende en 18 pesos con 23 centavos, mientras que el euro 19 con 50 pesos a la compra, 20 pesos 19 centavos a la venta. El panorama, Iñaki, muy buen día.
2: Gracias, María Inés Camacho, muy buen día. A las 9:30 de la mañana, ¿cómo abre la Bolsa Mexicana de Valores? El gasolinazo nuestro de cada día. 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Se espera una derrama económica de 100 millones de pesos por la venta de la flor de cempasúchil, la flor de muerto, desde la ciudad de Puebla. Elizabeth Ortiz, Eli, muy buenos días.
4: ¿Qué tal, Iñaki? Te saludo con gusto desde Puebla para comentarte que una derrama económica de 100 millones de pesos se prevé por la venta de 2.5 millones de maletas de cempasúchil. Esto lo dio a conocer la titular de la Secretaría de Desarrollo Rural, Ana Laura Altamirano, que mencionó que por esta temporada del Día de Muertos, el gobierno del estado impulsa acciones para vincular la producción del cempasúchil con la cultura y el turismo a través de la ruta del Mictlán. Del mismo modo, la funcionaria destacó que esta iniciativa reconoce el trabajo de quienes hacen posible que las flores de temporada lleguen a los hogares y también a los altares, además de generar nuevas alternativas de comercialización para la producción local y también contribuir al bienestar de las comunidades. Información desde Puebla, Iñaki.
2: Te agradezco mucho, Eli. Elizabeth Ortiz, desde la heroica Puebla de Zaragoza, la comadre, 105.5 de frecuencia modulada. Saludos a todos los amigos poblanos. Y el Congreso del Estado de Veracruz ha tipificado oficialmente el delito de rapiña, pues que de todas formas es un robo de toda la vida. Julio Escobar, desde el sur de Veracruz. Hola, Julio, muy buenos días.
5: ¿Cómo estás? Te saludo con gusto desde el sur de Veracruz. En efecto, te doy a conocer que el Congreso del Estado de Veracruz ha tipificado oficialmente el delito de rapiña, estableciendo penas severas para quienes aprovechen acciones y estos accidentes o siniestros para sustraer mercancías. Esta medida legislativa, aprobada por la 67 legislatura este martes 6 de octubre de 2026, marca pues un precedente para todos estos accidentes que se han registrado en las carreteras de Veracruz. La reforma al Código Penal Estatal contempla la adición del artículo 208 bis, el cual define y castiga esta conducta delictiva. El nuevo marco legal estipula penas que van desde los 2 hasta los 5 años de prisión para los infractores que se apoderen de bienes transportados en vehículos públicos o privados durante situaciones de vulnerabilidad en estos accidentes. Es el reporte que tenemos.
2: Te agradezco mucho, Julio. Julio Escobar, desde Coatzacoalcos, Veracruz. Allá nos escuchas a través de iHeartRadio. Nos vamos con Toño Valdés. Comentario deportivo. Toño, buenos días.
6: ¿Qué tal, amigos de Panorama? Un placer saludarles. Un martes de mucho fútbol. La fecha FIFA fue muy intensa el día de ayer, con un muy mal resultado para la selección mexicana. Una fecha FIFA realmente muy, muy floja. para la presentación de Rafa Márquez. 2 empates, 2 derrotas. Se pierde en el Memorial Coliseum de Los Ángeles con Chile 2-0. Maximiliano Gutiérrez y Vicente Pizarro hicieron los goles en la segunda parte para el equipo chileno. México tiene un primer tiempo aceptable, en donde tiene un par de oportunidades de gol, pero también los chilenos tuvieron las suyas, una defensa muy floja. El Tri, defensivamente hablando, exhibió muchas carencias, muchos problemas de coordinación. Me parece que sí, César Montes se extrañó mucho más de lo que uno hubiera pensado, y la verdad es que las cosas no caminaron en esta fecha FIFA. Hay mucha gente que pues ya empieza a sacudir el tema del Tri, y pensando que Rafa no es lo ideal. Hay que tener paciencia, por supuesto, apenas está comenzando un proceso, es una fecha FIFA que está prácticamente montada con el Mundial, en donde pues se fue muy intenso todo, en donde pues hubo demasiado tiempo de concentración de jugadores, de presión, etcétera, etcétera. Creo que hay que tomar las cosas con calma. Evidentemente a nadie le gusta que la selección pierda. Mientras tanto, Messi se despidió en el Monumental allá en Buenos Aires. Ambientazo, una gran fiesta, la verdad. Argentina le ganó 3-0 a Benín con un par de asistencias de Messi y un gol de penal. Pudo haber hecho un par de goles más, pero falló en una muy clara, y en otra el arquero hizo una gran atajada. Fue, la verdad, muy, muy emocionante lo que se vivió el día de ayer allá en Buenos Aires. 208 partidos, 126 goles con la selección argentina. Lionel Messi, se acabó toda una época. Y hablando acerca de lo que fue la Nations en Europa, el triunfo de España 2-1 en Croacia, muy apurado el triunfo del equipo español con los goles de Mikel Merino, pero bueno, España da un paso más y está ya con boleto asegurado en los cuartos de final de este torneo, llegando además a 42 partidos consecutivos sin conocer la derrota. Un saludo para todos ustedes, amigos de Panorama.
2: Muchas gracias, Toño. Alex Villalbazo, Alex Cervantes, Iñaki Manero en Panorama Informativo en 88.9 Noticias. Información que sirve por iHeartRadio. Moni Villalobos, ¿qué nos cuentas con el tráfico y el clima? ¿Por dónde sí, por dónde no?
1: Poliñaki, gracias. Hay reducción de carriles en la autopista México-Cuernavaca, a la altura del kilómetro 63 hacia Cuernavaca, debido a un choque. En unos minutos, más información.
7: Pistas de la trivia, Iñaki.
2: Gracias, Alex. Si me permiten, y por clamor popular, la trivia de ayer, con mucho gusto. Hay algo que puedes encontrar en tu ensalada, en un plato de filete, que tiene que ver con que puedas navegar en Internet y hacer todo lo que haces tú en Internet, enviar mensajes, revisar tus redes sociales, que es en lugares de difícil acceso. Y estamos hablando de este estudio que hizo en 2013 la compañía Boeing, la compañía aeroespacial. Hizo un estudio para probar su Wi-Fi a bordo, y para esto usaron papas. Y es que el Wi-Fi a bordo de los aviones siempre ha sido un poquito irregular. Hay gente a la que le llega, hay gente a la que no. Incluso a tu vecino de asiento a lo mejor no le llega el mismo Wi-Fi que está llegando a ti. Entonces, ¿qué hicieron los señores de la Boeing? Pusieron papas en los asientos del avión en vuelo. ¿Y por qué? Bueno, ocuparon todo un avión viejo, de hecho, le pusieron bolsas de papas en todos los asientos. ¿Por qué? Por la similitud que tienen las papas con los seres humanos para absorber estas ondas. Tienen más o menos la misma cantidad de agua las papas que los seres humanos, y esto permite la absorción de las ondas de Wi-Fi. Esta prueba duró un par de días, y con esto pudieron distribuir equitativamente esta señal en todas las áreas de la nave, mejorando desde luego el servicio a bordo, el servicio de Wi-Fi. Y nos vamos con la trivia de hoy, que no es jueves de palabras, pero pues también está bonita. Hoy una palabra muy importante para la economía, para la sociedad, para la política, incluso hasta para la literatura universal. Ahí les va. Surge del origen del comercio, las primeras formas de dinero antes de los billetes y las monedas. ¿De qué estamos hablando?
8: Ok,
2: qué palabra estamos hablando. www.889noticias.mx, WhatsApp 5580-255-8089, tus mensajes de texto en TalkBack a través de iHeartRadio, y ya puedes encontrar la pregunta en nuestro sitio de X en arroba Iñaki Manero.
0: Ok.
2: Duda, pregunta, receta de cocina.
0: Esa palabra la seguimos usando, pero sí, ya no sí, con sí. El mismo propósito.
2: Sí, claro.
0: Ah, el mismo.
2: Sí. Sí, sí, sí. Tiene que ver. Y era la forma en que, por lo que se comerciaba en aquel entonces, por la manera en que empezamos a utilizar eso como dinero, de ahí surgió esta palabra. Es una palabra de origen latino, por cierto. Y la literatura es importantísima.
0: ¿Y la utilizamos en el día a día o es una palabra?
2: Se puede utilizar en el día a día.
0: Especializada o...
2: Sin problema en el día a día, ¿no? Sobre todo, por ejemplo, en el discurso económico, uh-huh. ¿no? O en el debate económico se puede utilizar mucho. En el debate político también se utiliza mucho.
0: Está bien.
2: ¿Qué palabra será?
0: Le buscaremos.
2: Bueno, ¿les digo qué palabra no es?
0: No, pues por eso no. Te dije hace rato que esa no es.
2: No, pues no sé.
0: La que yo pensé desde hace rato. Sí. Dila tú que no es.
2: O nos la dices en una...
0: No, tú mejor. ¿No?
2: ¿Salario?
0: No
2: es salario. Es que están contestando mucho salario. No es salario.
0: No, yo pensé en la forma más antigua de hacer negocio.
2: La forma más antigua, el trueque.
0: Exacto.
2: No es el trueque. Okay. O sea, la palabra trueque.
0: Sí, ¿verdad? Sí, yo pensé sí. En esa palabra.
2: Sí, de hecho el trueque era la forma más antigua. Y es una forma de trueque, ¿no?
0: Sí.
2: Antes de que apareciera el dinero, de hecho, pues todo era con trueque.
0: De acuerdo.
2: Aquí se comerciaba con granos de cacao.
0: Uh-huh. Pero no es eso.
2: No es eso. Okay. En una hora la respuesta.
0: Por eso ves que te dije, no, esa no, porque estaría muy fácil.
2: Estaría muy fácil.
0: O sea, que hubiera sido esa la respuesta de la trivia. No.
2: Por cierto, ¿y dónde viene la palabra trueque? Ahorita lo veré.
0: Okay.
2: Sería buena trivia para dentro de un par de años. La respuesta en una hora, 7:43.

0: Ya son cuarto para las ocho, panorama informativo 88.9, información que sirve. Yo soy Alejandro Villalbazo en X, en TikTok, arroba Villalbazo 13. Los mensajitos en el WhatsApp 5582558.9. Predialazo. Se los vengo diciendo desde hace semanas. Ya fue aprobado el predialazo, ese que les he platicado desde hace semanas en la Cámara de Diputados. ¿Por qué es un predialazo lo que se aprobó en diputados? Porque entre muchas otras cosas, lo que contempla la Ley General para el Fortalecimiento y Armonización Catastral es hacer un ajuste al valor catastral de tu propiedad. Y al ajustar ese valor, aumentará lo que tendrás que pagar de predial. Efectivamente, así como se los he estado platicando, así lo aprobaron. No aumentaron la tasa al impuesto predial. Porque además es una tabla que tiene ahí sus particularidades en cuanto al porcentaje que te cobran. Pero no le aumentaron porcentaje al impuesto predial. Por eso son mañosos y tramposos. Porque te dicen, claro que no aumenta el predial. No, la tasa del impuesto predial sigue siendo calculada de la misma manera. ¿Y saben qué? Que estrictamente así tienen razón. Sí, tramposos, nada más que lo que hicieron es que ahora con esta Ley General para el Fortalecimiento y Armonización Catastral van a revisar cuánto vale un predio y lo van a llevar al valor comercial lo más que puedan. Y ahí es donde nos la van a dejar caer. Son cuarto para las ocho.
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8: Predialazo, ya lo aprobaron los diputados. En la discusión, los de la oposición, pues, dijeron sus cosas, pero pues no alcanza con la aplastante mayoría que tienen los del partido en el poder. Y entonces, cuando los de la oposición argumentaban, los morenistas sonreían, pues porque para qué discutir si al momento de levantar la mano, de todas maneras te dan la vuelta. Y es bien triste lo que ocurre, porque así no hay manera de que los ciudadanos tengamos a través de los legisladores algo que nos soporte. Aunque lo digan con claridad, Carmen Rocío González, diputada del PAN, lo dijo sin dejar una sola duda. Esto es un predialazo.
9: No tenemos ninguna duda de que esta iniciativa es un silencioso ataque a la propiedad privada. Van contra los esfuerzos de millones de familias que han forjado un patrimonio. Como lo plantea la iniciativa, como lo plantea este dictamen, viene un predialazo.
8: Y ahora escuchemos al priista Arturo Yáñez. Igual la misma historia. Esta actualización de valores catastrales te va a reventar la existencia.
10: Hoy lo que busca Morena es sanear sus fallidas finanzas a costa del patrimonio de ustedes, los mexicanos. Quieren meterle la mano al bolsillo de los mexicanos y de los mexicanos. Por eso, una cosa es que el gobierno actualice cuánto vale tu casa, y otra cosa muy diferente es que cuando lo actualice,
11: concluya, diputado,
10: cuánto más te puede cobrar.
8: ¿Y qué dice Morena? Ah, pues rapidito Morena contesta con Tatiana Ángeles Moreno.
11: Esta ley no está planteando ningún impuesto, tampoco modifica las tasas del impuesto predial de ningún municipio. Esto es algo que tenemos que tener claro, porque solo el municipio es la autoridad que regula y determina el impuesto predial, nadie más. Entonces no hay que confundir las cosas. La federación lo que hace, lo que hará en esta propuesta, es garantizar un mejor inventario de los predios municipales.
8: Claro. Lo que va a ocurrir es que los municipios van a tener manga ancha para hacer este ajuste catastral a como mejor les convenga. ¿Para qué? Pues para tener más dinero. ¿Para qué? Pues para seguir fregándoselo. En términos constitucionales, el artículo 115 dice que los municipios tienen la facultad de administrar libremente los ingresos por el cobro del impuesto predial. Libremente. Una lana que deberían de destinar al alumbrado público, a la limpia recolección, al agua potable, a tener mejor drenaje, alcantarillado, a calles, parques, jardines limpios, seguridad pública, pues no. Lo pueden utilizar incluso para el pago de la nómina y ni quien les diga nada. Porque pueden utilizar libremente los ingresos que obtienen por el cobro del impuesto predial. De ese tamaño. Entonces no tenemos manera de exigirles que cambien el foco que está fundido afuera de tu casa. O que recojan la basura. O como lo que vamos a platicar al ratito que sucede en Guadalajara, Zapopan, Tlaquepaque y toda esa zona metropolitana de Guadalajara, donde el agua es una porquería y todo el año ha sido lo mismo. Agusanada, olorosa a caño. ¿O qué tal tus parques y jardines? ¿Hace cuánto no los podan? Oye, y la seguridad pública, importantísimo, ¿no? ¿Cómo andan tus policías municipales? ¿Andan? Porque luego ni eso. Bueno, pues, todo eso debería de cubrirse con el predial. No, no lo van a cubrir. Pero eso sí, viene el predialazo, porque van a ajustar el valor catastral de tu predio, y entonces nos van a cobrar más. En lo legislativo esto pasa al Senado, y de ahí es una realidad. Ya son 5:55. Una pausa. 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Yo soy Alejandro Villalbazo en X, en TikTok, @Villalbazo13.
12: @Cervantes_, @Inaki Manero.
8: Pero nos da unos segunditos para unas mañanitas muy especiales este miércoles 7 de octubre. Mañanitas especiales para el ingeniero Villalbazo. Cumple 23, mi chamaco.
12: No sé quién esté más orgulloso ahorita. ¿Eh? No, pero ahorita no saben la sonrisa.
8: No, es que imagínate qué padre ahorita. ¿A dónde va? Bonito.
12: Qué padre.
8: A la chamba.
12: Claro, como debe ser. Muy bien.
8: Entonces, pues, qué padre. Muchas felicidades, campeón. Ya sabes, un fuerte abrazo, todo el amor. Y tal vez, una sorpresa al rato en la tarde. 7:55.
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7: 8 en punto, Panorama Informativo 88.9, información que sirve. Yo soy Alejandro Villalbazo en X, en TikTok, arroba Villalbazo 13. Es miércoles 7 de octubre. Iñaki Manero, ¿cómo estás, Iñaki?
8: ¿Cómo estás, Alex Villalbazo, Alex Cervantes, amigos de la República Mexicana, de todas partes, por iHeartRadio? Ya estamos a mitad del camino aquí en Panorama.
7: Los mensajitos son en el WhatsApp 55 82 55 88 88.9. Tráfico y clima cada 15 minutos. Mónica Villalobos.
9: Alejandro, gracias. Les comento que servicios de emergencia trabajan por un accidente en periférico, pasando a bordo de Xochiaca hacia el eje 1 norte. En unos minutos, más información.
8: Muchas gracias, Moni. Tres empacadores de aguacate, entre ellos un menor de edad, fueron asesinados en un centro de acopio de aguacate ubicado en la localidad El Querendal. Eso es en el municipio de Salvador Escalante, en Michoacán. De acuerdo con las primeras versiones, el grupo armado arribó a bordo de una camioneta con placas de Jalisco y atacó a los trabajadores mientras recibían cargamentos de aguacate. Otro menor de edad resultó lesionado. En Nuevo León, la Fiscalía Estatal realizó un cateo en un domicilio vinculado con el homicidio de una familia en la colonia Real del Valle, hechos en el municipio de Montemorelos. Tres menores de edad murieron. En el lugar se aseguró una dosis de vegetal con características similares a la marihuana, cartuchos de arma de fuego de diferentes calibres, teléfonos celulares de diversas marcas, así como dos vehículos. En Chiapas, el Congreso local nombró como alcaldesa a la cuarta regidora del Ayuntamiento de Suchiapa, Daniela Guadalupe Flores Chanona. Esto en sustitución de Jorge Lorenzo Lara Cordero, detenido el pasado 3 de octubre al ser señalado por presunto abuso de autoridad, corrupción y asociación delictuosa. Oaxaca lanzó el programa de actividades de Día de Muertos. Desde la bella Antequera, Giselle Melchor. Hola, Giselle, buenos días.
10: A ver, ¿no está? ¿No la tenemos?
8: Entonces, vámonos con... ¿No? Bueno, vamos con Rebeca Morales. ¿O con deportes? Bueno, vámonos a los deportes. Alex Cervantes.
11: Muchas gracias, Iñaki. Amigos, continuamos con más información. Fue aprobada la construcción del nuevo estadio de los rojinegros del Atlas. Este miércoles será la presentación del proyecto. Cristiano Ronaldo utilizó sus redes sociales para contar su versión de lo sucedido con el técnico Jorge Jesús y la selección de Portugal. El bicho se dijo traicionado. Su molestia viene de promesas no cumplidas y acuerdos rotos. Se disculpó con la afición portuguesa y sus compañeros, asegurando que está dispuesto a seguir vistiendo la camiseta de su país. El serbio Novak Djokovic ganó el torneo de China tras la retirada en la final por lesión del australiano Alex de Minaur. Hasta aquí la información deportiva. Regresamos con más en 30 minutos.
10: Muchas gracias, Alex. Vámonos a Querétaro porque padres de familia se manifestaron al exterior de la primaria Independencia y Revolución Mexicana. Esto es en la colonia La Pradera. ¿Cuáles son las exigencias? Cecilia Rubalcaba, desde Santiago de Querétaro. Ceci, buenos días.
4: ¿Qué tal, Iñaki? Muy buenos días para ti y el auditorio. Padres de familia de la primaria Independencia y Revolución Mexicana, ubicada en La Pradera, en el municipio del Marqués, se manifestaron para exigir la salida de la directora del plantel, a quien están señalando por presuntos malos tratos y una supuesta agresión en contra de una alumna. El bloqueo del acceso generó diferencias entre las propias familias, ya que otro grupo de padres de familia reclamaba que se permitiera el acceso a los estudiantes para no afectar así sus clases. Ante esta situación, la Unidad de Servicios para la Educación Básica aquí en el estado de Querétaro informó que ya se abrió una investigación para poder deslindar todas las posibles responsabilidades y asimismo atendieron las inquietudes planteadas por madres y padres de familia. Escuchemos. La UCEBEC, por su parte, confirmó que no se suspendieron las clases, el plantel permaneció abierto, el servicio educativo se desarrolló de manera normal y las autoridades educativas también han reiterado que la prioridad es garantizar la educación y seguridad, además de bienestar de las y los alumnos. Esto mientras avanzan las investigaciones para poder determinar si es que existe alguna responsabilidad que se derive de estos hechos denunciados. El panorama desde Querétaro.
10: Te agradezco mucho, Ceci. Cecilia Rubalcaba, de Santiago de Querétaro, 106.5 Mix. Y de ahí pasamos a la capital del Estado de México. Restauranteros y productores de alimentos condimentados lanzaron la campaña Sabores que Cambian Historias. ¿De qué se trata esto, Rebeca Morales? Buenos días.
12: ¿Qué tal? Muy buenos días. Pues en torno al mes de octubre y de esta concientización sobre la importancia de la detección y atención oportuna del cáncer de mama, la Cámara de la Industria Restaurantera lanzó esta campaña, Historias que Cambian Vidas, y tiene que ver justamente con esta campaña de apoyo desde el sector restaurantero. Esto es para unidades económicas, tanto afiliadas como no afiliadas a la cantidad, que busquen sumarse con la elaboración de un platillo pues relacionado justamente a este tema, y es que sea de color rosa. Puede ser un postre, un platillo salado, incluso una bebida que pueda ser parte del menú durante este mes de octubre. Y la cuenta de cada una de las personas que estén consumiendo alguno de estos productos, una parte de esta cuenta será donada a una fundación al final del mes, justamente en torno al cáncer de mama. Cristian Muñoz, el presidente de Caridad en el Estado de México, señaló que pues la expectativa es que se sumen mayor número de unidades económicas, superior a 300 de ellas. Sin embargo, está abierto al total de los establecimientos en el Estado de México y hacer conciencia justamente sobre el poder detectar y atender esta enfermedad. Señaló, pues se está haciendo además una aportación económica con el objetivo de que las personas que tienen pocos recursos puedan de todas formas tener una atención especializada, y dijo, este ya es el tercer año en el que se lleva a cabo esta campaña a nivel nacional, que hoy se está reproduciendo también en el Estado de México. El panorama desde territorio mexicano.
10: Muchas gracias, Rebeca Morales, desde el Estado de México. Ahora sí, recuperamos a Giselle Melchor en Oaxaca, las actividades de Día de Muertos por allá, que son muy, muy bonitas. Hola, Giselle.
13: Gracias, muy buenos días. Te comparto que Oaxaca presentó el programa oficial de Día de Muertos 2026, que contempla más de 100 actividades del 26 de octubre al 3 de noviembre, con lo que el estado se prepara para una de sus temporadas de mayor actividad turística. La celebración incluirá comparsas, altares monumentales, conciertos, exposiciones, concursos, rutas a campos de cempasúchil y actividades gastronómicas y culturales en Oaxaca de Juárez, Mitla, Santa Cruz, Jocotlán, Huatulco y distintas comunidades de los los valles centrales, Istmo y Cuenca del Papaloapan. El sector turístico busca superar los resultados del 2025, cuando durante esa temporada se reportaron 86.900 visitantes y una derrama económica de 383 millones de pesos. De acuerdo con la Secretaría de Turismo Estatal, para este año se estima que 75% de los visitantes sean extranjeros y 25% nacionales, lo que refleja el creciente peso internacional de esta celebración. Entre las actividades principales se encuentra la verbena Xandú, la gran comparsa de Día de Muertos, el concurso de Catrinas, 30 altares monumentales en el Zócalo de Oaxaca y el circuito Flores que guían el alma, con recorridos hacia comunidades productoras de cempasúchil. El gobierno del estado de Oaxaca afirmó que la entidad está preparada para recibir al turismo. Restauranteros, artesanos, hoteleros y prestadores de servicios también se preparan para esta temporada, que busca establecer un nuevo récord de visitantes y derrama económica para el estado. Es el panorama.
10: Te agradezco mucho, Giselle Melchor, desde Oaxaca, en donde nos hace favor escuchar a través de iHeartRadio, Alex Villalbazo, Alex Cervantes, Iñaki Manero, en Panorama Informativo, en 88.9 Noticias, información que sirve, y por iHeartRadio. ¿Qué nos platicas, Moni Villalobos? ¿Por dónde sí, por dónde no?
9: Iñaki, gracias. Hoy miércoles 7, mañana jueves 8 y el viernes 9 de octubre, la estación 416 Oriente de la línea 6 del Metrobús no brinda servicio por mantenimiento al carril confinado. En unos minutos, más información.
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7: Dale, Iñaki.
10: 13.
7: 3.
10: Es la temperatura que tenemos en este momento aquí en Loya.
7: Ok, 7, pues es el cumpleaños de mi hijo.
10: 6, sigo con la meteorología. A las 6 de la tarde empiezan las lluvias.
7: Me parece perfecto.
10: ¿Tú?
7: Voy a poner el 3.
10: 3. Nada más porque, ¿así?
7: Porque es del 2003.
10: Porque, ¿no? Muy bien. Pues claro, exactamente. 21 es la máxima temperatura para hoy.
7: Perfecto.
10: ¿Tú?
7: ¿La última? Me voy a quedar con el 36.
10: 36.
7: Porque es el inicio de 163 millones.
10: Está bien.
7: 36. 13, 7, 6, 3, 21 y 36.
10: Ahí está. Listo. 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

0: 8 y cuarto, 8 con 13, panorama informativo 88.9, información que sirve. Yo soy Alejandro Villalbazo, en X, en TikTok, arroba Villalbazo 13. Los mensajitos en el WhatsApp 5580-255-889. Se las voy a recordar.
1: ¿Buena onda?
0: No. Sí. A los rateros.
2: Ah, sí.
0: De la política. El dinero que se recauda del impuesto predial lo deben de utilizar para cubrir funciones municipales. Alumbrado público, recolección de basura, disposición de esa basura. Parques y jardines, el estado y mantenimiento de las calles. Y algo muy importante, drenaje, alcantarillado y agua potable. Qué importante, ¿verdad? Y ahí andamos pagando el predial. Y viene el predialazo. Pero cuando, en este caso último, agua potable, abres la llave y lo que sale es agua maloliente, verdosa, cafezosa, agusanada. Entonces te preguntas, ¿y dónde quedó mi dinero? Eso se preguntaron todo el año en Guadalajara y zona metropolitana. 8 y cuarto.
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0: esa zona metropolitana donde les tocara, Guadalajara, Zapopan, Tlaquepaque, Tlajomulco, y la gente se seguía quejando. Hasta que llegó el momento en el que le recomendaron algo a los habitantes de esa zona metropolitana de Guadalajara. No se laven ni los dientes con esa agua potable. Eso les dijo la autoridad, ¿eh?
1: Y la gente comprando garrafones, sacando dinero de saber de dónde.
0: Ah, y pagando su cuota, no, claro, por el agua.
1: Y además tiene que seguir pagando, ¿eh?
0: Por eso les recordaba ahorita cuáles son las funciones municipales. Y entre otras, está calidad del agua potable. Eso quiere decir que no han cumplido con sus funciones constitucionales. Y a pesar de eso, aguantadores que somos, pues la gente ha seguido quién sabe cómo sobreviviendo. Pero ayer ya les dijeron que por favor sean más pacientes todavía. Porque si las cosas podrían solucionarse, se van a tardar más de 6 meses. Hijo. Martín Beltrán, desde Guadalajara, Jalisco. Buenos días, Martín.
2: Buenos días. Efectivamente, y en medio de toda esta crisis que lleva el año, y las manifestaciones están siendo cada vez más fuertes. Por segundo día consecutivo, lunes y martes, las manifestaciones están bloqueando avenidas importantes, incluso están metiéndose a las vías del tren ligero en la línea 1, han suspendido el servicio porque la gente está harta de esta situación, y en ese sentido de las manifestaciones, en medio de todo esto, el gobierno del estado anuncia que regresa al sistema de tandeos. Le llaman rotación en el suministro, pero va a durar otro medio año, así lo dice el gobernador. Escuchemos.
3: Estimamos que serán 6 meses en una primera etapa, en lo que concluyen las obras del acueducto de desvío de la Calera y la primera etapa de la ampliación de la planta potabilizadora número 1 en Miravalle.
2: El mandatario explica los movimientos que realizarán para que las condiciones del líquido mejoren en la ciudad. Escuchemos.
3: Los expertos nos recomiendan que la mejor decisión es dejar de usar el agua de la presa de Las Pintas y el sistema antiguo de Chapala para abastecer de agua a la ciudad.
2: Es decir, ya no se va a traer agua de Chapala, porque es la que viene contaminada y se termina de contaminar en donde llega a poco antes de llegar a la planta potabilizadora. Pero hay algo que dicen que debemos estar tranquilos los usuarios. El gobernador aseguró que las acciones no implicarán aumento en las tarifas, privatización del servicio ni contratación de deuda pública. Así el panorama.
0: Oye, Martín, tú lo has vivido y te lo hemos preguntado cada que platicamos de esta crisis. ¿Y cómo sale el agua, Martín? ¿Y a qué huele el agua?
2: Pues el agua huele a caño, huele a aguas negras y en los últimos días regresó el agua amarillenta y otra vez estamos padeciendo al poniente de la ciudad nuevamente este problema.
0: Oye, ¿cómo ha estado y cómo han solucionado el problema antes de estos tandeos que anuncia el gobierno del estado para ayudar a estos municipios que no han podido cumplir con su función básica, que es un buen servicio de agua potable? ¿Cómo han cubierto esto, Martín?
2: Definitivamente con la compra de garrafones. La compra de garrafones de marca, que están arriba de los 50-55 pesos, pues ha sido imposible mantener esa situación. La segunda opción ha sido acudir a estos negocios de rellenado de garrafón en tiendas de conveniencia o en pequeños negocios que son obviamente un poco más baratos, a poquito menos de la mitad, pero con la compra de garrafones se ha solucionado y lo ha hecho pues mucha gente.

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2: Entiendo que los garrafones los usen para, ¿qué, Martín? ¿Lavar trastes? ¿Asearte, lavarte los dientes, las manos? ¿Para qué más, Martín?
3: Un método es, obviamente, para cocinar, para lavarse los dientes y en ocasiones para terminar de bañarse, echarse unos jicarazos de agua de garrafón para quitarse pues todo eso que dejó el agua de la llave, o para después de lavar los trastes, remojarlos en agua de garrafón.
2: Es que justo allá lleva mi pregunta, y qué bueno que lo pones así, Martín, porque te dicen, no te laves los dientes con esa agua que sale de la llave, que debería de ser potable, pero que sale hasta con larvas. Y entonces, ¿con qué agua te bañas? Porque es la misma. Y fíjate lo que nos acabas de decir, o sea, si se bañan, pues con esa agua, abres la regadera y sale esa agua verdosa, cafezosa y olorosa a caño. Y ya de una vez que te bañaste con esa agua, terminas de darte una limpiadita con agua de garrafón, Martín.
3: Pues sí, porque si no lo haces, entonces va a empezar la picazón, van a empezar las ronchas, y pues también queda uno medio maloliente con esa agua.
2: Y todo esto porque hay gobiernos municipales que durante años no han hecho su chamba, no han invertido el dinero del predial en tener mejor calidad de agua potable, pero siguen cobrando el predial. Y lo ligo por lo que viene, 2027, predialazo. ¿Y ustedes creen que van a mejorar las condiciones de vida de los servicios públicos que nos ofrecen los municipios? Gracias, Martín.
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0: 8:30, panorama informativo 88.9, información que sirve. Yo soy Alejandro Villalbazo en X, en TikTok, @Villalbazo13. Mensajitos en el WhatsApp 5582558890. ¿Cómo andan ustedes ahí en su municipio, en su alcaldía? ¿Cómo andan con los servicios públicos? ¿Qué tal el alumbrado público? ¿Cómo está? ¿Cada cuándo pasa el camión por la basura? ¿Cómo sale el agua cuando abren la llave? Al ratito, en estos días, les vamos a presentar una muestra del agua en Iztapalapa. ¿Cómo sale el agua en Iztapalapa? ¿Cómo están sus parques y jardines? ¿Cómo andarán? ¿Podados? ¿Limpios? Seguridad pública. Sus policías. Miren, más allá de que esta seguridad pública, de que te sientas en paz en tu municipio, ¿cómo ves a tus policías? Porque son un gran reflejo tus policías. ¿Cómo los ves? ¿Traen buenos uniformes? ¿Cómo traen sus patrullas? ¿Cuántos hay?
1: ¿Están entrenados?
0: ¿Están, bueno, capacitados? Porque eso se refleja en tu seguridad pública.
1: Por supuesto.
0: ¿Le pusieron palomita a algo de todo esto que les dije? Yo no. Yo no. Allá en mi pueblo, en Naucalpan, todo lo que les acabo de decir tiene tache. El alumbrado público, pelas. El camión de la basura pasa cada siglo. Parques y jardines parecen selvas. Y los policías, pobres. Sufren para ponerle gasolina a las patrullas.
1: ¿Y qué tal el pavimento?
0: Deshecho, despedazado.
1: Como si fuera guerra.
0: Pero ¿qué tal el dinero del predial? Entonces, ¿en qué lo usan? Porque ahí viene el predialazo, ¿eh? 2027. Va a estar impagable el predial de tu casa. Impagable, sí, porque si hoy está impagable y está en un valor catastral menor al valor comercial, lo que quieren hacer es llevar el valor catastral lo más cercano al valor comercial. Y entonces, bajo ese valor ahora, voltear a ver cuánto tienes que pagar de impuesto predial.
1: Decía mi mamá, piensa mal y acertarás, que viene en el 2027. En las elecciones más importantes en la historia reciente.
0: Claro.
1: Gubernaturas, y además Congreso. Cambio de Congreso. Y son los que, pues, toman las decisiones, ¿no?
0: Entonces, pues necesitan, ¿no?, dinero, pero sí,
1: a
0: manos llenas. Uh-huh. El voto no es barato.
1: No.
0: No, el voto no es barato, ese está muy caro.
1: Y todavía se molestan con la decisión esta de Trump de comprar el voto a $500. Pues, ¿qué han venido haciendo estos desde hace, desde los últimos 7-8 años?
0: $500, vamos a ponerlo para que no se vayan a molestar con el tipo de cambio a 18. No, vamos a ponerlo a 18. Sí, porque si les dices a 20, uy, no está a 20.
1: Un superpeso.
0: 9,000 pesos.
1: Sí.
0: Nada más súmenle cuánto se paga aquí de beca, pensión, ayuda. Nada más.
1: ¿Y eso no es compra de votos?
0: Lo aceptó así, ¿se acuerdan? López Obrador lo dijo.
1: No estamos mintiendo ni inventando nada, ¿eh? No, ahí está grabado incluso.
0: Con total claridad él lo dijo. Nosotros les damos ayuda social, ustedes nos votan. Así de sencillo. Son las 8:34, tráfico y clima cada 15 minutos. Mónica Villalobos.
2: Alejandro, gracias. Se concentran manifestantes en la zona de la banqueta de Insurgentes, a la altura de Cracovia, Colonia San Ángel. En unos minutos, más información.
1: Muchas gracias, Moni. Vámonos con el panorama. Hacienda anunció más recursos destinados a la salud para 2027. Pepe Toño Morales.
3: asegura que aumentarán los recursos en 2027 para el sector salud y medicamentos.
4: Para el 2027 tenemos un incremento de 278.300 millones de pesos, un aumento de 11.3% nominal.
3: Se trata del secretario de Hacienda, Edgar Amador Zamora. Él compareció ante el Pleno del Senado de la República como parte de la glosa por el segundo informe de gobierno. En ese sentido, aseguró que el presupuesto que se solicitó a la Cámara de Diputados para 2027 con relación al sector salud y a los medicamentos creció considerablemente. Además, el secretario dijo que las perspectivas de crecimiento para el país son positivas. Para 88.9 Noticias, José Antonio Morales Díaz.
1: 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En la Cámara de Diputados cuestionaron los pendientes en materia laboral. Isaac Castañeda.
5: En medio de la comparecencia del titular de Trabajo, Marat Bolaños, en la Cámara de Diputados, la diputada por Movimiento Ciudadano y secretaria de la Comisión de Trabajo, Patricia Mercado, exhortó a dicha institución a reforzar las inspecciones en las empresas para vigilar el cumplimiento de distintas reformas clave en materia laboral. La legisladora naranja enumeró la ley Silla, la reducción de la jornada laboral o la reforma para garantizar seguridad social a trabajadores de plataformas digitales, como algunas que requieren mayor seguimiento en los centros de trabajo.
6: La reforma sobre vacaciones dignas, la regulación del trabajo en plataformas digitales, la ley Silla y la primera reducción gradual de la jornada laboral ordinaria a 40 horas exigen fortalecer la presencia del Estado en todo el territorio con instrumentos preventivos y correctivos.
5: 88.9 Noticias, Isaac Castañeda.
1: 5 mexicanos fueron detenidos en California, Gibran Casas.
7: La Administración de Control de Drogas, la DEA, desmanteló un laboratorio clandestino de metanfetamina en una zona rural de Central Valley, en California. Agentes de la DEA en San Francisco, en coordinación con la policía local, aseguraron más de 900 kilos de droga, aproximadamente 260 en cristal y 710 en estado líquido. También confirmaron la detención de 5 hombres, todos ellos mexicanos y originarios de Sinaloa, a los que se les aseguraron armas y miles de dólares en efectivo. Debido a la alta concentración de químicos que había en el sitio, fue necesario la presencia de la unidad de materiales peligrosos del Departamento de Bomberos del Condado de San Bernardino. Para Asir Noticias, Gibran Casas.
1: Y ayer se inauguró el CRIT Teletón en Colima, Memo Juillé.
8: México es de los pocos países en el mundo que tiene en su constitución dos obligaciones del Estado mexicano con las personas con alguna discapacidad.
9: La primera, una beca a toda persona que tenga discapacidad permanente. Esto lo logramos con una fusión entre las entidades de la República y el Gobierno de México. El gobierno aporta las becas universales para todos los niños y niñas y jóvenes de 0 a 29 años.
8: Así lo manifestó la presidenta Claudia Sheinbaum al inaugurar un centro de rehabilitación integral Teletón en Colima y asegurar que cada centro es una muestra de amor al prójimo, sobre todo a las niñas y niños de nuestro país. Por su parte, Fernando Landeros, presidente y fundador de Teletón, dijo que este CRIT es el número 26 y el próximo año será inaugurado uno más en Veracruz. 88.9 Panorama Informativo, Guillermo Jiville.
1: Vámonos a los deportes, Alex Cervantes.
10: Iñaki, continúan los playoffs en el béisbol de las Grandes Ligas. El reporte con nuestro compañero Gabriel Ayala.
11: En las series divisionales del béisbol de las Grandes Ligas, los Dodgers de Los Ángeles se pusieron a un juego de avanzar a la serie de campeonato de la Liga Nacional al derrotar a Atlanta 3-1 para ponerse arriba en la serie 2-1 con una gran labor del japonés Yoshinobu Yamamoto, quien lanzó 7 entradas donde permitió 4 imparables y una carrera, dio una base por bolas y ponchó a 10 bateadores. Por su parte, San Diego venció 4-3 a Milwaukee, que sigue arriba en la serie, pero ahora 2-1. Para este miércoles se realizará el juego 4 de cada serie. También para hoy, pero en la Liga Americana, Cleveland visita a los Medias Blancas de Chicago, que están arriba 2-0, y Tampa Bay, con la serie también a su favor 2-0, visita a los Yankees de Nueva York. Asir Deportes, Gabriel Ayala.
10: El Clásico 97 entre Auténticos Tigres y Borregos Tec Monterrey se disputará el 3 de noviembre a las 19 horas en el Estadio Gaspar Más, tras la suspensión por lluvia el fin de semana pasado. Hasta aquí la información deportiva.
1: Muchas gracias, Alex. 88.9 Noticias, te invitamos a Soy Luna Tour Último Show, viernes 16 de octubre, 20 horas, en Arena Ciudad de México, no te lo pierdas. 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Moni Villalobos, tráfico y clima cada 15 minutos. ¿Qué hay, Moni?
2: Hola, Iñaki, gracias. Hay cierre la circulación en calle Canela, a partir de Añil, debido a manifestantes. Usa de alternativas, canal de Tezontle y viaducto. En unos minutos, más información.
0: La respuesta de la trivia, Iñaki.
1: Muchas gracias, Alex. Y platicamos hace una hora o hace dos horas, depende a qué hora amablemente nos ha estado escuchando aquí en Panorama. Una palabra muy importante para la economía, para la sociedad, para la política, incluso para la literatura, surge del origen del comercio, las primeras formas de dinero antes de los billetes, con qué se intercambiaba una cosa, con qué se compraba, el trueque que ya mencionaba Alex hace un ratito, antes de los billetes y las monedas. ¿De qué hablamos que hizo que naciera esta palabra que viene del latín?
0: No.
1: ¿Qué palabra? Bueno.
0: Dale.
1: Antes, el dinero estaba en forma de ganado, de cabezas de ganado, ¿no? Uh-huh. En las zonas, por ejemplo, en las zonas del Medio Oriente, Mediterráneo y demás. ¿Qué si las ovejas, qué si los camellos, qué si otro tipo también de, si los cerditos? Es una de las primeras y de las formas más viejas de dinero. Bueno, cada cabeza de ganado le llamaban caput.
0: ¿Cómo, perdón?
1: Caput.
0: Caput.
1: Cabeza, ¿no? Uh-huh. Caput, cabeza. Que en latín quiere decir, sí, exactamente, cabeza. Una persona con mucho ganado tenía mucho caput. Uh-huh. Tenía mucho capital, tenía muchas cabezas. Entonces, el capital, ¿no? El capital, que es una palabra que te habla de cuánto tienes, ¿no? Incluso en la literatura, pues digamos, una obra de tres tomos que le dio la vuelta al mundo y que fue una respuesta a los abusos de la revolución industrial por parte de Marx y Engels, fue El Capital, ¿no? De Karl Marx. Entonces, que habla de los abusos del capitalismo y la respuesta que se le podía dar a ese capitalismo rampante que estaba siendo parte de la revolución industrial. La palabra capital se ha convertido en una palabra del día a día para ver cuánto tienes y en qué lo gastas. Finalmente es una palabra fundamental para que el mundo siga girando.
0: Y para que tu economía, de hecho, gire.
1: Para que tu economía gire. Uh-huh. ¿Cuánto capital tienes? ¿De cuánto capital dispones? O sea, ¿de cuántas cabezas? Uh-huh. ¿No? O sea, que per cápita, igual, la expresión per cápita quiere decir por cabeza. ¿No? ¿A cuánto le toca por cabeza? ¿Cuánto le toca per cápita? Pues igual también caput, por las cabezas de ganado que tienes. Ese era tu valor. Uh-huh. Ese era tu riqueza. Y la podías intercambiar por otro tipo de bienes, como semillas, muchas cosas más, dentro de lo básico de la economía primitiva.
0: Sí, finalmente la palabra general era lo del trueque.
1: Sí.
0: Pero ya de manera particular es cómo se da ese trueque, ¿no? ¿Qué me das a cambio de...?
1: Y de ahí proviene esta palabra. Esta palabra que define todos los días miles de millones que se intercambian entre un país y otro, entre una persona y otra, ¿no? Entre una asociación y otra, entre una empresa y otra. Okay. El capital.
0: Estaba buscando qué tantas cosas sirvieron, ¿no?
1: Para,
0: como moneda de cambio.
1: Sí.
0: Granos de cacao. Tú dabas tus granos de cacao y era una manera de pagar por algunos productos.
1: El cacao era bien, bien importante porque era, pues, el alimento del emperador. Uh-huh.
0: Las mantas de algodón en el México prehispánico era también un medio de cambio.
1: El arte plumario, que se puede hacer con plumas, era lo que comerciaban los mexicas, que no solamente era un pueblo conquistador, era un gran pueblo que hacía economía con otras latitudes, ¿no? De Mesoamérica, por eso se le conocía hasta Perú.
0: Plumas de pato rellenas de polvo de oro.
1: Hijo.
0: En el México prehispánico. Ajá. Primeros años de la conquista. Uy, ahorita cuántos le salieron ronchas, cómo pronuncié esa palabra. No, bueno.
1: Sí, es que ahorita sí está en debate.
0: Pues que no debería.
1: Que no debería. No debería. Finalmente pues somos eso, ¿no? Somos producto de eso. ¿Sí? Para bien o para mal, aquí estamos gracias a eso.
0: ¿Y de cuántas cosas nos hemos beneficiado? Así de esa conquista.
1: Y a seguir adelante, ¿no?
0: Como cuántas cosas también se aportó gracias a la conquista.
1: Por supuesto. aquí estamos en la negación de que fueron 300 años de un virreinato, no de una colonia, porque eso no era una colonia, era un virreinato, uh-huh, en donde se hicieron grandes adelantos, que es lo que nos tiene hoy como país.
0: De acuerdo. Eran, entre otras cosas, con lo que también se comerciaba.
1: Ese era el capital. ¿Cuánto contabas?
0: ¿Cuántas cabezas de ganado tienes?
1: ¿Cuántas cabezas?
0: Podría ser una pregunta. Sí. ¿Qué? Sí, tu capital, ¿cuánto?
1: ¿Ya cuántos alimentas hoy?
0: Cuarto para las 9.
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4: 10 para las 9, Panorama Informativo 88.9, información que sirve. Yo soy Alejandro Villalbazo en X, en TikTok, arroba Villalbazo 13. 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
4: Son 5 para las 9.
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8: 9 en punto, panorama informativo 88.9, información que sirve. Yo soy Alejandro Villalbazo, en X, en TikTok, arroba Villalbazo 13. Es miércoles 7 de octubre, Iñaki Manero. ¿Cómo estás, Iñaki?
9: ¿Cómo estás, Alex Villalbazo? Alex Cervantes, amigos de la República Mexicana y de todas partes por Eje Radio, una hora más de panorama.
8: Los mensajitos en el WhatsApp 5580-255-88-889. Tráfico y clima cada 15 minutos. Mónica Villalobos.
10: Alejandro, gracias. Siguen cierres a la circulación en 20 de noviembre a la altura de República de Uruguay, así como Venustiano Carranza desde 20 de noviembre, debido a manifestantes en la zona. Usen de alternativas Bolívar, 5 de febrero y 5 de mayo. En unos minutos, más información.
9: Muchas gracias, Moni. Vámonos al panorama nacional. 4 exfuncionarios municipales de Santo Tomás de los Plátanos, Estado de México, y 3 personas sin cargo público fueron sentenciados por ayudar en la evasión de Pedro Luis N., alias El Huicho. Él iba a ser detenido como parte de la operación Enjambre en diciembre de 2024, cuando rendía protesta como presidente municipal. Las condenas de entre 4 y 14 años derivaron de un procedimiento abreviado corresponden a los delitos de evasión, abuso de autoridad, robo con violencia y daño en los bienes. Un juez federal ordenó a las autoridades de los 3 órdenes de gobierno encabezar una búsqueda inmediata de 7 campesinos de la comunidad del Balcón en el municipio de Ajuchitlán del Progreso. Ellos fueron privados de su libertad el 24 de septiembre en la Sierra de Guerrero. De acuerdo con el documento judicial, 8 habitantes fueron secuestrados, entre estos 2 menores de edad. Uno de ellos, Jordi N., de 12 años, fue liberado el jueves pasado con un mensaje de los captores, quienes condicionaron la entrega de las otras 7 personas solo si se le permite al grupo criminal La Familia Michoacana asumir el control del territorio. Y luego dicen que no. La Secretaría de Gobernación dio a conocer en el Diario Oficial de la Federación el convenio de coordinación con la Universidad Autónoma del Estado de Hidalgo para utilizar un enfoque inclusivo, adaptado a las realidades de grupos doblemente vulnerables, en particular la niñez y la adolescencia indígena y afromexicana, utilizando la infraestructura de comunicación y los medios radiofónicos universitarios para difundir contenidos informativos en lenguas originarias y acercar el conocimiento de los derechos a las comunidades. El Senado avaló la constitucionalidad de la reforma contra la doble nacionalidad para candidatos. Pepe Toño Morales.
0: limitan la doble nacionalidad.
5: La Cámara de Senadores declara aprobado el decreto por el que se reforman y adicionan los artículos de la Constitución en materia de nacionalidad única.
0: Así, en voz del presidente de la mesa directiva, Higinio Martínez, el Senado declaró aprobada la reforma constitucional tras recibir respaldo de 22 congresos estatales. La modificación establece que quienes aspiren a la presidencia del país, gubernaturas o la jefatura de gobierno de la Ciudad de México deberán ser mexicanos por nacimiento, no tener otra nacionalidad o renunciar a ella antes de solicitar su registro. El decreto fue enviado a la Cámara de Diputados y posteriormente al Ejecutivo para su publicación en el Diario Oficial de la Federación. Para 88.9 Noticias, José Antonio Morales Díaz.
9: En septiembre aumentó la venta de autos nuevos. María Inés Camacho.
11: En septiembre se produjeron 301.803 autos nuevos en México, se exportaron 277.369 y se vendieron 129.274 unidades. Esta última cifra representó un aumento de 7.9% respecto a los autos vendidos en septiembre del 2025, informó el INEGI, quien en un comunicado destacó que durante los primeros nueve meses de este año se produjeron 2.946.943 unidades, lo que representó una variación de menos 2.4% respecto al mismo periodo del 2025. En su reporte sobre el registro administrativo de la industria automotriz de vehículos ligeros, el organismo destacó que Estados Unidos fue el principal destino de las exportaciones de vehículos ligeros con el 76.4%. 88.9 Noticias, María Inés Camacho Romero.
9: Demandan que sean desclasificados en su totalidad los archivos sobre Jeffrey Epstein. Lalo González.
12: Una vez más, Robert De Niro despotricó contra el presidente de Estados Unidos, Donald Trump. En esta ocasión, la estrella de Hollywood lo acusó de ser el protector en jefe de Jeffrey Epstein y le exigió la publicación inmediata de los archivos restantes sobre el caso de este hombre acusado de pederastia y diferentes delitos sexuales. Durante un mitin celebrado en Nueva York, el actor de 83 años expresó su admiración por varias de las víctimas del fallecido empresario. El protagonista de Taxi Driver calificó la negativa de publicar los archivos restantes como una categoría propia de maldad. En el evento también se recibió un camión que transporta 3.5 millones de documentos sobre Epstein. Para 88.9 Noticias, Lalo González.
9: 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Vámonos a los deportes, Alex Cervantes.
13: Muchas gracias, Iñaki Tocayo. La última y nos vamos, no sin antes recordarles que la selección mexicana de fútbol perdió anoche en el Memorial Coliseum de Los Ángeles, California, 2-0 frente a Chile. Es decir, Rafa Márquez no ha ganado en este arranque de proceso con el equipo tricolor, 0-4. Leo Messi tuvo un emotivo homenaje en su último partido con Argentina. Derrotaron 3-0 a Benin en el Monumental de Buenos Aires. Messi marcó el tercero de penal. Fueron 126 goles con la albiceleste. El encuentro se detuvo en el minuto 10 para rendirle homenaje. Y el español Carlos Alcaraz se quedó con el título del torneo de Tokio tras vencer en la final al checo Jiří Leješka. Hasta aquí la información deportiva. Que tengan un excelente miércoles.
9: Igualmente, muchas gracias, Alex. Alex Villalbazo, Alex Cervantes, Iñaki Manero, en Panorama Informativo, 88.9 Noticias. Información que sirve y por iHeartRadio. Moni Villalobos, te asomas y ¿qué encuentras con el tráfico y el estado del tiempo? Adelante, Moni.
10: Hola, Iñaki, gracias. Les comento que hay concentración de manifestantes en la zona de la banqueta de Avenida Juárez, a la altura del hemiciclo a Juárez. En unos minutos, más información.
8: Nueve y diez, panorama informativo 88.9, información que sirve. Yo soy Alejandro Villalbazo, en X, en TikTok, @Villalbazo13. Los mensajitos en el WhatsApp 5582558.9. Predialazo, ahí viene el predialazo, aprobado ya en la Cámara de Diputados. Ese engaño que nos están jugando. No va a aumentar el impuesto predial. Sí, efectivamente, el porcentaje que te cobran como se calcula el pago del predial, no va a aumentar. Lo que van a aumentar es el valor catastral de tus propiedades. Y entonces tendrás que pagar más por ese impuesto predial. Ya aprobado en Cámara de Diputados. Falta que lo envíen ahora al Senado. Y de ahí entrar en vigor. Porque como se rige bajo una ley general, no es una modificación constitucional, entonces no tiene que pasar por el palomeo de los gobiernos, de los congresos estatales. Que es lo mismo, los gobiernos y los congresos. Bueno, pero es más correcto, ¿no? No tiene que pasar por el palomeo de los congresos estatales. Y esto aplicará a partir del 2027. Y hace ratito les hacía yo la lista, y miren, se las pongo de nuevo. Y ustedes, palomita o tache, ¿cómo está el alumbrado público en tu municipio? ¿La recolección de basura? ¿La limpieza de las calles? ¿El agua potable? ¿Qué tan limpios, podados y cuidados tienen los parques y jardines? ¿Y la seguridad pública? Nada más así esos 1, 2, 3, 4, 5, 6 puntos. Así nada más esos 6. ¿Cómo andas? Porque con la lana que nos cobran del predial, el municipio debería de tener todo eso de 10. De 10. Se fundió un foco, vas, lo cambias. Como en tu casa. A ver, cuando en tu casa se funde un foco, lo cambias.
9: Claro.
8: No dejas saber cuándo se funden 2. Para ver cuándo son 3.
9: Hay gente muy dejada, sí, ya lo sabemos, pero...
8: Bueno, en la normalidad...
9: Pero en la normalidad, pues...
8: Se funde un foco, lo cambias.
9: Pues sí. Tienes que darle mantenimiento.
8: ¿No? Pues sí. En la normalidad... Pues barres tu casa.
9: Uh-huh.
8: Y la basura la pones en un contenedor. En la normalidad... No se trata de tener un jardinzote, no, hombre. Las 3 plantitas que tienes...
9: Bien cuidadas.
8: Las cuidas.
9: Claro.
8: Les procuras agüita, uh-huh, la podada, les platicas, las sobas, las limpias. ¿No?
9: Sí.
8: Las plantitas hay que platicarles.
9: Sí.
8: Y no es locura.
9: Es un ser vivo.
8: No es locura.
9: Sí, sí, sí.
8: Y tu casa más o menos, pues la tratas de tener segura. Si no tienes para poner cámaras, pues a lo mejor tienes para 2 chapas. Porque una ya no es suficiente. Y algo le buscas para que... A lo mejor pones una reja, no vaya a ser la de malas.
9: Un candado, no sé. Lo que te dé, lo que te alcance tú.
8: Bueno, presupuesto. ¿Y por qué en la calle no va a estar seguro así?
9: Claro.
8: Y limpio, y ordenado, con mantenimiento. Bueno, la lana del predial la tienen que usar para todo eso. El ID Almeida dice en La Portales, Narvarte, pavimento destrozado, zanjas, alcaldía Benito Juárez, Marisa, en Vallarta, las calles están horribles. Con la basura, uy, un montón de problemas. Francisco Loesa, Tláhuac, colonia Conchita. Hace años que el agua potable, lo pone entre comillas Paco, sale café y olorosa. Tenemos que comprar filtros para quitar un poco el olor. Un poco el olor. Juan Cerón, desde Tultepec. Se avienta una lista, Juan. Paseos de Tultepec, uno es su fraccionamiento. Dice, en escala 0 a 10 a los servicios públicos les pongo 2. Alumbrado público muy malo, recolección de basura concesionado y deficiente, seguridad pública coludida con la delincuencia, pavimento, paraje lunar, drenaje, cada lluvia fuerte se inunda la unidad, vialidad de alto riesgo, con la llegada de las bodegas y del tren al Chaifa se complicó, y el agua, deficiente, si no hay tinaco en casa se sufre de abasto. Maximiliano me manda un video, anda pedaleando en su bicicleta. Calles de la comunidad de San Andrés, Cuexcontitlán en Toluca. Es, así como se los puedo describir de una, muy resumido, una zona de guerra esa calle. Una zona de guerra. Y se pregunta Maximiliano, ah, pero ¿qué tal la feria del Alfeñique? Es que se está llevando actualmente la feria del Alfeñique ahí en Toluca.
9: En el Estado de México, sí. Es clásico.
8: Es todo un clásico, sí, pero está bien. No vas a ir en contra de una... No, pero...
9: Que además pero, trae derrama económica, además, pero...
8: Pero para todo debería de haber. Claro. Con una buena administración. Son las 9:15.
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0: 9:20, panorama informativo 88.9, información que sirve. Yo soy Alejandro Villalbazo en X, en TikTok, arroba Villalbazo 13. Los mensajitos en el WhatsApp 5580-255-889. Ya es el sábado, ¿verdad?
1: Ya, el sábado.
0: Teletón.
1: En Televisa y en los estudios Quarry, que están en el sur de la ciudad.
0: 10 de octubre, sí. ¿A partir de las 8 de la mañana?
1: A partir de las 8 de la mañana.
0: Programa Hoy Teletón en Quarry Studios.
1: Y luego el cierre, pues hasta morir, ¿no? Hasta que se cumpla la meta.
0: De 11 de la mañana hasta donde lleguemos, donde que ojalá lleguemos. Y sea rápido.
1: Sí, sí.
0: Y digo ojalá y sea rápido porque eso quiere decir que la gente va a estar ahí metida, claro, atenta, participando,
1: donando,
0: cooperando con lo que tenga, con lo que pueda para llegar a la meta. ¿Sí?
1: Un pesito. Hace la diferencia.
0: Vamos a platicar esta mañana con Adrián Gutiérrez, director general del Centro Autismo Teletón, de Fundación Teletón, por supuesto. Una de las grandes oportunidades que nos da el Teletón de ser mucho más empáticos. Y además de esas aperturas que tuvo el Teletón hacia el apoyo a comunidades vulnerables. Adrián, buenos días y gracias por tomar la llamada.
2: Alejandro Iñaki, ¿cómo están? Muy buenos días. Gracias a ustedes por todo el apoyo a Fundación Teletón, ya en nuestro Teletón número 29.
0: Oye, Adrián, 29 años de trabajo muy intenso y muy bonito trabajo en beneficio de una sociedad. Y con el tema del autismo, ¿cuánto tiempo tienen que lo incluyeron en Teletón, Adrián?
2: Les cuento con mucho gusto. Nosotros llevamos 16 años, iniciamos con un proyecto que era un programa donde apadrinábamos niños para que se rendieran en otras instituciones. Posteriormente, la Fundación, por la demanda que tuvimos, decide construir el CAT, y como la demanda nunca ha disminuido, desde hace algunos años la Fundación abre atención de autismo en todos los CRIPS Teletón. Actualmente, para que nos demos una idea, atendemos más o menos por año más de 8,000 niñas, niños y adolescentes autistas. Entonces, pues, nos hemos constituido ya como uno de los sistemas más grandes también de atención al autismo en este país.
1: Oye, Adrián, buenos días. Y gracias también, en parte, a lo que ha hecho Fundación Teletón y otras fundaciones dedicadas al estudio y a la atención del autismo, muchas personas que, pues, vivieron una infancia sin ser diagnosticados como autistas y ahora son adultos que no saben qué pasó en la vida, que se sienten mal en la vida, ahora saben que pues son autistas no diagnosticados, ¿no? Creo que se ha hecho un estudio enorme para poder determinar las causas del autismo y que mucha gente sepa que es autista y que puede actuar en consecuencia para mostrarle a la sociedad de qué son capaces, ¿no?
2: Así es, fíjate que este es un tema que toca súper interesante, porque recientemente parte de la comunidad de estudio internacional ha declarado que efectivamente el autismo tiene como causa factores genéticos, cosa que derriba mitos que hicieron mucho daño a la

0: Sí, les cuento. Hablamos de inclusión. El autismo como tal tiene, de acuerdo a la clasificación internacional, tres niveles de apoyo. Sin embargo, en los tres niveles de apoyo, nosotros trabajamos para que las niñas, niños y adolescentes puedan lograr el desarrollo de una vida plena. ¿Esto qué implica? Que tengan una participación social, educativa, cultural, deportiva, y en todo ámbito de la sociedad. De igual forma, pues romper este mito, porque se habla mucho de que el autismo es enfermedad. La realidad es que no es enfermedad, es una condición de vida, puesto que la persona que nace con autismo, bueno, estará toda su vida con esta condición que es parte de, y que repito, diagnóstico pues no es destino.
1: Bien, pues ahí está la cita. Próximo sábado, 10 de octubre, Teletón, 8 de la mañana, y de ahí hasta que se llegue a la meta. Adrián Gutiérrez, director general Centro Autismo Teletón, muchas gracias por la plática, Adrián, y un fuerte abrazo, y gracias por la labor que hacen.
0: Gracias a ustedes de todo corazón, los esperamos el 10 de octubre y todas y todos a donar.
1: Que así sea, 9:25.
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0: X, en TikTok, arroba Villa el Vaso 13. Los mensajitos son en el WhatsApp 5582558809. Oigan, al ratito platicamos, qué contrastes en la vida, ¿no? Qué contrastes. Por un lado, Messi, que se va como el dios del fútbol. Y por el otro lado, Ronaldo, Cristiano, que escribe una carta para... Bueno, está bien, el que entendió, entendió,
1: compañero. Sí.
0: Escribe una carta donde dice, ¿cómo a mí me dejan calentando en un partido? A ver si eso le hubieran hecho a Pelé o a Maradona. ¡Ay, Dios mío! ¡Ay, Dios mío! Fíjense, les voy a confesar algo. Tuve la idea de decirle al tocayo que se viniera a platicar hoy
1: del tema
0: de Messi y de Cristiano. Pero al final dije, no, ¿para qué? Imagínate lo que hubiera sido eso. Imagínate. Entonces mejor les platico yo. De la carta de Cristiano y de la despedida de Messi.
1: Pero le vas a dar derecho de réplica.
0: ¿A quién? Tocayo,
1: ¿no?
0: No, ya de plano.
1: Para nada.
0: No.
1: O sea, cierras el tema.
0: Ya ayer fue motivo de discusión con las altas directivas de esta H redacción.
1: Sí, te oí,
0: No. Es que imagínense.
1: En la polémica.
0: Imagínense al tocayo defendiendo a Cristiano Ronaldo. Pues ya sabemos de qué va. Entonces, no. Lo platicamos entre nosotros. 9:32, bueno. Tráfico y clima cada 15 minutos. Mónica Villalobos.
2: Alejandro, gracias. Hoy la zona Ecopark Polanco tiene horario habitual de 8 de la mañana a 8 de la noche y horario extendido de 8 de la noche a 1 de la mañana del siguiente día. En unos minutos, más información.
1: Gracias, Moni. Pues bueno, lo que son peras son manzanas. Vámonos al piso de remate de la Bolsa Mexicana de Valores porque ya empezó la pachanga. Además, el dólar y el euro en las casas de cambio de Ciudad de México y el precio de referencia de los combustibles en las estaciones de servicio de la República Mexicana. O sea, el gasolinazo nuestro de cada día. María Inés Camacho, buenos días nuevamente.
3: ¿Cómo estás, Iñaki? Muy buenos días al auditorio. Bolsa Mexicana de Valores pierde 0.98%, retrocediendo 633.00 puntos y lleva el índice de precios y cotizaciones a las 64.687.40 unidades. Dólar en bancos, esta mañana se compra en 17.50 pesos y se vende en 18.49 pesos, mientras que el euro 19.90 pesos a la compra, 20.46 pesos a la venta. Y en materia de combustibles, bueno, pues el precio promedio del litro de la gasolina Magna esta mañana a nivel nacional es de 23.69 pesos, la Premium 28.60 pesos, diésel 27.01 pesos y la mezcla mexicana de exportación se ubica en $91.26 por barril. Iñaki, son los números esta mañana. Muy buenos días.
1: Gracias, Marina Camacho. 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Hoy a las 2:30 de la tarde, aquí en tu casa, en 88.9 Noticias, tienes el cierre de la Bolsa Mexicana de Valores y así termina la jornada de hoy. El gobierno federal firmó un decreto de reforma contra la doble nacionalidad. Memo Jiville.
4: Esta mañana se firmó el decreto para que el presidente de la República y gobernadores del país, así como el jefe de gobierno, solamente tengan la nacionalidad mexicana.
5: A partir del 2028, quien quiera postularse al cargo de gobernador o gobernadora, jefa de gobierno, jefe de gobierno, presidente o presidente de la República, solo puede ser mexicano.
4: La presidenta de México, Claudia Sheinbaum, aseguró que fue aprobado por la Cámara de Senadores y Diputados la iniciativa y será publicada en el Diario Oficial de la Federación. Señaló que si un aspirante a candidato tiene la doble nacionalidad, deberá renunciar a la nacionalidad extranjera antes de registrarse ante el Instituto Nacional Electoral. 88.9, Panorama Informativo, Guillermo Jiville.
1: Buscan prevenir complicaciones en pacientes pediátricos con espina bífida y lesiones medulares. Moni Barrera.
6: El Hospital Infantil de México Federico Gómez inauguró la clínica de espina bífida y lesiones medulares para atender 350 pacientes con espina bífida o lesiones medulares. A través de un comunicado se informó que entre las condiciones que atenderá la clínica se encuentran el mielomeningocele, la médula anclada y las lesiones medulares asociadas con traumatismos, procesos infecciosos, tumores y otras alteraciones. En 88.9 Noticias, Mónica Barrera.
1: Y se nos fue uno de los grandes de la música, uno de los grandes del rhythm and blues, Frederick Anthony Jackson, Freddie Jackson, Lalo González.
7: Una de las voces románticas más recordadas de los 80 murió a los 70 años de edad. Se trataba de Freddie Jackson, estrella del R&B y Soul. El deceso fue confirmado con una publicación en Instagram donde se destaca su legado. En ese comunicado se lee esto: Freddie era más que una voz legendaria. Era un alma amable y generosa que amaba a sus fans, a su familia, a sus amigos y su música. Durante décadas nos dio las canciones que se convirtieron en la banda sonora de nuestras historias de amor. El lanzamiento de Freddie Jackson a la fama fue en el 84 cuando firmó contrato con Capitol Records. Un año más tarde lanzó su disco Rock Me Tonight. Para 88.9 Noticias, Lalo González.
1: Y el sencillo You Are My Lady, con el que le dio la vuelta al mundo. 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El comentario deportivo con Toño de Valdés. Hola otra vez, Toño.
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9: ¿Qué tal, amigos de Panorama? Placer saludarles. Los Dodgers de Los Ángeles sacaron un super resultado el día de ayer en la serie divisional frente a los Bravos en Atlanta. Duelazo de picheo. Yoshinobu Yamamoto, el japonés por los Dodgers, y Chris Sale, el veterano zurdo por los Bravos. Un par de cuadrangulares le dieron rumbo a este desafío, en donde los Dodgers se llevan la victoria de 3-1 y toman control de la serie. Una serie que se les estaba complicando. Recuerden, son a ganar 3 de 5 juegos. Dodgers dividió en casa y necesitaba reaccionar. Lo hizo el día de ayer con esta victoria, con muy buen picheo de Yamamoto, espectacular trabajo, y al final ganándole el duelo a Chris Sale. Victoria entonces 3-1 de los Dodgers, y están adelante en la serie 2-1. Y los Padres de San Diego se mantuvieron con vida, tuvieron que utilizar pues hasta su pitcher estrella, su abridor estrella, Michael King, lo tuvieron que utilizar para sacar las últimas 2 entradas. No cuentan en este momento con su cerrador Mason Miller, que se va a convertir en papá. Total que San Diego sufrió, pero le ganó a Milwaukee. 4-3 fue el resultado. Con ello, Cervecero se mantiene adelante en la serie. 2-1, pero están con vida los Padres. Todavía estarán peleando en el juego número 4 el día de hoy. La Americana descansó. Hoy hay actividad en los 4 frentes. Vamos a ver si se definen estas series o si se alargan, tanto en la Americana como en la Nacional, rumbo a la serie de campeonato y, por supuesto, a la serie mundial que estará comenzando el próximo 23 de octubre. Un saludo para todos ustedes, amigos de Panorama.
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1: Gracias, Toño. Alex Villalbazo, Alex Cervantes, Iñaki Manero, en Panorama Informativo por 88.9 Noticias, información que sirve por iHeartRadio. Moni Villalobos, el tráfico, el clima, cada 15 minutos. Muchas gracias, Moni. Hasta mañana.
2: Iñaki, gracias. Hasta mañana. Les comento que se implementan cortes a la circulación en ambos sentidos de Insurgentes, entre el Eje 10 Sur y Barranca del Muerto, por bloqueo a la altura de Cracovia. Usen de alternativas Universidad y Revolución. En unos minutos, más información.
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0: qué historias las que se escribieron ayer. Es que por un lado, la despedida de Lionel Messi de la selección argentina, con homenaje, con un país entregado, con un aplauso mundial, despidiendo a la máxima figura que ha tenido el fútbol en los últimos 20 años. Y por el otro lado, no sé ustedes, a mí sí me provoca un poco de, pues de sentimiento así, de tristeza, ¿no? Lo que ocurre con Cristiano Ronaldo. Un Cristiano Ronaldo con una carta reclamándole al entrenador de su selección, ¿por qué lo puso a calentar y no lo metió a un partido? Y preguntando si eso le hubieran hecho a Pelé o a Maradona. Son historias bien distintas, bien distintas. Un Cristiano Ronaldo que da a conocer su verdad. Dice Cristiano Ronaldo en la carta que da como argumentos para agarrar su maleta e irse, que él nunca ha influido en las decisiones de un entrenador. Fíjense nada más el contraste. Dice Cristiano Ronaldo, no, es que yo nunca he influido en las decisiones de un entrenador. Pero él platicó con el presidente de la Federación Portuguesa de Fútbol y él aprobó la designación del entrenador. Ah, no influye en las decisiones de un entrenador, pero sí influye en qué entrenador ponen. Nada más que ese entrenador ya no le pareció cuando el entrenador lo mandó a la banca. Cristiano Ronaldo, en una extensa carta, da a conocer conversaciones que tuvieron. ¿Qué hacemos? ¿Cómo le hacemos? ¿Qué plan de trabajo hay para ti con la selección? Porque te queremos y eres pieza fundamental, eres el capitán, ¿no? Pero dice Cristiano Ronaldo, que esas conversaciones, ya cuando iba a la práctica y a la realidad, pues no se concretaba nada de lo dicho. Y que por eso a él no le pareció que lo tuvieran calentando durante 30 minutos para entrar a un partido y no lo metieran. Que él había llegado a un acuerdo que iba a jugar un partido sí y otro no, y no sé cuánto. Pero que ese partido, donde estuvo en la banca, no lo iba a jugar. Pero que al final un asistente del entrenador llegó y le dijo, oye, prepárate porque tal vez juegues media hora. ¿Y qué dijo Cristiano? Pero si yo ya no iba a jugar, pero bueno. Que cuando lo ponen a calentar durante el segundo tiempo, dijo, bueno, pues sí, voy a pelotear un rato. Y que cuando lo dejaron calentando, pues fue cuando se calentó, porque no lo metieron. Y fue cuando hizo el berrinche. Termina diciendo Cristiano Ronaldo en su carta, pues que él está a la orden de la selección para cuando quiera. Que está de acuerdo en que debería de recibir una sanción, porque no fueron las formas de darse media vuelta, agarrar su maleta e irse.
1: No, qué bueno que lo reconoce, ¿no?
0: Se disculpa con la afición, con sus compañeros. Uh-huh. Pero qué contraste. Que estas dos figuras de los últimos 20 años del fútbol mundial, uno esté mandando una carta explicando el por qué hace berrinche y se va. Porque se enoja como un niño de 5 años con su entrenador porque no lo mete a jugar. Y el otro se va bajo el aplauso, el homenaje, no solamente de su país, de Argentina, de los argentinos. Pues se va bajo el aplauso de una comunidad futbolera que sin duda ayer vive un día para marcar en la historia como el último partido de Leo Messi con Argentina. Y además metiendo un gol. Cuarto para...
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0: 10 para las 10, recta final, panorama informativo 88.9, información que sirve. Yo soy Alejandro Villalbazo en X, en TikTok, arroba Villalbazo 13. Los mensajitos en el WhatsApp 5580-255-889. Y Messi se va. Y Messi se va mientras Cristiano lee su carta, reclamando por qué no lo metieron a jugar en un partido, que eso no se lo hubieran hecho nunca ni a Pelé ni a Maradona. ¿Por qué se lo hicieron a él? ¿Por qué le prometieron? Es que piensen todos los chamaquitos, ¿no? Esto es una lección para todos los chamaquitos que juegan al fútbol. Tolerancia, capacidad de frustrarte. Si el entrenador no te metió, pues no te metió.
1: Ya. Yeah.
0: Pero imagínate, ya veo a los niños el próximo sábado, que no los meta a su entrenador y que los ponga a calentar, pues agarrar la maleta y vámonos, porque pues, si Cristiano se fue. Y del otro lado, un Messi, que agarra el balón, que se pone a jugar 90 minutos, que mete un gol, que da dos asistencias, y que le aplaude el mundo del fútbol. Le aplaude el mundo del fútbol. Incluso terminando el partido, y después de una fiesta con drones y música, Messi toma el micrófono, y lo primero que hace es recordar a su papá.
2: Bueno, la verdad, es difícil decir algo hoy. Hay muchas emociones, se me cruzan muchas cosas. Obviamente lo primero que pienso es mi viejo.
0: Y que la muerte de su papá es finalmente lo que le lleva ya a tomar esta decisión de guardar la camiseta de Argentina, seguir en el mundo del fútbol, porque seguirá como futbolista activo, quién sabe cuánto tiempo. Yo creo que ya no mucho. Pero mientras tanto seguirá como futbolista profesional en su club, ya con la selección no. Pero sí, la muerte de su papá es lo que le orilla a todo esto a Messi. Que fue autocrítico en el mensaje que da ayer, y que habla de las derrotas, de las críticas, de los momentos muy complicados, pero también de los logros.
2: No me queda más que agradecer, como lo dije en la carta de despedida. Fue un orgullo muy grande para mí defender esta camiseta durante todo esto, más de 20 años, hasta en los peores momentos que lo hemos pasado y lo he tenido. Nunca dejé de luchar, de pelear, de dar el máximo, de querer estar siempre.
0: Y lo dice, ¿no? ¿Y ahora qué sigue? Un Messi apoyando a la selección de Argentina, dice: ahora voy a estar del otro lado y voy a estar con los seguidores, con el aplauso y el apoyo a los que se quedan. Incluso advierte, y vendrán momentos complicados, pero hay que estar apoyándolos.
2: Seguramente me toca venir el día más triste de mi carrera, que es donde le digo adiós a la selección, adiós a todos ustedes. Lo voy a extrañar defender los colores de la selección, pero ahora voy a estar de ese lado, con todos ustedes, bancando a todos estos chicos y a todos los que vengan. Siempre, siempre unido.
0: La historia de Messi empezó en agosto de 2025 con la selección. 21 años. Se va de la selección de Argentina como campeón del mundo, con dos Copas América, con todos los récords individuales que pueda haber en una selección. El que más goles ha metido, el que más partidos ha jugado, el que más pases para gol ha dado. Pero además, cuando uno voltea esos números, pues pensaré quién lo va a alcanzar, ¿no? Porque superando por mucho a todos sus ex compañeros de equipo y de los que hicieron historia, incluido el mismo Maradona, ya que lo recordaba Cristiano, ¿no? Si ustedes hubieran dejado a Maradona o a Pelé en la banca, le faltó decir, o a Messi, ¿no? Porque finalmente, mientras él estaba hablando de dos grandes figuras del fútbol mundial, se le olvidaba tal vez que en Argentina estaba retirándose de su selección, pues el más grande de los últimos años del fútbol mundial. Dice Cristiano Ronaldo en su carta que él está listo para partidos de homenaje y de despedida, que seguramente habrá. Pero insisto, vaya momentos. ¿Cómo tiene la vida estos contrastes? Totalmente de contrastes. Y creo que pasa, por lo menos nos debería de llevar a la reflexión. Creo que pasa, Iñaki, por cómo enfrenta uno las cosas.
3: Claro.
0: Uno decidió enfrentarla haciendo berrinche y el otro decidió enfrentando diciendo, vamos a un partido de homenaje y ahí nos vemos, ¿no?
3: Cuando hubiera parecido lo contrario, ¿no? También fue muy criticado Messi durante el Mundial por ciertas cosas, por su baja disposición y demás, aparentemente, pero bueno, ya vimos que también tenía que ver el aspecto emocional con lo que pasó en el Mundial. Pero aquí estamos viendo un tema de ego lastimado. Y finalmente no entendemos que seas el más grande o seas el que está empezando, siempre tienes que ser disciplinado con la gente que da las órdenes, punto. Y si esa persona te dice, juega, juegas, y si no te quedas en la banca, te quedas, seas quien seas y tengas el nombre que tengas. Pues se acabó.
0: Ahora vamos a entrar en debate y discusión tú también, y yo, porque dices, criticado por la poca disposición, dijiste.
3: Sí, por la poca batalla que dio en la cancha.
0: Dio un gran mundial.
3: No,
0: jugó un gran mundial, gran mundial.
3: No, estuvo muy muy bajo de las expectativas que puede tener.
0: El partido contra Inglaterra es una locura. No, ¿cómo crees?
3: De repente sacaba una genialidad, sacó una buena jugada, pero...
0: O sea, si te reduces a la final donde todos los argentinos fueron superados por los españoles, es otro boleto.
3: No, Argentina batalló con todos los partidos que tuvo, y eso que les pusieron fácil los equipos.
0: Fácil, tú también vas a la conspiración.
3: No es conspiración, nada más ve la papita que les ponía.
0: No puede ser.
3: Cabo Verde los puso en problemas, estuvieron a punto de empatar, incluso cambiar la historia.
0: Bueno, Cabo Verde puso en problemas a varios, no solamente a Argentina.
3: Bueno, Argentina, con toda la soberbia con la que llegaba Argentina, pues también los puso un poquito...
0: Pues se fue ayer el más grande de la historia del fútbol mundial.
3: Pues que le vaya bien, ¿no?
0: Sí, claro.
3: Lo que vaya, sí. Claro.
0: Y al otro igual, ¿no? Sí. Porque en algún momento tendrá su partido de despedida. O tal vez no. 5 para las 10.
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3: Hello, it's me, Lu Ortega en 101.7 Mix, 80s, 90s y más. 10 de la mañana en punto. Y vamos a arrancar este miércoles con la mejor actitud, el pie derecho y sobre todo los mejores deseos. Me extrañaste, seguramente sí, porque yo te extrañé mucho. Vamos a pasarla muy bonito hoy. Hoy estoy cumpliendo 2 años acompañándote aquí en 101.7 Mix, 80s, 90s y más. Y pues la vamos a pasar como lo merecemos, 10 de 10. Arrancamos con Cindy Lauper. Esto es Girls Just Wanna Have Fun, del año de 1983 en 101.7 Mix.

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0: It's My Life, the Dr. Alban. Son ya las 10:09 y tú continúas en 101.7 Mix, 80s, 90s y más. Soy Lulu Ortega y me quedo contigo hasta las 2 de la tarde. Quédate porque la vamos a pasar increíblemente bien. Antes de arrancar, quiero desear un feliz día para todas las personas que es su santo, también su cumpleaños. A todas las rosarios en el mundo, feliz, feliz día de las chayitos, en especial a mi mami. Hoy es su santo, que la pase muy bonito, que la pase muy contento y feliz. Y ahora sí, Mixer, prepárate para viajar en el tiempo. Nos vamos hasta el año de 1978 y te platico que un 7 de octubre, pero de aquel entonces, se lanza el primer disco de Dire Straits. El álbum contenía Sultans of Swing, que es una joya. Si no lo has escuchado, te invito a que lo hagas porque tiene un solo de guitarra que me encanta. Y esta canción se convirtió en el sencillo más emblemático del álbum y obviamente se convirtió en un éxito internacional. El estilo de la guitarra de Mark Knopfler y sus letras pues cambiaría mucho y sobre todo marcaría el estilo de Dire Straits. La verdad es que es una joya y pues súper imperdible. Mixer, ya son las 10:09 y continúas en 101.7 Mix, 80s, 90s y más con Lu Ortega.
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2: Robbie Williams es nombrado ícono del álbum con la reedición especial en vinilo de Sing When You're Winning. Fallece a los 70 años Freddie Jackson, el cantante de soul que dominó las listas de Rhythm and Blues. Steven Spielberg regresa como productor ejecutivo y director creativo a la franquicia de Transformers. FKA Twigs gana la batalla sobre el acuerdo de confidencialidad con Shia LaBeouf y ahora puede hablar libremente sobre los abusos que vivió. La película de inteligencia artificial Los Dioses No Dan Regalos llegará a los cines en diciembre y podría competir por el Oscar. Shania Twain narra su nuevo audiolibro de memorias From This Moment On.
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0: 10:39, escuchaste a James Blunt con el tema You're Beautiful a través de 101.7 Mix, 80s, 90s y más. Yo soy Lulu Ortega, me quedo contigo hasta las 2 de la tarde y hemos llegado ya al final de la primera hora. Gracias por estar aquí conmigo, por acompañarme, por hacer de este miércoles algo increíble. Hoy es miércoles de Chavo Rocks, ya sabes, te dejé ya la dinámica en arroba Lulu Ortega en Mix. Y también, claro, puedes mandarme tu respuesta a través de la app de iHeartRadio en 101.7 Mix Morelia. La pregunta del día es la siguiente: ¿cuál era tu lugar favorito para pasarla en tu adolescencia? Compártelo conmigo, que en la tercera hora vamos a estarlo mencionando al aire. Y por supuesto también recordarte que la siguiente hora te traigo noticias del mundo de la farándula. Siendo ya las 10:40, tú te quedas conmigo hasta las 2 de la tarde a través de 101.7 Mix, 80s, 90s y más. Y recuerda también seguirme en mi Instagram como @lulu.989797. Continúas con la mejor música en 101.7 Mix, Mix, Mix. Conmigo, Lu Ortega.
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0: 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Son ya las 10:41 y estás en 101.7.
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2: Hello, it's me, Lu Ortega en 101.7 Mix, 80s, 90s y más. 11 de la mañana con 4 minutos, estás instalado ya en la hora de espectáculos conmigo, Lu Ortega, y me quedo contigo hasta las 2 p.m., así que quédate platicando, síguenos en redes sociales, arroba Lu Ortega en Mix, Mix MX oficial y por supuesto a través de la app de iHeartRadio. Hoy es miércoles de Chavorrucos y ya te dejé en Facebook la dinámica del día. Ahora bien, Mixer, vamos a arrancar con más música, siendo ya las 11:04, arrancamos con Wham, Kelly's Whisper del 84 en 101.7 Mix, 80s, 90s y más.

0: 11:13, escuchamos a Celine Dion con el tema My Heart Will Go On de 1997 a través de 101.7 Mix, 80s, 90s y más. Soy Lulu Ortega y me quedo contigo hasta las 2 de la tarde. Y vamos a arrancar con información del mundo de la farándula, que si eres fan de Aerosmith, agárrate porque esta noticia va para ti. Te cuento que Aerosmith está de vuelta después de 2 años alejados de las giras. Steven Tyler sorprendió a los fanáticos con un video que anticipó el regreso de la banda a los escenarios. Esta agrupación tendría shows previstos en Hollywood Bowl de Los Ángeles para el 29 de octubre y el 1 de noviembre junto con artistas invitados. El regreso llega después de la lesión que Tyler sufrió durante un concierto en el año 2024 y que llevó a la banda a suspender sus giras. Ahora el propio Steven volvió a dejar claro que las ganas de tocar siguen intactas. Sí, así como lo escuchas, prepárate porque tendremos más contenido de esta agrupación que durante la década de los 70s, 80s, 90s y más nos ha vuelto locos y amantes de Aerosmith. 11:14, estás en 101.7 Mix, 80s, 90s y más con Lugo Ortega.
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0: 11:31, escuchamos a The Tramps con el tema Disco Inferno de 1976 a través de 101.7 Mix, 80s, 90s y más. 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

0: 11:45, escuchamos This Love de Maroon 5 a través de 101.7 Mix, 80s, 90s y más. Yo soy Lulu Ortega, me quedo contigo hasta las 2 de la tarde, hemos terminado ya esta segunda hora. Y quédate porque en la siguiente vamos a estar platicando un poco de aquellos recuerdos de la adolescencia. ¿Cuál era tu plan favorito en tu juventud para tu fin de semana? Compártelo conmigo a través de redes sociales, arroba Lulu Ortega en Mix, Mix MX Oficial y por supuesto a través de la app de iHeartRadio en 101.7 Mix Morelia. También recordarte que puedes seguirme en mi Instagram como arroba lulu.989797 y también, claro, darte la bienvenida porque yo regresé de vacaciones, me quedo contigo un buen rato por acá, así que acompáñame. Son ya las 11:46 y continúas en 101.7 Mix, 80s, 90s y más con Lulu Ortega.
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3: Hello, it's me, Lu Ortega en 101.7 Mix, 80s, 90s y más. Son las 12 del mediodía con un minuto y te mando un abrazo enorme donde quiera que te encuentres, sobre todo también. Te invito a que te quedes conmigo, yo me quedo acá hasta las 2 de la tarde, hasta las 2 de la tarde. Así que pásale porque nos vamos a divertir. Recuerda que esta es la tercera hora, Chavorrucos, el miércoles. Y la dinámica del día es la siguiente, me encantaría que compartieras conmigo. ¿Cuál era tu plan favorito para tu fin de semana en la adolescencia? Te leo a través de los comentarios en arroba Lu Ortega en Mix y Mix MX oficial. Es ya las 12:04 y estás en 101.7 Mix, 80s, 90s y más. Eso que se escucha es Queen, We Will Rock You en Mix.

0: 12:07, escuchamos I'm a Believer, Smash Mode, a través de 101.7 Mix, 80s, 90s y más. Soy Lulu Ortega, me quedo contigo hasta las 2 de la tarde. Hoy es miércoles de Chavorrucos y vamos a platicar de aquellos planes que te encantaba tener en la adolescencia. Si aún no me mandas mensajito, no lo has publicado en arroba Lulu Ortega en Mix, ahora es cuando, porque vamos a estar hablando de ellos. Y por ejemplo, nuestro buen amigo Aver dice, mi mejor plan los fines de semana en mi adolescencia era ir a pescar con mi papá y escuchar la historia que él me contaba. ¡Ay, qué padre! Eso me gusta mucho. Mi abuelito todavía me cuenta muchas historias y es algo que atesoro bastante. Por otra parte, tenemos a Edgardo Lemus, que dice, hola Lu, bienvenida de nuevo al Mundo Mix. Mi adolescencia la viví en Ciudad de Lázaro Cárdenas y los fines de semana nos íbamos mi hermano, mis amigos y yo a la playa en bicicletas o caminando con las resorteras. Estaba a unos 4 o 5 kilómetros, era muy divertido. Muchísimas gracias por contarlo, por compartirlo, Edgar, gracias por darme la bienvenida de nueva cuenta. Y tú, ¿tienes algún recuerdo de tu adolescencia? Platícamelo, quiero saberlo. 12:07, estás en 101.7 Mix, 80s, 90s y más. 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
2: Robbie Williams es nombrado ícono del álbum con la reedición especial en vinilo de Sing When You're Winning. Fallece a los 70 años Freddie Jackson, el cantante de soul que dominó las listas de Rhythm and Blues. Steven Spielberg regresa como productor ejecutivo y director creativo a la franquicia de Transformers. FKA Twigs gana la batalla sobre el acuerdo de confidencialidad con Shia LaBeouf y ahora puede hablar libremente sobre los abusos que vivió. La película de inteligencia artificial Los Dioses No Dan Regalos llegará a los cines en diciembre y podría competir por el Oscar. Shania Twain narra su nuevo audiolibro de memorias From This Moment On.
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12 con 24 minutos, escuchamos Love Me Two Times, The Doors, a través de 101.7 Mix, 80s, 90s y más, con Lu Ortega. Qué bonito tenerte por acá. Oye, quédate conmigo hasta las 2 p.m. Y mientras continuamos con nuestro miércoles de Chavo Rucos, por acá yo te estaba preguntando cuál era tu plan favorito para tu fin de semana en la adolescencia. Y por acá nos dice el buen amigo Mario: tocar la guitarra eléctrica, escuchar mis CDs y descargar más música. Seguramente en Ares. Yo también fui de esa generación que ahí en Ares, mira, le bajaba música ilegal. Pero sí, qué buenos tiempos, caray. Por otra parte, tenemos a Gerardo, que nos dice: encerrarme y pasármela jugando ya sea PlayStation o Nintendo 64. Pedir pizzas y olvidarme de todo lo que me rodeaba.

0: Con expertos de UNEM de DICAM para hablar sobre la enfermedad. 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

0: 12 con 41 minutos, escuchamos Bring Me to Life de Evanescence a través de 101.7 Mix, 80s, 90s y más con Lulu Ortega. Gracias por estar acá, donde quiera que te encuentres, ya sea en el transporte público, en tu casa, de camino al trabajo. Mil gracias por permitirme formar parte de tu día y sobre todo hacer de mi sueño realidad. Cada vez que prendo el micrófono, la niña de 10 años se emociona. En verdad, mil gracias por formar parte de estos 2 años. Ojalá que la vida nos permita muchísimos más años juntos. Y mientras tanto, te invito a que te quedes conmigo, que nos sigas en redes sociales, arroba Lu Ortega en Mix, Mix MX Oficial, y por supuesto, nos escuches a través de la app de iHeartRadio. Recordarte que puedes tenernos en tus predeterminados, es decir, que cuando ingreses a la app, puedas tenernos a un solo clic de distancia. ¿Cómo lo haces? Instalas la app de iHeartRadio, nos buscas como 101.7 Mix Morelia, y ya que estés ahí, le vas a dar clic en el símbolo de más. Y ya, de ahí en adelante, cuando entres a iHeartRadio, vas a encontrar 101.7 Mix en tus predeterminados. Son ya las 12:43, tú continúas en 101.7 Mix, 80s, 90s y más. Yo, Lu Ortega, me quedo contigo hasta las 2 p.m. en 101.7 Mix, Mix, Mix. 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
3: Hello, it's me, Lu Ortega en 101.7 Mix, 80s, 90s y más. ¿Cómo te va? Ojalá que súper bien. Estamos llegando ya a la cuarta y última hora de programa. Mil gracias por estar acá conmigo. Te mando un abrazo donde quiera que te encuentres y te invito a que te quedes conmigo porque tengo datos interesantes de la cultura pop y sobre todo también mucho que contarte. Siendo la 1:03, te invito a que nos sigas en redes sociales, arroba Lu Ortega en Mix y Mix MX oficial. Y arrancamos con Eye of the Tiger, el Survivor del año de 1982 en 101.7 Mix.

0: Get No Down, Chumba Wamba, lo escuchamos aquí en 101.7 Mix, 80, 90 y más. Soy Lulu Ortega y me quedo contigo hasta la 1:10. Gracias por estar al pendiente en 101.7 Mix. 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Son ya la 1:11 y tú estás aquí en 101.7 Mix, 80s, 90s y más con Lu Ortega.
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0: 2:28 de la tarde, escuchamos a Nozart con el tema Love Hurts de 1974 a través de 101.7 Mix, 80s, 90s y más. Gracias por continuar conmigo. Algunos de ustedes dejaron los comentarios de este miércoles de Chavorrucos. Algunos otros me mandaron mensaje en lo personal, en lo privado. Y de hecho hay personas que sí digo chale, porque creo que esto es más normal de lo que pensamos y todavía está la fecha, ¿no? Me llegó un mensaje que decía, Lu, mi único plan para fin de semana y que deseaba que así fuera era no tener que trabajar, que se cerrara el local con mi papá para poder descansar. Creo que hubo muchas juventudes, incluyendo algunos de mis tíos, mi mamá, que durante su adolescencia tenían que trabajar porque pues el dinero en casa no alcanzaba y ellos tenían que pues hacer de su parte, dar de su parte para poder llevar una vida más digna. ¡Qué fuerte! Yo la verdad es que tuve el privilegio de que mis papás me mantuvieron bien, o sea, no me pusieron a trabajar cuando era pequeña y pues sí pude disfrutar de esta etapa tan necesaria con los amigos, con la familia. 1:29, continúas en 101.7 Mix, 80s, 90s y más con Lu Ortega.
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0: 1:45 de la tarde escuchamos a Eminem con Rihanna, esta dupla que durante los 2010 nos regaló temas exquisitos como Love the Way You Lie, Monster, que a mí lo personal me encantan. Oye, ha llegado el momento de decirnos adiós, pero tranquilo, tranquilo, porque yo mañana regreso desde las 10 de la mañana hasta las 8 de la noche y así hasta nuevo aviso. Mike se va a ir de vacaciones, bien merecidas que la tienen, muchacho, porque pues yo también me ausenté, ¿verdad? Entonces, así como lo escuchaste, mañana todo el día te acompaño. Y te recuerdo que te quedes con nosotros porque continúas en 101.7 Mix, 80, 90 y más, con Cristian con acento en Panorama Informativo Michoacán, para que te deleites con su voz, por supuesto, y también, claro, te llenes de lo más nuevo en el estado, las noticias más importantes en nuestro Michoacán. Te recuerdo, síguenos en redes sociales, @LuOrtegaMix, MixMX Oficial y, por supuesto, a través de la app de iHeartRadio. Es ya la 1:47, continúas en 101.7 Mix, 80, 90 y más. Que tengas una excelente tarde. Te mando un abrazo gigantesco, un besito bien tronado en la frente y hasta la próxima. Bye, bye.
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Destaca el gobernador Bedoya, consolidación de la Feria de la Catrina. Pintas, cantera dañada y mobiliario afectado, así queda el centro histórico después de las protestas del FNLS. Caen tres presuntos cobradores de cuotas a transportistas aquí en Morelia. Quédate conmigo, esto es Panorama Informativo Michoacán, es tarde de miércoles. Yo soy Cristian Gutiérrez. Comenzamos.

Es tardecita de miércoles, una tarde rica, no sé si vaya a llover, pero ya está además con nosotros Lu, ya regresó, se fue de vacaciones a la playa. Ahorita le preguntamos a dónde se fue. Quédate conmigo, esto es Panorama Informativo Michoacán. Oiga, pues qué gusto me da saludarlas y saludarlos. Bienvenidos a Panorama Informativo Michoacán. Gracias a quienes ya están conmigo a través de la radio, Radio 101.7 Mix. Te voy a mostrar, tú que estás conmigo en vivo, aquí en el TikTok. Ah, no me veo, dice Lu. Ahorita te voy a mostrar. Oiga, gracias a quienes están conmigo, a quienes están conmigo a través de la Radio 101.7 Mix, pero también gracias a quienes están conmigo a través de las redes sociales. Hoy estamos en vivo en el TikTok, Cristian con acento. Así me encuentras, Cristian con acento. Voy a estar nada más un bloque, va a ser muy rápido, no me voy a quedar todo el programa. El programa en vivo es de 2 a 3 de la tarde, de lunes a viernes, Panorama Informativo Michoacán. Hoy solamente voy a estar hasta las 2:15, solamente es para no oxidar esta parte de los en vivos aquí en Panorama Informativo Michoacán. Gracias a las personas que ya también me están escuchando a través de internet, así me puedes encontrar en internet. 101.7 Mix Morelia, es de FM, me puedes escuchar desde cualquier lugar del mundo, te invito a escucharme de lunes a viernes de 2 a 3 de la tarde en vivo, y también te invito a escucharme, y hoy aprovecho para comentártelo aquí en este en vivo en TikTok, para que escuches a mis compañeros Lu Ortega y Mike Rojas, ellos tienen pura música en inglés aquí en esta misma frecuencia Mix. Lu está de lunes a Panorama Informativo Michoacán. Hoy solamente voy a estar hasta las 2:15, solamente es para no oxidar esta parte de los en vivos aquí en Panorama Informativo Michoacán. Gracias a las personas que ya también me están escuchando a través de internet, así me puedes encontrar en internet. 101.7 Mix Morelia, es de FM, me puedes escuchar desde cualquier lugar del mundo, te invito a escucharme de lunes a viernes de 2 a 3 de la tarde en vivo, y también te invito a escucharme, y hoy aprovecho para comentártelo aquí en este en vivo en TikTok, para que escuches a mis compañeros Lu Ortega y Mike Rojas. Ellos tienen pura música en inglés aquí en esta misma frecuencia Mix. Lu está de lunes a 90s y más. Hoy no estamos en el Facebook, no estamos en el YouTube, porque nuestro productor anda en una comisión, anda trabajando fuera del estado de Michoacán, pero hoy estamos aquí en vivo a través del TikTok de un servidor, Cristian con acento. Te invito para que te quedes. Vámonos con la parte informativa. Te recuerdo que tenemos un número telefónico para que me escribas mensajes de WhatsApp, y aquí con mucho gusto recibo tus mensajes y los leo. 4433-181742. 4433-181742. Jeremías, Ricardo Capia están. Soso están en el TikTok. Muchísimas gracias a las personas que se están sumando. Félix, Gaby Mendoza, gracias. Terminación 89 que se están sumando al TikTok. Estamos en vivo en este momento haciendo Panorama Informativo Michoacán. Déjenme saber su opinión. Ahí les va el sondeo público para esta tardecita de miércoles. Colmado, gracias. Aida Mendoza, gracias. Ahí les va el sondeo público. Ahí te va. Platícame con qué platillo de comida, obviamente, enamoraste a tu chavo, a tu chava. Quizá hoy tu novio, tu novia, quizá hoy tu esposo, tu esposa, obviamente cuando ya estabas en la posibilidad de cocinar. Platícame, ¿con qué platillo tú enamoraste a tu chava o a tu chavo? Hoy dicen a tu morro o a tu morra. ¿Con qué platillo de comida lo enamoraste o la enamoraste? 4433-181742. Están mal los semáforos de la Fiscalía en Camelinas. Sí, gracias. Vamos, Luis Hernández, gracias, también se unió. Platíquenme entonces, vámonos con la parte informativa, tarde de miércoles 7 de octubre, el año es 2026. Tengo mucha información que te quiero platicar. Vámonos directamente, 2-7.

Hoy vamos a tener muy buenas rolas. Oye, 2:07 p.m, te quiero platicar algo de Carlos Torres Piña. Él celebró la instalación de la primera mesa de trabajo entre los equipos de ex aspirantes que se han sumado a la continuidad de la transformación en Michoacán. En el encuentro participaron Gabriela Molina, Gladys Butanda, Fabiola Alaniz, la diputada Sandra Arreola, en representación del dirigente estatal del Partido Verde, Ernesto Núñez, así como representantes de Celeste Asencio. La unidad se construye con diálogo, organización y trabajo, así lo dijo Carlos Torres Piña.

0: Lu viene dormida. Se fue. ¿Por qué no los grupos? Vamos a abrir los grupos. Tenemos 4 grupos de WhatsApp aquí en Panorama Informativo Michoacán y yo los quiero invitar para que nos ayuden con el sondeo de esta tarde. Es un sondeo muy sencillo, pero con la idea de que puedan participar. A ver, platícanos. ¿Con qué platillo enamoraste a tu chavo o a tu chava? ¿Cuál fue? Quizá hoy es tu novia, tu novio, o quizá hoy es tu esposo, tu esposa. ¿Con qué platillo de comida enamoraste a tu chavo, a tu chava? Gracias a las personas que se están agregando a la transmisión en vivo de TikTok. Me puedes escribir respuesta 4433-181742. 4433-181742. Ya están abriéndose los grupos de WhatsApp aquí en Panorama Informativo Michoacán. Me puedes enviar mensaje de WhatsApp o si quieres te agrego a los grupos, solamente escríbeme. Cristian, agrégame, me pones tu nombre, tu apellido y yo te agrego. Eso es todo lo que tienes que hacer. Cristian, agrégame, me pones tu nombre, me pones tu apellido. Enchiladas verdes, me dice Carla. Gracias, Carla. Con las enchiladas verdes enamoró, no sé si a su novia, a su novio, o a su esposa, a su esposo, no lo sé. Habría que preguntarle a Carla, y lo digo con mucho respeto, enchiladas verdes, perfecto. Vámonos entonces con la parte informativa, tardecita de miércoles 7 de octubre del año 2026. Hay mucho que platicar. A 15 años de su primera edición, la tradicional Feria de la Catrina de Capula se consolida como una de las celebraciones artesanales más importantes de Michoacán, registrando un crecimiento impulsado desde el año 2011, cuando inició con apenas 20 expositores, hasta reunir este año a 260 artesanos. Así lo destacó el gobernador del estado de Michoacán, Alfredo Ramírez Bedoya. Recordó además que desde sus inicios, el trabajo colectivo y la unidad de los habitantes de esta tenencia de Morelia fueron claves para mantener y hacer crecer una tradición que hoy trasciende las fronteras de la comunidad del estado y el país al recibir en cada edición a miles de turistas y de visitantes. La feria de la Catrina, se llevará a cabo del 18 de octubre al 3 de noviembre, en donde también tendrá lugar la 14ª edición del concurso artesanal de la Catrina. Habrá una bolsa de 90 mil pesos en premios para 25 artesanas y artesanos ganadores. El mandatario estatal reconoció la perseverancia y la creatividad de las y los artesanos de Capula, quienes año con año mantienen viva la tradición y al mismo tiempo innovan en diseños tomados con tamaños especiales y propuestas que han permitido que las catrinas michoacanas sean reconocidas a nivel local, a nivel regional y a nivel nacional. Gracias, Dos Juan Carlos. 2:11 p.m. Saludo con gusto a las personas que me siguen en la transmisión de TikTok. Aquí están escribiéndome. Saludos al grupo 4, me dicen por acá. Aguachile bien picoso. Saludos, excelente programa. Gracias, Juan Carlos. Ahí está, quiéreme. Dice, se ve siempre el grupo 4 presente. Ahí está por ahí. Gabo, hola Cristian. Saludos a tu jefa Lu Ortega. Saludos a mi jefa Lu Ortega. Por supuesto que sí. Yo nunca lo he negado. Aquí quien manda es Lu. Si ella quiere, baja el switch y esto se acabó. Ah, ya lo bajó. Bueno, vámonos con más información. Okay, acá me dicen, a ver, respuesta al sondeo. Con mis pizzas caseras y con mis postres, en especial mi panqué de limón con chía. Okay, Grecia nos dice eso. Uy, qué rico. Pizzas caseras y postres, en especial el panqué de limón con chía. Margarita Bonilla, gracias. Hello, Mago Bonilla, gracias. Está con nosotros en TikTok. El sondeo para esta tardecita, ¿con qué platillo comida enamoraste a tu chavo o a tu chava? A lo mejor sigue siendo tu novia, tu novio, o tu esposa, tu esposo. ¿Con qué platillo? Platícanos, compártenos. 4433-1817-42. Buenas tardes. No sé por qué Michael Jiménez me dio de baja del grupo. ¿Me puedes agregar en otro grupo, por favor, Luisa? Claro que sí, con mucho gusto te voy a dar. Ah, seguramente te dieron de baja, Luisa. Si no mal recuerdo, creo que se había activado tu teléfono y la idea era precisamente que dejara de estar haciéndose la invitación a los integrantes del grupo, pero dame un minutito y ahorita en el corte comercial te agrego. Me voy con más información en esta. Saludos al grupo 1, Eduardo Ortega, gracias. Carla Soledad, a mi novio lo enamoré con enchiladas verdes, gracias. Carla Soledad nos dice respuesta a la, esto nos responden en el TikTok. Me voy con más información. porque bueno, el gobierno que encabeza aquí en Morelia, encabezado por el alcalde Alfonso Martínez, se ha caracterizado por caminar de la mano de los ganaderos y apoyarlos ante las necesidades que se presentan a su sector, como actualmente es trabajar en conjunto para erradicar la presencia del llamado gusano barrenador. Así lo señaló el secretario de Agricultura y Desarrollo Rural de Morelia durante la instalación del Comité Municipal para la Erradicación del Gusano Barrenador del ganado, que por directriz del alcalde Alfonso Martínez arrancó acciones este día miércoles. La instrucción del alcalde moreliano fue reforzar un trabajo coordinado con las autoridades estatales y federales, dado que esta plaga compete a esos niveles de gobierno, pero el ayuntamiento de Morelia siempre está dispuesto a apoyar a los ganaderos, así lo expresó el titular de la Secretaría de Agricultura y Desarrollo Rural del Ayuntamiento de Morelia. 2:14 p.m. Tengo más información, te recuerdo que hoy estamos haciendo transmisión en vivo desde mi TikTok, Cristian con acento, así me encuentras en TikTok, Cristian con acento, la gente está opinando, también están abiertos los grupos de WhatsApp de Panorama Informativo Michoacán. Gracias, subieron de rango, gracias a las personas que están conmigo. Déjenme, veo si hay más respuestas al sondeo de esta tarde, se ve mejor en TikTok, dice Liz Navarrete en el grupo 4. Dice, te escucho el día de hoy, gracias, Yuli. Yuli Gutiérrez está escuchándonos aquí a través de Radio 101.7 Mix, Día Mundial del Calvo. Gracias, Francisco Ábalos, en el grupo 4. Dice, las tortas de mole dulce y el panqué de naranja. Qué rico, nos dice Mónica Zamora. Ella así enamoró a su novio o a su esposo, no lo sé. A la compañera Areli la enamoraron con tortas de jamón acompañado de un vive. Ok, ahí está, Isa Coso, gracias. Mom, gracias, están aquí conmigo en TikTok. Vámonos a una pausa, Lu. Yo le voy a dar un paseo a la gente que me está viendo en el en vivo de TikTok. Un paseo aquí en la casa de Grupo Asir Morelia. Solamente hoy estaremos en este primer bloque. Mañana haremos una transmisión más de un bloquecito. Vámonos a una pausa. Soy Cristian Gutiérrez, no le cambies. Vuelvo.
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4: Robbie Williams es nombrado ícono del álbum con la reedición especial en vinilo de Sing When You're Winning. Fallece a los 70 años Freddie Jackson, el cantante de soul que dominó las listas de Rhythm and Blues. Steven Spielberg regresa como productor ejecutivo y director creativo a la franquicia de Transformers. FKA Twigs gana la batalla sobre el acuerdo de confidencialidad con Shia LaBeouf y ahora puede hablar libremente sobre los abusos que vivió. La película de inteligencia artificial Los Dioses No Dan Regalos llegará a los cines en diciembre y podría competir por el Oscar. Shania Twain narra su nuevo audiolibro de memorias From This Moment On.
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Bien, gracias de verdad. Gracias por continuar conmigo esta tardecita aquí en Radio 101.7 Mix. La gente participa. Ya corté la transmisión del TikTok. Mañana abrimos de nueva cuenta el TikTok, los primeros 15 minutos del radio. Muchísimas gracias. En TikTok, en realidad en todas mis redes sociales, en todas, me encuentras como Cristian con acento. En todas. Cristian con acento. Solamente en X no puede ser tan largo y es Cris con acento. Siempre. Cristian con acento. Esa es la manera en la que me puedes encontrar en todas las redes sociales. Cristian con acento. La pregunta que yo les hago para este sondeo, para el sondeo de hoy, es: ¿con qué platillo enamoraste a tu chavo o a tu chava? A tu esposo o a tu esposa. ¿Con qué platillo? Y bueno, me han dado respuestas. Todas siempre son interesantes. Vámonos. Si me quieres ayudar con respuestas, te invito a 4433-181742. 4433-181742. Están compartiendo opiniones en los grupos. En el grupo 4 por ahí están escribiéndose, están saludándose, y bueno, los otros grupos igual también escriben. Me voy con más información. Oiga, este tema del FNLS, Frente Nacional de Lucha por el Socialismo, fíjese que pudimos platicar en exclusiva, en una entrevista exclusiva para Panorama Informativo Michoacán y para nuestro aliado informativo, que usted lo conoce, esferanoticias.mx. Ese es el portal de noticias, y en las redes sociales siempre como Esfera Noticias Analizadas. Siempre. Esfera Noticias Analizadas. Platicamos con el coordinador del Centro Histórico de Morelia. ¿Qué se queda, qué deja una marcha, una manifestación como las del FNLS, que suelen hacerse año con año, las movilizaciones del Frente Nacional de Lucha por el Socialismo? No solo dejan afectaciones a la circulación y al comercio del Centro Histórico de Morelia. Tras el retiro de los manifestantes, el Ayuntamiento de Morelia también debe revisar y atender daños en la cantera, en las fachadas y en el mobiliario de espacios considerados parte del patrimonio histórico de la ciudad. Gaspar Hernández Razo, él es el gerente del Centro Histórico de Morelia, explicó a Panorama Informativo Michoacán y Esfera Noticias que las manifestaciones han dejado pintas y afectaciones físicas en distintos puntos del primer cuadro, particularmente en elementos de cantera que requieren procedimientos especiales para su limpieza y su conservación. De acuerdo con los registros del área, en algunas ocasiones, como el año pasado, por ejemplo, el año pasado, las pintas alcanzaron alrededor de 350 metros cuadrados de fachadas y hasta 500 metros cuadrados de cantería, además de daños en las losetas de la plaza debido al movimiento de los cubos que se encuentran en ese espacio. Realmente, dijo el coordinador, esto nos dijo, realmente también cuando generalmente se van, nosotros levantamos un diagnóstico para ver la situación de la plaza Melchor Ocampo, y lo que nos hemos encontrado, llegamos a encontrar algunos grafitis, los cubos de cantera movidos que rayan las losetas que se encuentran en Plaza Melchor Ocampo. Muchos años atrás, más o menos hace 10 años, hubo una extracción de tableado de las fuentes que se encuentran en la plaza. También se colgaban mucho de los árboles, del mobiliario urbano, del atrio de catedral, del enrejado de catedral, y eso va degenerando conforme pasa el tiempo, pues las cosas... Esto se va degenerando, así lo dijo el coordinador del grupo, Gaspar. Señaló además que la restauración de estos espacios requiere especial cuidado debido al valor histórico de los inmuebles. Los trabajos de limpieza e intervención deben realizarse con materiales y procedimientos especializados y avalados por el Instituto Nacional de Antropología e Historia. Y, bueno, pues esto con el propósito de evitar que las labores de mantenimiento terminen dañando la cantera. Es así que en relación a ello, bueno, pues apuntó que en cuanto al impacto presupuestal, un metro cuadrado de cantería tiene un costo aproximado de 200 pesos más IVA, mientras que una fachada aplanada representa alrededor de 150 pesos por metro cuadrado, y a esto se pueden agregar trabajos específicos dependiendo de los daños ocasionados. Pues ahí está. Este es el daño, estas son las secuelas, si me permite usted, que se quedan después de una manifestación, marchas y plantones como los del FNLS. Bueno, yo le sigo haciendo la pregunta para el sondeo de esta tardecita.
Dice, pues yo nunca he querido conquistar a nadie, aparte ni me gusta cocinar. Eso está bien. Ok, bueno. Por acá me dice, qué coraje si la gente ignorante se diera cuenta de todo el trabajo que toma limpiar la cantera. Sí, caray, sí. Sí es impresionante lo que cuesta en dinero y el trabajo que se tiene que realizar. Déjeme le comparto más información. Si tú tienes perritos, perritas, pues tienes mascotas, ya viene la quinta pasarela de...

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2: Quien comenzó con esta iniciativa como diputada local en el año 2022 y la ha mantenido durante 5 años como un espacio de convivencia para las familias y sus mascotas, pero también como una forma de reunir alimento para perritos rescatados de la calle o en situaciones de maltrato. A lo largo de sus ediciones, esta dinámica ha consistido en que quienes participan lleven a sus perros disfrazados, pero aporten alimento para apoyar a grupos dedicados al rescate animal. Para este año, la contribución será de 1 kilogramo o 1 costal de croquetas, que posteriormente será entregado a rescatistas independientes y albergues de Morelia. Entonces, las inscripciones van a comenzar el lunes 12 de octubre a través de las redes sociales de la ex legisladora del Partido Acción Nacional, Andrea Villanueva. Bueno, pues ahí está. Si tú quieres disfrazar a tu mascota, está de lujo. Y bueno, pues hay que llevar 1 kilogramo o 1 costal de croquetas. 2:29 PM, déjeme leer a ver si tenemos más respuestas al sondeo de esta tardecita. ¿Con qué platillo enamoraste a tu chavo o a tu chava, a tu esposo o a tu esposa? Yo les agradezco si alguien me quiere apoyar con algún comentario. 4433-1817-42. Vamos a tener más información. Me voy a ir prácticamente una pausa. Déjeme le comparto. Antes, por acá está. Están, dice que en dónde anda mi amor platónico. Andan ahí echando liga en el grupo 4. Y el veracruzano untá. Yo creo que sí, dice José Ramírez en el grupo 4. Dice Liz Navarrete Jaja, no, Macuspana está en Tabasco. En fin, vámonos a una pausa. Soy Cristian Gutiérrez, no le cambies, vuelvo.
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2 de la tarde, 2 de la tarde con 34 minutos. Muchísimas gracias. Dice, quisiera reportar la falta de un semáforo en una zona muy transitada y con mucho tráfico vehicular. Me preguntan que si puedo ayudar. Sí, pásame si quieres la ubicación y con todo gusto. Carla ya está con nosotros en Grupo ASIR, en Panorama Informativo Michoacán. Muchísimas gracias. Luisa, ya estás, ya te ingresé al Grupo 4. Ahí estás ya en el Grupo 4 de Panorama Informativo Michoacán. Te habían sacado, sí, porque luego hay gente que activa sus llamadas y así se queda en los grupos y es molesto. No fue por nada, fue un error involuntario, no pasa nada. Ya estás una vez más en el Grupo 4 de Panorama Informativo Michoacán y por supuesto que eres bienvenida. Tengo más información que te quiero platicar, mucha información. Si te gusta andar en bicicleta, esta información no solamente te interesa, sino que te va a encantar. 235.

2 de la tarde con 36 minutos. Bueno, pues Michoacán abre una nueva ruta para el ciclismo, el turismo y también para el talento juvenil. Se presenta oficialmente el gran fondo llamado Los Arcos 200 kilómetros. Una nueva experiencia de ciclismo de ruta que recorrerá algunos de los paisajes y pueblos más representativos de Michoacán. AR Monex Pro Cycling Team anuncia acciones de visoría y detección de talento para jóvenes ciclistas michoacanos. Habrá distancia para todos, 200 kilómetros, que es el gran fondo, recorrido épico por 6 municipios de Michoacán, 80 kilómetros, que será de medio fondo, ¿no? Es un gran desafío y grandes paisajes, 45 kilómetros, es una distancia corta, ideal para quienes inician, 10 kilómetros, pues es un paseo familiar, ¿no? Para los principiantes, y será aquí en las calles de Morelia, Michoacán. ¿Qué hay que hacer? Bueno, pues los michoacanos están recibiendo dos noticias muy importantes en términos de deporte, turismo y salud, así como futuro para las niñas, para los niños y para los jóvenes. Antonio Olvera, que es el presidente del comité organizador del gran fondo Los Arcos 200 kilómetros, anunció oficialmente la primera edición de esta carrera de ciclismo de ruta, que se llevará a cabo el próximo domingo 21 de febrero del año 2027. Domingo 21 de febrero de 2027. El recorrido principal partirá de Paseo Altozano en Morelia y atravesará los municipios de Lagunillas, Quiroga, Sinsunzam, Pátzcuaro y Yerongarícuaro para posteriormente regresar a la capital michoacana, ingresando por La Huerta y Avenida Madero hasta conquistar la meta en pleno centro histórico y la esquina que forman las calles Tatabasco y Acueducto. Ya le estaremos platicando de esta extraordinaria actividad que será para el próximo febrero del próximo año. Ahora sí vienen actividades para los que andamos en bici. Está bien, está genial. Digo, se hizo para runners durante muchos años y ahora ya vienen, lo cual a mí me da mucho gusto, para los que amamos andar en nuestra bicicleta. 238.

0: 2:38. Dice por acá, no te preocupes, Luisa Sosa, pues fue un error involuntario. No pasa nada, por eso es que te dieron de baja del grupo, pero no es porque hayas hecho algo malo. A veces así pasa, ¿eh? Uno deja activado la llamada y bueno, así sucede, tampoco es para tanto. Ya estás en el grupo 4 y te doy, por supuesto, una bienvenida más a Panorama Informativo Michoacán y a sus grupos. Información que sirve. Déjeme le comparto más información. Tenemos mucha más información en esta tardecita de miércoles 7 de octubre de 2026. En México, los conflictos que se suscitan entre la ciudadanía y las autoridades y que luego son conocidos por los tribunales en la materia que corresponde, bueno, pues se están resolviendo más rápido y creo que también con resoluciones más benéficas para las partes. Así lo declaró la magistrada Lisset Puebla. Ella es la presidenta aquí en Michoacán del Tribunal Anticorrupción. Tras acudir a la Ciudad de México como invitada de honor a la primera sesión ordinaria del Consejo Nacional de Mecanismos Alternativos de Solución de Controversias en materia de justicia administrativa, bueno, pues la magistrada Puebla destacó que gracias a la implementación de estos mecanismos, los tiempos procesales de la justicia administrativa se han acortado, no solo en Michoacán, sino en cada estado de la República Mexicana. Refirió que la Ley General de estos métodos alternativos o mecanismos alternativos de solución de controversias, bueno, pues esta ley entró en vigor a finales del año 2024 y desde entonces todos los tribunales mexicanos que conocen de la materia administrativa hemos hecho esfuerzos, dijo la magistrada, muy importantes para implementar los nuevos modelos. Pero no solo eso, también nos integramos en un Consejo Nacional, lo cual nos permite establecer esfuerzos coordinados y un intercambio permanente de información y también de herramientas. Pues ahí está, le están dando durísimo, durísimo a los métodos o mecanismos alternativos de solución de controversia. 2:41. Tengo más información para todas y todos ustedes. Fíjese que pasó algo bien interesante y se lo comparto al aire. El día de ayer por la noche, alguien que forma parte de la comunidad de Grupo ASIR de Panorama Informativo Michoacán, alguien me escribió para hacerme una denuncia ciudadana. Evidentemente no daré a conocer el nombre. Una denuncia ciudadana. Se quejaron de que presumiblemente en una secundaria de Morelia estarían impulsando una manifestación de los jovencitos infiltrándolos al FNLS y que además les iban a cobrar 25 pesos por chaval, por jovencito, por jovencita, etcétera. Nosotros subimos esta denuncia ciudadana a nuestra fuente principal informativa de Panorama Informativo Michoacán, que es esferanoticias.mx y Esfera Noticias Analizadas en las redes sociales. Como siempre lo hacemos. Tú me tienes una denuncia que dar, y yo, por supuesto que te apoyo y subo la denuncia ciudadana a Esfera Noticias Analizadas, redes sociales, esferanoticias.mx, que es el portal de noticias. Claro, hoy tiene mucha fuerza, presencia y potencia Esfera Noticias, y hoy por la mañana me buscó la directora de la secundaria. Me buscó la directora, claro, molesta, me decía y me argumentaba que era pues falso lo que se había subido. Le dije, no se preocupe, director, usted tiene derecho de réplica. Ahorita le pido a una de mis colaboradoras reporteras que le marque por teléfono y le hacemos una entrevista. Y listo. También Esfera está para escuchar a la gente que quiere hacer derecho de réplica. Fabuloso. Le traigo ese derecho de réplica, se la comparto. Luego de la publicación de una denuncia en la que se señalaba que alumnos de segundo y tercer grado de la Secundaria Federal número 18, que se llama Maestro Aquiles Córdoba Morán, serían integrados a una marcha del Frente Nacional de Lucha por el Socialismo, la directora del plantel, Zuleika Torres, solicitó derecho de réplica y rechazó que la institución tenga relación con dicha organización. La directora explicó que dentro de la secundaria existe una organización estudiantil vinculada con la Federación Nacional de Estudiantes Revolucionarios Rafael Ramírez, agrupación que aclaró es distinta a la FNLS. Lo que sí señaló, dijo la directora, es que los estudiantes tienen previsto realizar este día 7 de octubre una manifestación pacífica en la zona de las Tarascas como protesta por los asesinatos de menores en Palestina. La directora también negó que la dirección de la escuela haya obligado a los alumnos a acudir a la movilización o que exista una multa para quienes no participen. No sé de dónde se sacan esas cosas, expresó, al apuntar que no existe ningún documento oficial que establezca qué sanción económica habrá por no acudir a las manifestaciones. Bueno, hasta ahí Al final su réplica ya se subió a esferanoticias.mx, Esfera Noticias Analizadas Redes Sociales, y a mí me da mucho gusto. ¿Por qué? Porque me doy cuenta que después de 7 años de esfuerzo con Esfera Noticias, hoy rinde frutos. Tiene potencia nuestro medio de comunicación, y quiero decir que no tiene un solo bot pagado. Todos los números del portal y las redes sociales son números orgánicos. No hay un solo peso invertido en hacer inflar las cifras de Esfera Noticias Analizadas. Tenemos 7 años, es un medio de comunicación propio, es mío, y hay un grupo de colaboradores muy profesionales que me ayudan a trabajar ese medio de comunicación. Ese medio de comunicación que es mío lo utilizo para nutrir Panorama Informativo Michoacán. Esta es mi casa radiofónica, es y será hasta que aquí ustedes me aguanten. Y bueno, mi gerente. Y bueno, Lu. Dice Lu, ¿y yo qué? Bueno, pues tú también. Entonces, bien, si quieres hacerme denuncias ciudadanas, el espacio está abierto. Todos los bots somos gratis. No, ¿cuál, José Antonio? Bueno, ustedes los que les dan a las chivas, sí. Ustedes sí son bots. Parecen trolls, más bien. Vámonos a la pausa. Soy Cristian Gutiérrez. No le cambies. Vuelvo.
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0: Earth, Wind and Fire. Ahí está. Tierra, viento y fuego. Perfecto. Buen ese tenterón. Buen grupo. Dos de la tarde con 49 minutos. Bueno, vámonos con más. Muchísimas gracias, Lu. Buenas rolas. Música disco. Yo diría que es de tus favoritas, Lu, la música disco. ¿Te gusta? Ok, perfecto. Tenemos más información. Maggie Rangel Marín ya está con nosotros. Te mandamos un abrazo con mucho cariño. Perfecto. Desde la cabina de Grupo Asir Morelia ya está aquí en Panorama Informativo Michoacán. Oiga, Morelia está generando las condiciones para que las nuevas generaciones puedan quedarse en la ciudad, desarrollar aquí su talento y encontrar empleos de calidad. Así lo afirmó el alcalde de Morelia, Alfonso Martínez Alcázar, al destacar la estrategia de vinculación que su administración impulsa con la iniciativa privada, las universidades y el gobierno municipal. Durante su participación en el llamado Morelia Lab, que se inauguró el día de ayer en el Colegio de Morelia, bueno, pues el alcalde capitalino señaló que la próxima conexión carretera hacia el centro del país, la ubicación estratégica de Morelia, su vocación como ciudad educadora y la disponibilidad de agua y energía representan ventajas para atraer nuevas inversiones, particularmente en sectores de innovación, tecnología y conocimiento. Hoy, dijo el alcalde Alfonso Martínez, hoy tienen la gran oportunidad de no tenerse que ir de Morelia a trabajar a otro lado, porque aquí ya están las condiciones para empezar a generar el desarrollo y los empleos que ustedes necesitan. Bueno, pues ahí está lo que ha dicho el alcalde capitalino, el alcalde de Morelia, Alfonso Martínez Alcázar. Le comparto más información. Como representante popular comprometido con las causas progresistas que durante décadas han impulsado la democracia de nuestro país, el diputado local Octavio Ocampo respaldó el pronunciamiento realizado por el Bloque Nacional del Partido o de Partidos Locales del PRD, que plantea la necesidad de abrir una ruta de diálogo y construcción de acuerdos entre las distintas expresiones de la izquierda mexicana. Lo anterior, ante el reconocimiento de los desafíos económicos, desafíos sociales, políticos y geopolíticos que enfrentan México y Michoacán, lo que a decir del legislador exigen responsabilidad, visión de Estado y la capacidad de construir acuerdos que consoliden un proyecto nacional comprometido con la justicia, la democracia, las libertades y la defensa de la soberanía nacional. 2:51 PM, si nos quieren escribir, adelante, con mucho gusto aquí leo sus mensajes de WhatsApp, 4433-181742, si te quieres sumar a alguno de los cuatro grupos de Panorama, a ese mismo número me escribes, Cristian, agrégame, por favor, escríbeme, Cristian, agrégame, escríbeme tu nombre, escríbeme tu apellido y te agrego, 4433-181742, hablemos de los legisladores, porque bueno, el diputado federal de Acción Nacional, Armando Tejeda Cid, advirtió que las reformas impulsadas por Morena en materia aduanera, economía digital y armonización catastral y registral muestran una tendencia preocupante. Ante la necesidad de obtener y controlar más recursos, el gobierno está aumentando sus facultades sin dimensionar el impacto que esto puede tener en empresas, pequeños negocios y finalmente en el bolsillo de las familias mexicanas. Que quede claro, dijo el diputado federal del PAN, estamos a favor de que los programas sociales tengan recursos y lleguen a quienes realmente los necesitan. Lo que no podemos aceptar es que para sostener el gasto del gobierno se termine frenando la economía o trasladando nuevos costos a las familias. No tiene sentido dar dinero para una ventanilla o por una ventanilla y quitarlo por otra. Bueno, aquí lo hemos señalado. Se viene la de Dios es padre en cuanto a la deuda del gobierno, así como sucedía en el siglo pasado. Pero bueno, usted ya lo irá viendo con el tiempo. 2:53 PM. Oiga, como parte del programa Toma Segura, el OAPAS de Morelia, en coordinación con la Fundación Gonzalo Río Arronte, concluyó ya la primera semana de trabajos de campo para la toma y evaluación de muestras de agua en domicilios de Morelia. Esto con el objetivo de contar con información que permita conocer las condiciones del líquido que reciben las familias de Morelia. El director de este organismo, que es Adolfo Fito Torres, destacó que este trabajo conjunto representa un paso importante para fortalecer la confianza de la ciudadanía en el agua que llega a sus hogares. Dijo Adolfo Torres que el programa Toma Segura permite generar información a partir de muestras obtenidas en distintos puntos para que las familias tengan mayor certeza sobre las condiciones de líquido vital que reciben en sus domicilios. Pues ahí está lo que está diciendo Adolfo Torres, el director general del OAPAS de Morelia. 2:54 p.m. Un poco más de información. Seguimos hablando de legisladores, porque bueno, el blindar a los vehículos oficiales y establecer normas específicas para su uso permitirá garantizar una mejor seguridad pública a las y a los ciudadanos de Michoacán. Así lo dijo el diputado local con sede en Tacámbaro, Vicente Gómez. Lo anterior luego de la aprobación en sesión extraordinaria de dos dictámenes elaborados por la Comisión de Seguridad Pública y Protección Civil, de la cual es presidente, para formar, para reformar, reformar y adicionar la ley del Sistema Estatal de Seguridad Pública del Estado de Michoacán. Bueno, blindar los vehículos oficiales, dice el diputado. 2:54 p.m. Le comparto más temas de Fiscalía, de Seguridad Pública. Bueno, pues la Fiscalía General del Estado de Michoacán detuvo a Baltasar N. ¿Él quién es? Bueno, lo detuvieron por su posible relación en el delito de maltrato animal tras el rescate de un canino que se encontraba en condiciones graves de salud. Esto en la tenencia de Capula, aquí en Morelia. La intervención derivó de una denuncia difundida en redes sociales, a partir de la cual la Fiscalía Especializada en Delitos contra el Ambiente y la Fauna inició los actos de investigación. ¿Qué fue lo que pasó? Se trasladaron los de la Unidad de Investigación y Persecución al Delito al Maltrato Animal. Se trasladaron al lugar donde se localizó el can, de talla grande, color negro y raza Doberman, con un severo deterioro en su estado de salud y signos compatibles con maltrato. El animal fue rescatado y quedó bajo resguardo de la Fiscalía, mientras que Baltasar N. fue detenido en flagrancia por su posible relación en estos hechos. Pues ahí está. Están durísimos con ese tema de el maltrato animal. Está, me parece bien. Más información para todas y todos ustedes. 2:56 p.m. La Procuraduría de Protección al Medio Ambiente clausuró una obra en etapa inicial que se desarrollaba dentro de la zona de restauración y protección ambiental Loma de Santa María, aquí en Morelia, con el objetivo de proteger y conservar los recursos naturales, particularmente aquellos ubicados en áreas de alta relevancia para el medio ambiente. La intervención se realizó a partir de un reporte de personal de la Secretaría del Medio Ambiente, que detectó en el sitio la apertura de canales, la remoción de arena y la presencia de diversos montículos de material de construcción. En seguimiento al reporte, personal de la PROAM y de la Secretaría del Medio Ambiente acudió al lugar para realizar una inspección. Ahí se corroboró las actividades señaladas. Aunque al momento de la diligencia no se localizó a las personas responsables de la obra, se procedió a colocar las medidas de seguridad correspondientes con el propósito de impedir la continuidad de los trabajos y prevenir posibles afectaciones en el entorno natural. Pues ahí está. Agarraron aquí en la Loma de Santa María a alguien que pretende o pretendía construir. 2:57 p.m. Gracias, Lu. Muchísimas gracias a Lu Ortega. Ya regresó con nosotros. Nos da mucho gusto que esté de regreso después de su viaje a Cancún. Ya está aquí con nosotros en Mix. Mañana jueves, en punto de las 2:00 p.m. aquí nos escuchamos. Gracias a Mitch. Gracias a mi equipo de colaboradores que me ayudan para que Panorama Informativo Michoacán sea lo que es. Soy Cristian con acento. Adiós.
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0: 3:08 p.m. Lo que acabas de escuchar fue una gran rola de la princesa del pop Britney Spears del año 1999. Baby One More Time en 101.7 Mix. 80s, 90s y más. Con Mike Rojas. Oye, fíjate que esta canción particularmente en su momento iba a tener otro nombre. Sin embargo, en la productora, la disquera le dijeron, ¿sabes qué? Probablemente es un poquito agresivo y la gente no, pues no lo reciba tan bien. Se iba a llamar Hit Me Baby One More Time. O traducido, pues pégame otra vez, básicamente, ¿no? Pero pues la gente al final decidieron cambiarle por Baby One More Time como tal, a pesar de que la letra sí tenga el Hit Me dentro de la rola. Pero al final de cuentas, una gran, gran rola de Britney Spears. Quédate conmigo, te voy a estar acompañando hasta las 7 de la tarde noche a través de la mejor sintonía en 101.7 Mix, 80s, 90s y más con Mike Rojas.
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0: Hit Me Baby One More Time. O traducido, pues pégame otra vez, básicamente, ¿no? Pero pues la gente al final decidieron cambiarle por Baby One More Time como tal, a pesar de que la letra sí tenga el Hit Me dentro de la rola. Pero al final de cuentas, una gran, gran rola de Britney Spears. Quédate conmigo, te voy a estar acompañando hasta las 7 de la tarde noche a través de la mejor sintonía en 101.7 Mix, 80s, 90s y más con Mike Rojas.
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3:27 de la tarde. Lo que acabas de escuchar fue una gran canción de Aerosmith. Esto fue Dream On en 101.7 Mix, 80s, 90s y más. Con Mike Rojas, lanzada por allá en 1973. Se ha convertido prácticamente, yo creo que en una referente, ¿no? Para esta legendaria agrupación.

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0: 3:43 de la tarde. Lo que acabas de escuchar fue una gran rola de Katy Perry. Esta fue del año 2010. Firework en 101.7 Mix. 80s, 90s y más. Con Mike Rojas. Fíjate que esta canción particularmente, en una entrevista para MTV News, Katy Perry, de sus propias palabras, dijo que Firework es su canción favorita del álbum, ¿no? De hecho, dijo que esta canción sería como su gran canción. Si tuviera que elegir una en concreto para escuchar, ella elegiría esta de acuerdo a sus palabras, porque tiene un ritmo excelente, pero también un gran mensaje detrás. Y es que, la verdad, una gran, gran rola, que de hecho yo la asocio demasiado por la película de Madagascar 3, del año 2012, una de mis películas favoritas animadas. Me divierto mucho con la saga de Madagascar y específicamente con los pingüinos. Quédate en 101.7 Mix, 80s, 90s y más con Mike Rojas.
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3: ¿Qué onda? Yo soy Mike Rojas y estás en 101.7 Mix. 80s, 90s y más. Pásale que estamos arrancando nuestra segunda hora de programa juntos. Hoy te voy a estar acompañando hasta las 7 de la tarde noche a través de la mejor sintonía en 101.7 Mix, 80s, 90s y más. Y en iHeartRadio también. Te recomiendo que descargues esta aplicación totalmente gratuita y sobre todo disfrutes de esta hora de música continua con Major Tom. Arrancamos en 101.7 Mix, 80s, 90s y más con Mike Rojas.

0: 4:12 de la tarde. Acabas de escuchar una gran, gran rola a cargo de los Black Eyed Peas. Esto fue del año 2009. Meet Me Halfway en 101.7 Mix. 80s, 90s y más. Con Mike Rojas. Me parece muy curioso cómo con el paso del tiempo una banda empieza a experimentar y empieza a encontrar su propio sonido, ¿no? Esto le pasó a Black Eyed Peas por allá de principios, o más bien finales de los 90s, donde ellos estaban consolidados como una banda, pues, de hip hop, de algunos hits, pero realmente no tenían el impacto tan grande que tuvieron ya posteriormente, ¿no? Ya con el ingreso de Fergie a la agrupación fue que empezaron a experimentar un poquito de diferentes cuestiones, un poquito de diferentes estilos, y prácticamente terminaron con el estilo y el reconocimiento que tenemos ahora. Sin embargo, en su momento, pues, a los más acérrimos fans de los que empezaron con la banda, pues digamos que no les cayó tan bien. Al fin, yo creo que, pues, uno no le termina de dar gusto a todos, ¿no? Pero, pues, así es la vida. Hay que aprovechar. Quédate en 101.7 Mix, 80s, 90s y más con Mike Rojas.
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0: 4:31 de la tarde. Lo que acabas de escuchar fue una gran rola de Baltimore. Esto fue del año 1985. Esta fue mi rola, Tarzan Boy, en 101.7 Mix. 80s, 90s y más. Con Mike Rojas, ¿por qué te comento que esta es mi rola? Resulta que un pequeño Mike Rojas de aproximadamente unos 7, 6, 8 años, pues estaba obsesionado con una película y esta era Tarzán, Tarzán de Disney. Soy un gran fanático de las películas a tal punto que incluso me sé los diálogos. Pues en ese entonces el pequeño Mike se presentaba en todos lados debido a su fanatismo como Tarzán. Tarzán Rojas, entonces esta canción siempre como que me genera ese bonito sentimiento, ¿no? Esa nostalgia, el recordar, y pues la verdad es que, como dicen, recordar es volver a vivir. Y qué bonita época cuando éramos niños y disfrutábamos un montón. Esta rola a mí me evoca esa emoción. Quédate en 101.7 Mix, 80s, 90s y más con Mike Rojas.
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0: 4:43 de la tarde, lo que acabas de escuchar en este ombligo de semana, miércoles 7 de octubre de 2026, fue una gran rola de Boyz II Gang. Esto fue Can't Take My Eyes Off You en 101.7 Mix, 80s, 90s y más. Con Mike Rojas, déjame aprovechar este momento para enviarle un gran abrazo a Pepe Olfrade, que me escribe a través de arroba Mike Mix. Yo te invito, si tú quieres conversar conmigo, me puedes localizar súper fácil, Facebook, X e Instagram. Por ahí me puedes platicar qué andas haciendo a lo largo del día. También, si hay algún reporte vial, te aseguro, lo vamos a agradecer un montón. Así también a Caleb Telles, que me dijo que me escuchaba un poquito bajito. Espero ya haya mejorado. Ya por acá anduvimos haciendo algunas adecuaciones y adaptaciones, ¿no? Así que quédate conmigo, voy a estar acompañando a lo largo de este ombligo de semana hasta las 7 de la tarde noche a través de la mejor sintonía en 101.7 Mix, 80s, 90s y más con Mike Rojas.
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2: Con la reedición especial en vinilo de Sing When You're Winning. Fallece a los 70 años Freddie Jackson, el cantante de soul que dominó las listas de Rhythm and Blues. Steven Spielberg regresa como productor ejecutivo y director creativo a la franquicia de Transformers. FKA Twigs gana la batalla sobre el acuerdo de confidencialidad con Shia LaBeouf y ahora puede hablar libremente sobre los abusos que vivió. La película de inteligencia artificial Los Dioses No Dan Regalos llegará a los cines en diciembre y podría competir por el Oscar. Shania Twain narra su nuevo audiolibro de memorias From This Moment On.
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3: ¿Qué onda? Yo soy Mike Rojas y estás en 101.7 Mix, 80s, 90s y más. 5 de la tarde con este miércoles, ombligo de semana, 7 de octubre del 2026. Pásale que estamos arrancando nuestra tercera hora de programa juntos. Te voy a estar acompañando hasta las 7 de la tarde noche con un montón de información y grandes rolas de tus artistas mix favoritos. Vamos a arrancar, de hecho, con una gran canción del año 1977. Esto es Hotel California de Eagles en 101.7 Mix, 80s, 90s y más con Mike Rojas.

0: 5:11 de la tarde. Lo que acabas de escuchar fue a Ace of Base con una canción del año 1992, All That She Wants, en 101.7 Mix, 80s, 90s y más. Con Mike Rojas, una canción que de hecho es una de mis canciones favoritas de esta agrupación Ace of Base. 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Y lo interesante es que también tenemos algunas funcionalidades, como el tema de memorias, ahí directamente la puedes añadir a nosotros, a muchas estaciones en México y Estados Unidos, para que la visites y sobre todo también estés muy pendiente en 101.7 Mix, 80s, 90s y más con Mike Rojas.
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0: 5:46 de la tarde. Lo que acabas de escuchar fue una gran, gran canción de The Rasmus. Esta fue del año 2003. In the Shadows en 101.7 Mix. 80s, 90s y más. Con Mike Rojas. Oye, Mixer, te voy a comentar una de esas noticias que particularmente me duelen bastante, ¿no? Esas noticias que no nos encanta dar, sin embargo, pues es importante. Al final de cuentas, yo siento que es una figura importantísima para la historia de la música. Y es que a los 81 años de edad, el día de hoy, acaba de fallecer Piero, un cantautor con grandes clásicos. Yo creo que la más recordada sería, o es más bien, Mi Viejo, Llegando, Llegaste, Si Vos Te Vas, y un montón de canciones. No Te Vayas, Por Favor, también una de las grandes canciones que yo recuerdo escucharla junto con mis papás cuando crecía. Ellos eran fanáticos, o son más bien fanáticos de Piero, así que pues esta noticia, híjole, le duele al Mike pequeño, pero pues la tenemos que dar. Quédate en 101.7 Mix, 80s, 90s y más con Mike Rojas.
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